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0: Valentina Márquez junto a Joaco de Desacatados haciendo Si esta casa hablara y tu misterioso alguien.
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0: Bueno, gente, así pasó otro cajoncito de recuerdos más. Ahora nos queda la ardua tarea y el arduo trabajo de elegir al artista que va a sonar el domingo que viene. Lo elegís vos en el mensajero popular, como ya sabes hacerlo. Bueno, corte total en el camino de las altas cumbres por nieve. La policía caminera de Córdoba dispuso durante la noche de este domingo el corte total de la ruta provincial. La decisión se dio debido a la caída de nieve en la zona que imposibilita el tránsito. Vialidad Provincial había realizado trabajos en los tramos más comprometidos debido a la intensa nevada que afecta a la región. Sin embargo, bueno, a pesar de esos esfuerzos, se registró la formación de hielo en la superficie, lo que ocasiona cortas en el camino. Las autoridades advierten que la situación se agrava en la parte alta, donde las condiciones climáticas son más adversas. Estoy viendo por acá algunas imágenes de la nieve en las altas cumbres. Impresionante, che. Bueno, corte total entonces en el camino de las altas cumbres por nieve. Fresquito, fresquito que se vino este invierno ya. Así es, así es. Hoy 21 ya de junio, primer día del invierno, y comenzó el invierno con toda chela, nieve en las altas cumbres. Bueno, estos cortes que se implementan en las altas cumbres por la nieve son como medida de seguridad, para evitar accidentes y garantizar la seguridad de los conductores. Así que bueno, para la gente que lo tenga en cuenta. Por esta parte, en la ciudad de Córdoba, cielo nublado con lluvia. Actualizamos la temperatura, los datos del tiempo. Cielo nublado con lluvia, temperatura actual 10 grados 9 décimas, humedad 78%, viento suroeste soplando 4 kilómetros por hora y visibilidad a 9 kilómetros, reducida, obvio, por esta lluviecita. ¡Qué fresquito, che! Bueno, me contás. Me imagino que las salamandras están ardiendo.

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Carlitos cantando juntos. Carlitos, la Mona Jiménez, Carlos Tevez, es un muchacho de barrio. Qué linda versión esa, por favor. Qué joyita. Que cantó es el chino de la Rayán con Marcos Bainotti, cantó para su cumpleaños. Vino el profe Bainotti, cantaron un tema juntos ahí, ve. Muy bueno, che. La fusión del fútbol y el cuarteto, escuchame una cosa. Como con la selección argentina, la escaloneta, el primer partido que jugamos, escuchando cuarteto, papá. ¿Qué estaban escuchando los pibes? La conga, sonaba la conga. Bueno, 21 horas, 24 minutitos en todo el territorio nacional. Comenzó el invierno, comenzó el fresquito con toda, está nevando en las altas cumbres. Ha bajado más la temperatura porque se siente, ¿no? Al nevar en las altas cumbres, nosotros aquí en la capital lo sentimos también. Por acá manda mensajito Pablo. Pablo Romero me dice, hola, quiero saber si me llegan, si que llegan mis mensajes. Sí, Pablo querido, sí llegan. Lo mandas y automáticamente llegan los mensajes aquí. Bueno, más saluditos de la gente. Hola, te escuchamos desde Brinkman. Mientras tomamos un cafecito y mate cocido para enfrentar el frío. Nos calentamos mientras bailamos con la hermosa música de la Popu. Me dice Melanie, Gladys y Cristian. Bueno, saluditos a los tres que están escuchando la Popu desde Brinkman. Bueno, algunas votaciones que van llegando al mensajero popular. Hola, Agos, para el domingo que viene, Cajoncito de los Recuerdos, quiero escucharlo. Ariel Ferrari, que me recuerda mucho.

Bueno, muy bien, algunos de los votos por acá. Para el artista que va a sonar el domingo que viene. ¿A qué artista votas vos? Lo podés votar en el mensajero popular. Simplemente pones el artista que va, que querés que suene el domingo que viene. Algunas de las sugerencias que voy tirando eran los candidatos el domingo pasado. También era Ariel Ferrari, Los Chicos Orly. Aún no hicimos Orly. Heraldo Bossio también era otro de los artistas que estaban votando para que sonara el domingo que viene. Seguimos mientras tanto musicalizando este domingo fresquito de invierno. Enganchaditos de El Dani Guardia.

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algunos votos que siguen llegando al mensajero popular, los voy leyendo. Hola, Brunetti, voto para el domingo que viene por Ferrari. Saluditos desde el Manzano, acá trabajando en Cuatro Estaciones, escuchándote como todos los domingos. Bueno, qué lindo, gracias, por el mensajito. Y bueno, ahí va otro voto entonces para Ariel Ferrari. Hola, Agus, buenas noches, te estamos escuchando por la 90.5 Sentimiento Popular de San Guillermo, Santa Fe. Nos pasas un temita de la conga y feliz Día del Padre para todos. Acá estamos, con mucho frío, disfrutando de un rico cafecito. Bueno, saluditos para todos, Santa Fe, entonces, ahí, de San Guillermo, que están escuchando la radio. Hola, Brunetti, aquí desde Chepes, La Rioja. Saludos a la patrona Lorena. Y que se pague los lomos para la empleada Inés. Un tema de Sabroso. Bueno, a ver si se pone las pilas la patrona. ¿Se pagará el lomito? Bueno, saluditos a La Rioja. Te mandan este mensaje. Hola, quería desearle un muy feliz Día del Padre a Carlos. Dedicarle un tema del Loco Amato. Decirle que le mando un abrazo fuerte de parte de Romy. Hermoso el programa, hago saludos a Mai, te dice Estela por acá. Gracias, Estela, hermosa, un besito para vos. Y saludos a Maite. Bueno, ¿qué más tenemos por acá? Más votos. Hola, hago otro voto para Ariel Ferrari. Muy buena la radio, te estamos escuchando en familia. Van llegando más mensajitos. Hola, Agos. ¿Ha sonado el Pibe 10? Bueno, a la radio te mandamos un saludito desde Cosquín. No, también el Pibe 10 aún no ha sonado en el cajón de recuerdos. Así que si quieren, bueno, lo deciden ustedes. A ver qué otro artista más van votando por acá. Hola, Agos. Un voto para Diego Olmos. Bueno, vamos contando algunos de los votos. Hola, Agos. ¿Hiciste el Negro Videla? No, ¿sabes que no? ¿No ha sonado todavía el Negro Videla? Dale, nena. Hemos hecho homenaje al Toro Quevedo, a Fernando Blades. No muevas, déjame hacer memoria. A ver, a la producción de Chavo Domingo que me ayude. Con una ayuda de memoria. No muevas, o sea, hicimos Chévere. Eso sí, hicimos Chévere. Guaraca. Hicimos Rubiño también. Borracha, con un trago este. Hicimos Chévere, un popurrí de Chévere, ¿no? Pero bueno, no pudiéramos poner a todos los cantantes porque no terminaría más el programa. Ojalá tuviéramos tanto tiempo. Pero no. ¿Qué más? Bueno, podría, si quieren ustedes, el Negro Videla, lo deciden ustedes, ¿eh? Ah, ya hicimos Gary también. Ya sonó Gary, Fernando Blades, te dije. Gary de Trula, sí, claro. Pero digo, algunos de los artistas, te voy nombrando los artistas que ya pasaron por el cajón de recuerdos. Ya pasó Jean Carlos también. Ya hicimos la banda de Carlitos. ¿Por qué no fuiste fiel? Bueno, Banda Express, que estuvo muy bueno, con Neno. Claro que sí. Perdóname. El Turco Julio también lo hicimos en Santa Marina, claro, uy. Qué bien que estuvo ese cajón de recuerdos, con el Turco Julio. Bueno, otro voto para Heraldo Bocio, dicen por acá. A ver qué dicen. Mi amor, el tema de Sabroso Divino Bombón de Lichi. Para mis amigas, dice el 22 de Río Ceballos. Genia, hola, acá presente, escuchando desde el corazón de Capital Federal, zona Congreso. Saludos a todos los papás. El Pocholo Luisetti de Cañada Seca, provincia de Buenos Aires, que me manda este mensajito. Gracias, Pocholo querido. Bueno, van llegando cada vez más votos. A ver. Danielito y Heraldo Bocio, dice acá. Bueno, hasta ahora, a ver, tengo una cantidad de votos. Yo los voy contando. Hasta ahora va ganando Ariel Ferrari para el cajón de recuerdos, el del domingo que viene. Andrea, ¿qué dice? La pequeña, feliz comienzo de invierno. Me encanta la propuesta del Negro Videla. Bueno, muy bien. Recuerden que gana el que más votos tiene.

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0: Hola, hola, el conejito Miguel Alejandro o Walter Romero. ¿Han hecho Walter Romero? Sí. El conejito Alejandro aún no. No hemos hecho en el cajón de recuerdos. Así que bueno, son buenas opciones también para tener en cuenta. Para homenajear. Tenemos un montón de artistas. La verdad que sí, gracias a Dios. Tenemos un montón de artistas en este maravilloso género que es el cuarteto. Para homenajear. Bueno, seguimos votando últimos minutitos para participar del artista de la semana que va a ganar. Vamos a homenajear para el domingo que viene.
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0: Bueno, hay que alentar a la escaloneta mundial. Mañana lunes a las 14 horas. Juega Messi, Messi, Messi.
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más mensajitos de la gente. Me mandan, hasta en YouTube están votando al artista. Hola, quiero votar por el Negro Videla, acá viajando a casita desde Despeñadero al Norte. Las Gramillas, feliz día para el mejor papá. Pablo, que va manejando, mi amorcito, el papá de mis dos amores. Dice Gisela por acá, Qué lindo, bueno, ahí está el saludito. Me dice por acá Valeria, hola, Claudio Toledo también falta. Bueno, Claudio Toledo no lo hemos hecho como un artista solo, sino que hemos hecho Trulala, un especial de El Loco Amato con Ale Severio y Claudio Toledo. Sonó Claudio Toledo, pero digamos junto a Ale Severio y al Loco Amato, que fue lo que votó la gente ese domingo. Pero podríamos hacer un tole. Tole. Bueno, el artista, tenemos artista ganador. El que más votos tuvo en la noche, el más mencionado de la noche, fue el señor

Ariel Ferrari, señoras y señores, con ustedes, el más votado, para hacer el cajoncito de recuerdos, el homenaje a Ariel Ferrari para el domingo que viene. Y de paso saludamos a todos los camioneros que nos están escuchando. Seguramente a esta hora hay muchos camioneros, ruteros.

0: Qué lindo, qué lindo, qué lindo. Se va a estar el domingo que viene para este cajoncito de los recuerdos. Homenaje a Ariel Ferrari. Para el próximo domingo, entonces, domingo que viene, 28 ya de junio. Cerramos junio con Ariel Ferrari. Bueno, gracias a toda la gente por mandar mensajitos, por votar en el mensajero, ¿eh? Listo, entonces, lo tenemos decidido. Ahora, ¿qué temas de Ariel Ferrari no pueden faltar?
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0: Seguimos musicalizando el domingo de la mejor manera. Claro que sí, suena Ulises Bueno con Valentina Márquez haciendo Ya no duele.

Bueno, 22 horas, 8 minutitos. Todo el territorio nacional. Y así abrimos esta hora, esta nueva hora aquí en Chau Domingo.

bueno, dándole chances a la nueva semanita que comience. La temperatura en la ciudad de Córdoba es de 10 grados 9 décimas. Sigue fresquito, ¿eh? Ah, para la papa que fresco.

estaban contando algunos por acá. Hola, Agos, estamos viendo el partido. ¿Qué dicen por acá? Ah, claro, que siguen viendo. Están atentos a... Claro. Bueno, terminó, sí, hace rato Uruguay, Cabo Verde. ¿Y ahora qué se viene? ¿Qué es lo que están viendo?

0: esta fiebre mundialista, ¿no? Nueva Zelanda y ¿qué más dice por acá?
1: Miro y no sé cómo haces para mentir también.
0: Bueno, el mensajito ahí lo vuelvo a leer. Si me lo querés mandar de vuelta ahí, no entendí lo que me mandó. Ah, Egipto, ahí está. Bueno, perfecto, hay gente que está viendo el partido Nueva Zelanda de Egipto. Seguimos entonces con esta fiebre mundialista. Tenemos de todo, ¿eh? Fútbol, cuarteto, música popular. Seguimos musicalizando el domingo.
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Suena Trula haciendo un enganchadito por acá. Bueno, está jugando Nueva Zelanda con Egipto y va ganándole 1-0 Nueva Zelanda. Mira el mensaje que me llega por acá. Recién llegamos de cambiar figuritas del hiper y llenamos el álbum. Adivina cuál es la última figurita que va a pegar Dieguito. Es Tim Payne. Me manda el mensaje Mosquito de Pringles, dice por acá. Bueno, Tim Payne, jugador futbolista neozelandés de Nueva Zelanda, que es lo que está jugando ahora, que va ganándole 1-0 a Egipto. Momento de hidratación en el partido, que es como ronca el momento de hidratación, ¿eh? Ah, mi amor, ¿cómo venden, che? Bueno, muy bien. Tim Payne, que lo hicieron muy famoso en redes sociales. Agarraron al jugador del mundial menos conocido y lo hicieron famoso. La cantidad de seguidores que empezó a tener, oh, este muchacho no entendía nada. No sé por qué tú me niegas, yo sé que tú me prefieres. Impresionante. Che, mira vos, el último jugador que le faltaba para llenar el álbum era este muchachito. Bueno, muy bien. Sigue lo de la fiebre del álbum. Ahí está. Y hablando de álbum y de figuritas, recordá que figurita repetida no llena el álbum. Aplíquese para las personas eso también.

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sigue jugando Nueva Zelanda, Egipto. Va ganando Nueva Zelanda 1-0. Fresquito, está fresquito por acá. Me dicen que está lloviendo en algunos lugares, así que esa lluvia con este fresco. Ay, ay, ay, ay, ay. Vamos a repasar los datos del tiempo, cómo van a estar, cómo va a estar la temperatura en esta nueva semana que comienza. Para mañana lunes 22 de junio, el loco, mínima de 4 grados, máxima de 14, la ciudad de Córdoba. El cielo va a estar algo nublado, así que nos vamos a relajar un poquito ahí. Va a haber unos rayitos de sol. Para el día martes, mínima de 3 grados, máxima de 11. Por la mañana, cielo despejado. Por la tarde, parcialmente nublado para el martes. Miércoles, mínima de 2 graditos. ¡Epa, epa! Máxima de 10 grados para el miércoles. Va a estar fresquito. La temperatura máxima va descendiendo para el miércoles, ¿eh? Durante la mañana, tarde y noche, el cielo va a estar algo nublado. Eso es para el miércoles. Para el día jueves, mínima de 4 grados, máxima, sube un poquito más la máxima, de 17 grados. Por la mañana, algo nublado. Por la tarde, noche también, cielo algo nublado. Y para el día viernes, mínima de 9 grados, máxima de 17. Por la mañana, algo nublado va a estar el cielo. Por la tarde, noche, parcialmente nublado. Bueno, comenzó el invierno, gente. Claro, hace frío. Así que bueno, semana que viene, semana de guiso, semana de sopa, semana de polenta, rico, así, con salsita boloñesa, con mucho quesito. Quesito con salchicha, arroz con salchicha, no sé. Las comiditas más calentitas que tengas, ¿eh? A darle al chocolate caliente la semana que viene. Va a estar bastante fresquito. Pero bueno, no va a faltar el solcito que nos caliente. Así que a disfrutar. Los Herrera, en un poco de ruido. Acaban de anunciar gira por España estos chicos. En septiembre de este año.

0: Perfecto, amigo.
1: Lo tomamos.
2: Discordo para el mundo, Muchachos, nada, nos hemos quedado sin palabra.
0: ¿Qué vamos a hacer? Ya está.
1: ¿Nos despedimos?
0: Sí, nos despedimos.
3: No, no vamos a nadar. Que no saque la matada. No, no vamos a nadar.
1: Ah, una más.
0: No, no pasa nada,
1: una más.
0: Este tema, yo me chupo, yo no tomo el golpe, yo me chupo con este no.
2: Con este no que me hace mal.
0: Vamos, dale,
2: entonces. Dale.

0: suena Walter Salinas haciendo Despacio que hay prisa. Mientras llueve en la ciudad de Córdoba y en distintos puntos. Hola, sí, recién empieza a llover en Villa Allende, por ejemplo, me dicen acá, pero no hace tanto frío. Yo aquí en La Guardia con cafecito, hasta mañana a las 7. Saluditos y excelente el programa, como siempre, me dice Mario Vidal. Gracias, Mario, querido. Bueno, saluditos para vos, que te sea leve la jornada laboral hasta mañana tempranito. Seguimos con este Chau Domingo, dale. Siendo las 22 horas 51 minutitos en todo el territorio nacional.
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Temazos, temazos, temazos del Mega Track, cantados por Marcos Bainotti, el profe. Y con este temazo habilitamos la última horita de este Chau Domingo, que se va, está yendo, cerramos el fin de semana. Como ya sabes, es de la mejor forma, al ritmo del Tunga Tunga. Hacemos el aguante hasta las 12 de la noche. Vamos a transitar estos últimos 60 minutitos así, de esta manera, con buena música, con buena compañía. Como lo mejor que sabemos hacer es esto, Cuarteto, música popular, al aire de la 92.3. Dale, hacemos la última horita juntos. Vamos, dale, dale.

Bueno, con esta cortinita se va como loco que lo canta Agos Vilar. Lo escuchábamos anteriormente The Monkey, haciendo un enganchadito también, el batifondo. Ay, no, que me da cosita, no tiene tribuna, ritmo loco. Bueno, enganchadito The Monkey, que no puede faltar. Un variadito en esta última hora de Chau Domingo que se está yendo, ¿eh? Bastante rápido. Este fin de semana que nos ha dejado, bueno, muchos mensajitos de la gente, por supuesto que sí. Nos ha dejado otro cajoncito de recuerdos más, otro artista más votado, que va a sonar el domingo que viene, con sus canciones, por supuesto que sí. Todos los domingos le rendimos homenaje en Cajoncito de Recuerdos. Hacemos un bloque de canciones del recuerdo de nuestros artistas cuarteteros para seguir.

0: nuestros artistas cuarteteros, homenajeándolos de esta manera en los cajoncitos de recuerdo de todos los domingos. Bueno, seguimos musicalizando el domingo de la mejor forma.
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0: Gracias, hermano. El aplauso grande para mis hermanos de Qué Locura. La unión hace la fuerza, hermano.
1: Gracias, guacho.
0: Gracias. Hasta la próxima.
2: También con nosotros. El guacho, la
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1: Qué locura, junto a Damián Córdoba. Te pido que la dejes. ¿Qué tal? Este tema lo hicieron en vivo en el Movistar Arena, ¿eh? Bueno, y pasó anteriormente el último Movistar Arena que hizo Qué Locura. El Movistar Arena número 10, impresionante, ¿eh? Impresionante, qué locura. Que dejó una noche maravillosa, llena de invitados. Entre ellos estuvo Ángela Leiva, Eugenia Quevedo y muchísimos artistas más, ¿eh? Bueno, vamos repasando también un poquito lo que nos ha dejado esta semana, que está culminando en el día de hoy, en el día de la fecha. Bueno, gente, me van contando para mañana lunes que los espera, ¿eh? Hay muchos que mañana tienen franco, hay otros que ya comenzaron su jornada laboral en este momento, están entrando a trabajar, hay mucha gente conectada del otro lado. Así que renovamos los saluditos para todos. Seguimos con este Chau Domingo hasta la hora cero.

queridos. Cabildo Juramento lo hacía Dani Guardia. Seguimos, musicalizando el domingo, cerrando el fin de semana. Bueno, por acá me van llegando algunos saluditos de la gente que se conecta a esta hora. Hay gente que no escucha Chau Domingo desde muy tempranito porque enciende la radio justo ahora cuando se sube al colectivo, podríamos decirlo, para irse a trabajar. Así que bueno, renovamos por acá que me dicen, hola Agos, buena la radio, te escribo, estamos entrando a trabajar de panaderos, laboramos toda la madrugada hasta la mañana para sacar el pan calentito, los criollitos, el lunes temprano, para toda la gente. Bueno, muy bien, saluditos para ustedes, a nuestros queridos panaderos, panaderos pasteleros. Contame, ¿con quién cuento a esta hora? La última del domingo que ella se va. Algunos mensajitos que me van pidiendo canciones. Por acá me están pidiendo, hola Gos, pasate un temita de Jiménez para cerrar el domingo. Bueno, a ver qué tenemos a mano. Hola Gos, muy buena la radio, pasate un tema de La Barra. Puede ser para cerrar este domingo también. Solamente hoy te pido. Dale, perfecto. Bueno, seguimos musicalizando entonces. Acompáñame, dale, hasta la hora cero. Cerramos el fin de semana. Nos hacemos linda compañía.

0: como loco haciendo carita triste. Una grabación en vivo también, ¿eh? Bueno, muy bien, ¿qué más tenemos por acá? Hola, Agos, mandanos un saludito. Estamos escuchando desde YouTube. Muy buena la radio, pasate un tema de Desacatados, puede ser. Dale, perfecto. A ver si tenemos algo de Desacatados por aquí a mano.
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0: Hola, Agos, recién entró a trabajar de guardia, de sereno esta noche, y escucho La Popu. La Popu es mi compañía todas las noches, hasta las 8 de la mañana. Bueno, qué lindo, ¿eh? Ahí está, la compañía de mucha gente. Renovamos los saluditos para toda la gente que nos está escuchando desde YouTube, para los que nos escuchan desde la aplicación y para los que nos escuchan desde el dial, ¿eh? ¿Desde qué dial estás escuchando? Por acá me dicen desde Villa Carlos Paz 101.3. Bueno, saluditos para ustedes entonces también. Hola, Gus, te estamos escuchando desde Cosquín. Mándanos un saludito y un tema del Príncipe Germaín. Coordinamos un poquito con Germaín, entonces. Seguimos en esta noche desde Chau Domingo a musicalizar el domingo.

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1: Para los que me pedían la Mona, para terminar este domingo, nunca más podré mirar de Carlitos la Mona Jiménez, el manda más, el viejo arruinador, o como le quieras llamar cariñosamente. Bueno, seguimos, gente, al ritmo del Tunga Tunga, al ritmo de la más popular de Córdoba y el país, aquí, La Popo, haciendo Chau Domingo, despidiendo y cerrando este fin de semana. ¡Qué temazos que tenemos por delante! Escúchame una cosa, súbele volumen a la radio, porque esto sigue...

0: Escuchamos a Tiago, Banda 21, haciendo Fuera. Vamos, vamos, vamos, que el domingo se va. No llores porque el domingo se va. Mañana comenzamos una nueva semanita con todas las pilas, jornada laboral. Hay gente que comienza un laboro nuevo por casualidad. ¿Hay alguien en esa? Vamos, vamos. Seguimos transitando este junio. ¿Cómo te viene tratando, eh? ¿Con qué cara enfrentás mañana la semana nueva? A meterle onda. Una nueva semanita, un nuevo día, una nueva oportunidad para comenzar de vuelta. Con toda la energía, no te me duermas.
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0: Muchas gracias.
1: Muchas gracias, chicos. Continuamos. Seguimos con esta grabación en vivo.
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0: Buenas noches.
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2: Escuches el cielo. Muchas gracias, Córdoba, muchas gracias. Seguimos con esta grabación. Escuchen este temazo, hermano, para cortarse las venas. Cuando quiera.

0: 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Fuerte el aplauso para los músicos.
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0: canción de que hablaba.
1: Claro.
0: Con el permiso de todos, no puedo sin esto. ¡Vamos!
1: Meta, meta.

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0: 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Esto es Tula, papá. Mucho Tula.
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0: Mañana 4 minutos, señoras y señores, muy buenos días. Para todos los madrugadores de Córdoba y el país, en este lunes 22 de junio. Por un lado, bienvenido el invierno 2026. Que ha venido con algunas lluvias anoche, ¿no? Algunas lloviznas ha traído. Bienvenido el invierno, bienvenidos los madrugadores a esta nueva semana. Anteúltima semana, semanita y media tenemos ahora. Porque estamos en 22, el mes termina el martes de la semana que viene. Bueno, ¿cómo estamos? ¿Qué novedades hay? ¡Bienvenidos! ¡Arriba la popo hasta las 6 de la mañana! Bueno, ahí estamos todavía, luchando con la faringitis que no se quiere ir. Pero ahí vamos, cabeza a cabeza, ron a ron. No nos dejamos doblegar. Quien les habla, mi nombre es Ulises Llanos. Junto a ustedes. Esto es Arriba la Popu. Hoy tenemos fuertemazo para cerrar este lunes. Hoy tenemos una gran selección musical, como siempre. Hasta las 6 de la mañana, ¡arriba la popu!
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5 de la mañana, 14 minutos en la República Argentina, queridos amigos, después de la selección musical del cuarteto con el cual arrancamos todas las mañanas. Hacemos el repaso de títulos, lo más importante en esta jornada. La selección argentina enfrenta a Austria en el primer examen europeo y podría quedar como líder del grupo. Desde las 14 se enfrenta con el vigésimo primero del ranking FIFA. En un ajustado balotaje, el libertario Abelardo de la Espriella ganó la presidencia de Colombia y terminará con el ciclo de Gustavo Petro. Según el conteo preliminar, el líder de derecha obtuvo el 49,66% de los votos contra el 48,70% del oficialista Iván Cepeda, Petro. Iván Cepeda. Petro denunció irregularidades y dijo que impugnará miles de mesas. En medio de la investigación judicial y los pedidos de interpelación, Adorni citó a los senadores de La Libertad Avanza mañana en la Casa Rosada. El objetivo es mostrar el apoyo político, justo cuando la oposición en el Congreso busca reunir el número para avanzar con su interpelación. Según la CAME, las ventas por el Día del Padre cayeron 0,3% frente a la misma fecha del año pasado. Los rubros que más se comercializaron fueron indumentaria, librería y artefactos para el hogar, en tanto que el ticket promedio fue de 78.986 pesos. En Córdoba la caída fue mayor y se ubicó en 1,1% respecto del 2025, en tanto el ticket promedio fue de 65.000 pesos, según la Federación Comercial Fedecom. Allanaron la casa de Jessica Sirio, donde encontraron más dinero y armas, a nombre de su actual pareja, el empresario Nicolás Trombino. Lo dispuso la justicia luego de que aparecieran videos donde la modelo mostraba fajos con dólares en el domicilio que compartía con Martín Insaurralde. Arca denunció a varios bancos por retención de aportes y gastos inflados en ganancias. Los acusan de retenciones indebidas de cargas sociales y deducciones inconsistentes de empleados. Debuta hoy como vocero presidencial Adrián Rabier con una reunión junto a su antecesor Manuel Adorni. Desde el gobierno evalúan una posible primera conferencia de prensa esta semana. Por nieve y hielo, policía caminera cortó de manera total el camino de las altas cumbres. La medida fue dispuesta anoche ante la intensa nevada y el riesgo por la presencia de hielo en la calzada. Títulos para comentar a esta hora. Atención, hoy 22 de junio están cobrando jubilaciones y pensiones que no superan el haber mínimo.

0: Nacional 9 Norte, Provincial 10, Provincial 13 y Provincial número 6. Autopista Córdoba-Rosario, Circunvalación y Nacional 38. Circular con precaución por lluvia. Reiteramos, corte total del camino de las Altas Cumbres por hielo sobre la calzada. Información actualizada minuto a minuto por la policía de la provincia de Córdoba. Lo que tenés que saber antes de salir de casa.
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1: ¿Quién dijo que se acabaron las peñas, que ya no copa la chacarera?
2: Vamos, vamos, vamos, vamos, 5 de la mañana, 23 minutos en la República Argentina, queridos amigos. Vamos, vamos, que arranque la PP, la peña popular de cada mañana.

Cristian Herrera. La Erani, la enharinada. Vamos, vamos, vamos cerrando la PP, queridos amigos. Este es un changuito que viene cantando. Nacho Vicario, cierre con la sala.

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1: Vamos, vamos, vamos, vamos. Vamos, que estamos un poquito atrasados, che. Nuestro despertador de cada mañana. Buen día.

Buen día. 5:33 a.m. ¿Cómo estamos? Buen día, Córdoba. Buen día, país. La temperatura en la ciudad de Córdoba está oscilando entre 4 y 6 grados, depende del área. En este caso, en el centro de la ciudad de Córdoba, 6 grados a esta hora. 89 el porcentaje de la humedad. Con un cielo despejado con intervalos nubosos. Así estamos arrancando este lunes. Para hoy esperamos una máxima de 14 grados y una mínima de 4, que en algunas zonas, más que nada cerca del aeropuerto, estamos hablando que hay temperaturas de 4 grados a esta hora. Lluvias aisladas durante la madrugada, algo nublado, ligeramente nublado por la tarde-noche. Señoras y señores, ¡bienvenido el invierno! Rápidamente y raudamente, repaso federal de temperaturas en el país. En San Luis, 5 grados 3 décimas, sensación térmica de 3 grados 2 décimas a esta hora. Esperan 11 grados de máxima con un día algo nublado. En la ciudad autónoma de Buenos Aires, 7 grados 2 décimas de temperatura, 6 grados 4 décimas de sensación térmica. Esperan un día parcialmente nublado con una máxima de 13 grados. En Santa Rosa, La Pampa, 3 grados 8 décimas a esta hora, sensación térmica de 2 grados 5 décimas, esperan un día algo nublado. Y una máxima de 11 grados. En Ushuaia, que se estuvo celebrando la noche más larga, 4 grados 4 décimas esta hora, 1 grado 4 décimas de sensación térmica. Esperan un día con lluvias y nevadas y una máxima de 6 grados. Repaso de temperaturas en el país. Señoras y señores, bienvenidos. Que sea un gran lunes para todos y, como siempre, buen día y arriba la popu.

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0: 5 de la mañana, 45 minutos en la República Argentina. Queridos amigos, arriba la popu hasta las 6 de la mañana.
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0: Arriba, arriba, arriba la popu, buen día, ¿cómo estamos? En el mensajero, en el chat en vivo de YouTube. Está Llano desde la ponderosa zona rural de tránsito. Un abrazo muy grande. Buen día, buen día. Buen comienzo de semana, dice Nati de Satre Santa Fe. Que tengas un hermoso comienzo de semana, nos dice Teresa. Acá fui con la popu sin dormir todavía. Pero eso sí, que no me falte la popu. Pasé el tema el martes, Ulises. Bueno, Ulises, ¿podés pasar el tema, el folleto? Para los que van a ver a Estados Unidos, para los que van a Estados Unidos a ver el Mundial y vamos a Argentina hasta el final, el folleto. ¿Cuál es el tema del folleto? Vos sabés que no. No sé cuál será. Desde Arroyito, Córdoba, un abrazo grande. Agenda para la PP. Amor de los Manzanares por Torres Vilas. Buen día, Uli, como cada día. ¿Puede ser un tema de Rata Blanca? Eso de parte de Cime. Soy Mónica Montero de Las Palmas. Bendecido Dios, Ulises. ¿No tomaste lista hoy? Vamos por la cuarta estrellita. Viva la Argentina, sobre todo Córdoba y la popu. Hola, buen lunes, Ulises. Soy Javier de Hernando, listo para salir de las rutas de hoy.
2: Somos cuarto.
0: Hoy juega Argentina, vamos todavía.
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0: sentimiento mundialista, queridos amigos. Desde Leones, Córdoba, un abrazo muy grande. Los pagos de mi compañero y amigo, el Octavio Magnín. Y la familia Magnín, por supuesto. Anda la abuela también. La abuela Mimi, le mandamos un beso grande.
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0: Señoras, señores, tenemos que ir buscando el cuartemazo de esta mañana, pero antes, un recuerdo.

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2: Y le ponemos ritmo y alegría con el cuartemazo de esta mañana, queridos amigos. El recuerdo de la mano de la barra. Buen día, buen lunes. Buena semana, con energía, con buena onda. Vamos, vamos, vamos.

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1: 4 minutos para las 6 de la mañana, queridos amigos. Hoy es el día del futbolista argentino, en homenaje al segundo gol histórico de Diego Armando Maradona ante los ingleses, llamado el gol del siglo. Es el día del Volkswagen Escarabajo, día de los bosques tropicales, y es el día mundial de las mujeres sin ropa interior. Estuve que chequear si esto era real y sí. Comenzó en el 2012 por una campaña de Facebook. Es una jornada en la cual toma un cierto auge para que las mujeres no usen una prenda íntima o lencería. A ver dónde estaba. Acá está. Que incita a la desobediencia femenina y liberarse de los códigos impuestos por la sociedad y convencionalismo, cuyo único requisito es no utilizar ropa interior. Bueno. Es el día de la aviación de caza o día del piloto de caza en nuestro país. Es el día también de los aros de cebolla. Para algunos, una exquisitez. Para otros, horrible. Y es el día del limonchelo. Una vez probé un limonchelo. ¡Ay, Dios mío! Lo compré encima. Compré un limonchelo artesanal. No lo tomé, no lo pude tomar. Estaba intomable. 3 minutos para las 6 de la mañana, queridos amigos. ¡Arriba la Popu! Últimos 2 minutos de programa. ¿Cómo anda todo en Córdoba y el país? La miércoles que se viene el frío, ¿eh?

Señoras, señores, nos vamos con un poco de Memphis la blusera, la bifurcada. Un abrazo grande para todos. Nos encontramos mañana nuevamente a las 5 de la mañana a través de la Popo 92.3 y su gran cadena popular para juntos hacer Arriba la Popu. Ulises Llanos, quien les habla, que tengan buena semana, buen lunes. La miércoles que vino el frío, ¿eh? Un friazazón hacia afuera. Hasta mañana, cuídense, se quedan con el turco. Vamos viendo, chau.

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Hola. Muy buenos días, bienvenidos. Estamos arrancando, vamos viendo por la popu. Es lunes, es 22 de junio. Son las 6 de la mañana con 4 minutos. Hace muchísimo frío en Córdoba. Buen día para todo el mundo.

viento de acuerdo a lo que marca el Servicio Meteorológico Nacional, con 3 grados 8 de temperatura, 95 el porcentaje de la humedad. De acuerdo al extendido, vamos a tener hoy una máxima que apenas llegará a los 14 grados de temperatura.

0: mensajero habilitado para que ustedes se sumen, opinen, participen, nos dejen un mensajito, un texto, un audio, lo que quieran. Todo a través del mensajero de la Popu, los que están arrancando tempranito, los que vienen trabajando desde antes, los que se van sumando durante la mañana de Vamos Viendo. Ya empezamos a saludar a todo el gran equipo, ya ponemos primera, vamos, trabajadores argentinos, que hay que salir a ponerle el pecho a la patria. Juega la selección hoy, ese es un gran detalle para tener en cuenta, más allá de que sea lunes y cueste arrancar. Buen día para todo el mundo, bienvenidos. Vamos armando este habitual, este tradicional, este espectacular, este inconmensurable ida y vuelta entre ustedes y nosotros.
1: Hasta la final, muchachos. ¡Vaya!

0: pleno con todo el ritmo, con toda la música, con todo el humor de siempre para acompañarlos durante las próximas dos horas. Y ahora vamos a repasar, como es habitual, algunos, solo algunos, de los títulos más importantes a esta hora.
1: ¿Me deja decir una frase?
0: Bueno, a ver.
2: Qué pichón de figuras te has convertido, ¿no? En dos días.
0: Día y medio. Vamos con los títulos, da.
2: Te dije que salió muy bien.
0: Título principal en cadena3.com. Corte total en el camino de las altas cumbres por nieve. La policía caminera de Córdoba dispuso durante la noche de este domingo el corte total de la ruta provincial. Se ha registrado la formación de hielo en la superficie, lo que ocasiona cortes en el camino. Las autoridades advierten que la situación se agrava en la parte alta, donde las condiciones climáticas son más adversas. Reiteramos, a esta hora, 3 grados 8. El reporte del Servicio Meteorológico Nacional en Córdoba. 95 el porcentaje de la humedad. Visibilidad 10 kilómetros. La Rioja suspende clases en la tarde de hoy por el partido. La medida alcanza a estudiantes, docentes, equipos de gestión y personal de servicio generales. La medida regirá entre las 14 y las 18. De la Espirela superó a Cepeda, es el nuevo presidente de Colombia. El candidato de ultraderecha ganó con el 49.65% de los votos. Brote de ébola en el Congo supera los 1000 casos. Deja 254 fallecidos. ¿Qué más? El contratista que refaccionó la casa de Adorni negó haber recibido aprietes. Aseguró que no sufrió presiones por parte del jefe de gabinete. De naranjitas y limpiavidrios a vendedores ambulantes y changarines. Luego de la puesta en marcha del nuevo sistema de estacionamiento medido, que prohíbe la actividad de naranjitas y limpiavidrios, quienes ejercían estas funciones empiezan a reconvertirse. Ahora venden en la calle o hacen changas. Más títulos. El jefe de la caminera más comprometida. A un año del temblor en la policía, la Cámara de Acusación confirmó presiones contra el ex mandamás. Dicen los expertos que el Mundial ayuda a enseñar en las escuelas. Destacan, entre otras cosas, la posibilidad de abordar emociones y valores en los niños. Bueno, y el resto de los temas que ya vamos a ir repasando, la otra agenda que habitualmente tenemos para ofrecerles en este espacio periodístico, reiteramos, 3 grados 8 la temperatura en la ciudad de Córdoba, 95 el porcentaje de la humedad, la máxima prevista para hoy 14 grados, esto es Vamos Viendo por la Popu, hasta las 8, buen día.
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así arrancamos con buen folclore argentino de la mano de DJ Franco Mamondes, más conocido como El Mago. Ustedes del otro lado comunicándose con nosotros, dejando sus mensajitos, empezamos a saludar a todo el gran equipo de Vamos Viendo en la Popu.

sus mensajes. Buen día, Cocolo y equipo, nos dice Uriel. Buen día, podés mandarle un beso a mi mamá Gloria. Está cumpliendo años desde Losada, nos pide el Penquita, por supuesto, Penquita. Día corto, porque hoy en el trabajo salimos 13:30, gracias al partido de la selección, dice Facundo. Buen día, Cocolo, somos de Villa del Rosario, los estamos escuchando. Pasate un temita de Juan Fuentes y Uriel Lozano. Hagamos de todo, estamos trabajando acá en la panadería a full. Saludá a Sergio, al Topo. Saludos a Agustina, que me diga yoga al oído. También para el resto del equipo, bendiciones, nos dice Sergio. Bueno, hola, Adrián. ¿Cómo sale el partido hoy a las 14 p.m.? Pregunta Daniel Romero. Ya le preguntamos. Adrián, ¿qué pálpito tiene para el partido de hoy? Buen día, Cocolo. Espero que me puedan responder. ¿El transporte de Córdoba para o arreglaron? Muchas gracias. Pregunta Verónica. ¿Cuántos temas que hay para hoy? Levanta, Franquito, que saludamos. ¡Vamos!

0: Sirio, ¿qué me decís? Uy, Dios. Esperen que no arrancamos todavía. María Rosa Beldramo, ¿cómo estás? Buen día.
1: Muy buen día, muy bien, esperando como vos, pero más lejos, el partido de la selección. Y lo otro que te preguntan de, sí, sobre el caso Sirio, si acá al menos ocupó todo el fin de semana.
0: Una bomba lo
1: había
0: que
1: más notas del caso Sirio, te diría, que previas del partido de la selección.
0: Hacía rato, creo que desde la cascada, que no teníamos una
1: desde
0: bomba
1: la cascada,
0: como esta.
1: Sí. Sí, sí.
0: Ya lo va a contar en detalle María Rosa con Adriana, a ver qué es lo que se sabe, qué es lo que no, hasta dónde hay implicancias judiciales y demás. Obviamente no lo aclaré al principio, pero el turco ya está en viaje, por eso no está hoy. Si en algún momento del trayecto lo agarramos con señal y en tierra firme, lo vamos a saludar. Está viniendo rumbo a Dallas, donde va a jugar hoy la selección argentina a las 2 de la tarde, hora de nuestro país. Creo que llega mañana y se queda, por supuesto, para el último partido de esta primera fase, que va a ser el próximo sábado, también aquí en la ciudad de Dallas, 6 de la mañana con 16 minutos en todo el país.

0: Omar nos pide saludos para los chicos de la Suizo que siempre están escuchando. Decirle a Costilla que se pague el asado. Habrá mucho asado hoy, es lunes. La gran mayoría de la gente trabaja. ¿Cómo van a ser los chicos en las escuelas? Está resuelto que todos los que estén en horario escolar durante el partido van a poder ver el partido. ¿Será así en todas las escuelas? ¿Van a salir más temprano los que salgan justo en ese horario para poder llegar a la casa? Bueno, ya vamos a ir contando detalles al respecto. Señor Adrián Simeoni, ¿cómo dice que lo trata este lunes? Fris, no le pregunté a María Rosa, ¿está frío o está fríísimo, María Rosa?
1: Frío, frío.
0: Frío.
1: Frío.
0: Frío.
1: Frísimo va a estar el día que nieve.
0: Ajá. En Córdoba no nevó, en la ciudad.
1: No.
0: Pero había una seria posibilidad, ¿o no? Estaba ahí.
1: No sé, viste, es muy extraño que nieve acá.
2: Buenos días, perdón.
0: Adrián, ¿cómo le va?
2: ¿Cómo le va? Buen día. Perdón, pero bueno,
0: usted que es el encargado de esto.
2: Como... Sí. Ex chicos de campo.
1: Sí.
2: Saben.
1: Eternos chicos de campo para siempre.
2: Saben que en invierno, cuando en el horizonte.

0: Pero sobre Córdoba había nubes grises.
1: Yo dije en la sierra nieva.
0: Claro.
1: En las sierras nieve.
2: Deciste entonces, anoche nevó.
3: Salí a paliar la nieve y estaba tan contento que me revolqué sobre ella.
0: Claro, ay, qué hermoso que es ese relato.
2: Qué linda la nieve.
1: Efectivamente.
2: Bueno, así que Adrián dice que nevó. Vamos a ver qué dicen los oyentes, los que andan en la zona, los que han vivido por ahí. ¿Qué referencia tiene? ¿Si nevó o no nevó? 6:19, dale que vamos con Agustín Alboil. Aquí.

estás transmitiendo desde un auto, desde una tribuna, en una habitación, en la calle, es inteligencia artificial. No, acá estamos en el hotel. En el hotel donde va a venir el turco también durante la semana, no el martes ni el miércoles, creo, posiblemente para jueves y viernes, y nos abrieron una habitación especial que es una sala de reuniones. Por eso a lo mejor escuchan que retumba un poquito. Lo que ocurre es que, bueno, no podíamos ponernos a hablar en un tono alto, casi gritar, diría, a esta hora, porque acá son 2 horas menos, son las 4:20 de la mañana, todo el mundo está durmiendo, ya a las 6 arrancan todos, y a trabajar, 6 de la mañana salen a full, bueno, como en buena parte de la Argentina, también a esta hora. Gracias a Juan, que nos está mandando saludos. Buen día desde San Rafael, trabajando en la panadería con mi papá y mi hermana, escuchando la pupu a full, nos dice Gastón. Cocolo, soy Pablo, ¿me podés averiguar dónde puedo llamar para que me poden el árbol que tengo frente a mi casa? Está tocando los cables de la luz. Le preguntamos a Agustina, hágame acordar que le preguntemos a Agustina. ¿Y el turco dónde anda? Pregunta Rita. Está viniendo para Dala, Rita, está viajando al Mundial. Buen día, Cocolo, ruta provincial número 5, no hay luz en todo el tramo, está muy oscuro, nos dice Gustavo. Gracias por avisar, Gustavo. Manden todo el día la palabra ojo turco al mensajero de la Popu. Nosotros tomamos el reclamo y lo pasamos al área que corresponde. Nos vamos al móvil.

0: nuestra Batichica en el Batimóvil, recorriendo ya mismo las calles de la ciudad con Monseñor Ñáñez al volante. Agustina Irut desde el móvil. Agustina, ¿cómo estás? Bueno, buen día, está frío.
1: Hola Mauri, hola equipo, buen día para toda la audiencia de la Popu. Está helado, chicos, está frío, frío, así que hoy camperita, gorrito, guantes, sobre todo en realidad para esta hora de la mañana y cuando salga el sol, que va a bajar unos graditos más, pero después vamos a tener solcito y partido, así que eso seguramente va a calentar el mediodía y la siesta de Córdoba. Ya estamos con Monza.

0: este equipo completo estamos recorriendo las calles de la ciudad. Atención, porque bueno, ya lo dijeron ustedes, por las dudas lo repetimos, está completamente cortado el camino de las Altas Cumbres porque hay nieve y también hay hielo en la carpeta asfáltica. Por otro lado, tenemos un corte parcial en calle Independencia entre Crisol y Chile por obras de cloacas. Ese corte se va a extender hasta el miércoles 24. Y por último, por trabajo de aguas cordobesas, desde hoy a las 8 de la mañana va a haber un corte en Martín García entre Famatina y Juan Baltasar Maciel que se va a extender hasta el lunes 29 de junio, así que por precaución mejor tomar otros caminos alternativos. Ya estamos en las calles, así que lo que necesiten, lo que quieran, nos consultan, nos llaman, nos chiflan y nosotros ahí vamos a estar.
1: Le piden a Agustina, por favor, los que quieran. Alguien te pedía, Agustina, que le dijera yoga al oído. ¿Puede ser así arranca bien la mañana a las 6:25 de este 22 de junio?
0: Ahí va, le doy tiempo. 1, 2, 3, yoga. Oh. Sobre todo hoy, que es el Día Internacional del Yoga. Así que hoy, así que le cuento a todos, vamos a terminar sí o sí. Sobre todo hoy que lo vamos a necesitar un montón, vamos a terminar sí o sí con Momento Calma. Enamorada de Mauricio, preparen sus frases.
1: O sea que menos 10, más o menos, puede ser. María, Adrián, ¿están listos para que a las menos 10 tengamos una sesión de yoga?
2: Sí, totalmente.
3: Yo me traje la esterilla. Me traje la esterilla y claro. Como no está el turco, me viene de polainas, estrella y malla.
2: Y que nos guíe la Agus desde el móvil.
1: Sí, por favor.
0: Sí, por favor. Hidratación y frutos secos al lado del
4: mar. 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
6: Hola.
7: Mua, besito.
8: ¿No vos opinás que hoy vas a dormir adentro?
6: Y la verdad es que está muy frío para dormir afuera, ¿eh?

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Terminó el fin de semana entre risa y alegría. Ya estamos en Melodía con el Campero programa. Está linda la mañana, lo digo en forma casual, del barrio a la terminal. Ya que el tiempo es oportuno, saludando uno a uno a todos en general. ¿Cómo le va? Muy, pero muy buenos días. ¡Qué grande! ¿Cómo anda? ¿Cómo han pasado el fin de semana hermoso del Día del Padre y todo? ¿Qué sé yo? La cantidad de cosas. ¿Cómo anda? Lunes 22 de junio junto a Federico Ávila, el señor que está preparando todo para que salga todo perfectamente bien. Por Cadena Melodía, la radio de Marcelo Carletti, quien les habla, Ricardo Carrizo, le decimos muy, pero muy buenos días y le mandamos un saludo al sobrino César Sarmiento. ¡Ah! César.

0: Sarmiento, viejo, me carga. Hoy le vamos a dar una pasadita para que no cargue mucho. ¿Cómo le va? ¿Todo bien? ¿Quedaron bien? ¿Contento, feliz, hermoso el día? El sábado no, el sábado estuvo feo el sábado. ¿Dónde llega Cadena Melodía? Llega a tantos lugares, Winca, Renancó, 98.7. Y hay gente alunada, hay gente que anda alunada temprano. Dice, no. Qué lindo los viejos alunados, a mí me encantan los alunados. Vos sabés que por culpa de los alunados perdí dos o tres amigos. Viste, alunados se levantan en la mañana, a mí no me importa nada. Viste que son malos, pelean la luz mala, yo no escucho radio, no me afeito. Viejo sucio, claro que sí. ¿Por dónde se acomodó Federico? Mierda, Federico, lo atan los lunes hasta el otro lunes, no afloja Federico. Anoche ya estaba en Jovita y dale que va y se levantó esta mañana a las 4 de la mañana y va para adelante nomás. Llegamos a Winca Renancó 98.7. ¿Cómo le va, panadero? ¿Todo bien? Vendió bastantes criollitos, panadero, con el Día del Padre. Villa Huidobro 104.9. Jovita 99.1. ¿Cómo anda Hugo Rojo? ¿Ya se levantó? General de Valle 98.1. Gracias, Chincota, tempranón. El tipo me llamó ya el día antes. Me dice, pues mañana no entro. Gracias, Chincota, querido. El Pito Sarmiento, ¿viste? Menos Ramón. Ramón no me saludó, pero lo mismo, le mandamos un saludo a la gente de Valle, el Quiquito Barboso, gran amigo y compañero también. 98.1 Serrano, 94.5 San Joaquín, 95.1. Se está preparando la jinetea de San Joaquín, tremendamente grande. 95.1 La Uloye, 99.7. Estuvimos en La Uloye, fuimos al cementerio. Un abrazo grande a la gente que ahí estuvimos conversando también. Buchardo 99.7, Rosales 94.1, Italo 96.7, Melo 99.1. Cadena Melodía, la radio de Marcelo Carletti, 43-32-75, el número mío, y el número de la radio 15-59-15-17. Hoy hay que saludar, hoy hay que felicitar, estuvo lindo, pasamos bien, hemos pasado bien, ya del viernes arrancamos. A ver la cantidad de gente que ya anda levantada, vamos a ver, mucha gente, che, y andamos por Cadena Melodía también en la televisión, en el Jovita Canal 48.5 y en Serrano Canal 48.5. Melo Canal 32.5, disfruta Cadena Melodía por la imagen. Ahora llegamos a todos los lugares. Los regalos. Mi pobrecito, el César, ¿viste? Federico no le regalaron nada al sobrino. No tiene chico. Él se hace cargo de los chicos ajenos. No, porque después me agarra palo a mí. Mirá, vos, le dice que le regalaron una gorra con manga, le regalaron. Mirá que anda acá cerquita. A ver la cantidad de viejos que están levantados. Hermoso. Mirá la cantidad de gente. Eduardo Branconi, yo estoy levantado. ¡Ah, Branconi, viejo! ¡Qué viejo campero! Traigo un verso muy campero, Eduardo. Chao, el amigo Juan Cuyo a las 4 de la mañana. Escuchá.
1: Che, decirle a Jesús que se levante, que no deje que no duerma tanto. Si ya se va a apestar
0: ahí. Se ha levantado a Lunao, Juan Cuyo, a las 3 de la mañana. No, que lo va a hacer levantar Jesús ahora, se va como se haga. Entonces está el amigo, pero ¿sabe qué manera ve gente levantada? Impresionante. Yo digo, están todos durmiendo, que ayer fue el Día del Padre. Meta greta, meta joda. ¿Qué? Están todos levantados, no. Qué grande, hoy juega Argentina y qué temprano hoy. Se vende un auto marca Gazelle. Le mandamos saludos, un gran amigo mío, Félix del Arco. Gran amigo, Félix. A María Luisa, a su hijo, a su hija, a todos. Un abrazo grande, querido Félix del Arco, que se levanta muy temprano, 5 y algo de la mañana. Ya lo está escuchando en la radio. Se vende un auto marca Gazelle, modelo 92, Nastero, motor Audi 1.8, motor 10 puntos, batería 9. 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Qué manera ve gente levantada. Traigo los ganadores, los clasificados de la fiesta de las pruebas de rienda en Serrano que tuvieron el sábado, el sábado 20. Ahí me mandó Fabián Pico, gracias Fabián, querido hermano. Con los organizadores, con el único que me comunico, con Fabián Pico. Un abrazo grande, querido Fabián. Muy educado el hombre, muy centradito. 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La ropa, el paisano, ahora que viene en Jinetea, que está en San Joaquín, el Milo. En Melo. No, no, hay jineteas grandotas, hermano, de todo. 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Yo tengo que comentar un montón de cosas. A ver qué dice la gente, vamos a ver qué dice la gente, vamos acá temprano, porque si no después se lo va a hacer tarde. A ver qué son los que... Bueno, le mandamos un saludo a ver, mi horda, hay mucho. Me he reído. En esto del Día del Padre, te encontrás con gente que hemos trabajado juntos en las estancias, ¿no es cierto? En los campos, por ahí.
2: Gracias, negro. Sí, hermano. O sea, bastante matrerón,
0: Nos acordamos con este loco. Qué divino, me hace reír, porque ya se me fue toda esa locura, ¿no es cierto?
2: Sí, hermano. O sea, bastante matrerón,
0: ¿Te acordás, Mario? Trabajábamos juntos, ¿viste? Y empezaba el encargado de acá y lo echaba la... ¡Qué grande! ¿No es cierto, Mario? Con Rizzo Campero, Piala, Enlaza, todo. Dice, pero guarda, que bastante matrero. Amoférico, Laguloyo, Facundo, Córdoba, Sagote, Misilero, Pozo Ciego, Placa, Cámara Céntrica, Sagote, Pileta, 43-58-71. Mira si no es lindo levantarse cuando toda la gente te dice, hola, ¿qué haces, hermano? Tenemos a ponele, qué sé yo, el Eduardo Verdulero, que también,
3: ¿Conocela vos?
0: Ahí está Seti.
3: Hola, Nero, buen día, ¿cómo andás, Ricardo? Che, escúchame, que tenga un buen día el padre.
0: Todo eso bien.
3: Y pasar lindo, cuídate.
0: Fidel Ochoa, un personaje, Fidel Ochoa. Toda esa paisanada, los míos son pobres, no son ricos. No, los otros son ricos. Hola, te habla el dueño de la estancia El Tordillo. Nada, se vende un trailer para 4 o 5 caballos, pico, cigüeña, listo para enganchar. Con 2 ruedas de auxilio hermoso, y además tiene una potranca recién tomada, muy livianita la potranca. Qué lindo, llamalo al hombre, 44-19-61, lo llamalo. Ponele música, Federico, y arrancamos en este lunes 22 de junio.

0: che, estoy mirando todo lo que manera a ver gente, ¿no? Tempranón, Mario, Mario también, un abrazo grandote, querido Mario, que te sacó la foto a Federico. Ya, Federico, es buena. Adriana Carletti, te mando un saludo grandote, querida Adriana Carletti, Arturo Olivera, la Nora Andrés, qué grande, por Dios, no, Lelina, la gente que lo saludó ayer, Eduardo, de Eduardo Casté, ¿cómo andás, Eduardo? Chirino, toda esa gente, el amigo José Aristule, el gomero del norte de la Ulalle. Claro, dice que, si yo le pregunté, dice, Carrizo no tiene esa campera, no, pues la vende. No la vendo, boludo. No. Si me la da, la vendo. ¿Qué le regalaron al sobrino? ¿Una gorra con manga? No. Sos desgraciado, después me metes la pata a mí. 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José Aristule, te mando un abrazo gigante, querido José Aristule. Algún momento voy a estar llegando por allá a visitarte un rato, che. El amigo Juan La Vega Temprano.
1: Gracias, paisano Carrizo. Buen día, hermanito.
0: Juan, bien.
1: Feliz día, hermano, que la pases lindo. Un abrazo.
0: Qué grande de los pagos de Rufino. Acá me dicen, yo también soy de Rufino. Te mandamos un saludo gigante, grande, Carrizo. Te escuchamos todas las mañanas acá en Rufino. 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Miguel Oga de Santa Regina. ¿Cómo andás, Miguel? Buen día.
2: Buen día, Carrizo. ¿Cómo le va? ¿Qué cuenta usted? Acá está una mañana bastante linda. Si no se levanta bien, está bastante linda.
0: Qué lindo, un abrazo grandote, querido Miguel Oga, el Cabezón Torre, toda la gente que lo saludaba ayer de mañana, ¿no?
3: Feliz día, enero, espero que la pase bien.
0: Qué grande, Cabezón, un abrazo. Para que no digan, son mentiras, no lo llama nadie. No, hay ojos que van y vienen al pedo y no lo llama nadie. 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Pito Sarmiento, ¿cómo andás, Pito, querido hermano de los pagos de Levalle?
4: Hola, Negrazo.
0: Qué gran.
4: Buen día, hermano. ¿Cómo andás, querido? ¿Todo bien?
0: Bien, Pito, hermano. Bien.
4: Te mando este mensajito.
0: Chapito.
4: Que tenga un buen día, feliz día del padre, que la pase lindo vos, junto a tu familia y tus hijos, que te deben querer mucho.
0: Qué grande, Pito Sarmiento, somos amigos de años, pero en el boliche La Rubia, ¿te acordás, Pito? ¿Qué verdad? Dije dos versos, che, me tomé 44 vino, me agarró un pedo con para 200. 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Le mando un beso grandote a mis dos hijos, estaban los dos. Todo el día tuvieron ayer a los míos, che. Qué grande, María, un abrazo grande a Fer. El amigo Chupete, que no se olvida nunca de mí, Chupete, hermano de los pagos Serrano.
5: Buen día, Carrizo, hermano.
0: Chupete, viejo. ¿Verdad, carajo?
5: Te mando un abrazo a la distancia. Y que pase un feliz día, hermano.
0: Qué lindo. ¿Sabes por qué lo largo al aire? Para que ustedes vean que no va a ser cosa que se reúnan tomando mate. Son mentiras, no lo llama nadie. 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Qué bárbaro. El Eduardo, bueno, toda esa gente, tremendamente. Rubén Collado, un abrazo grande, querido Rubén Collado, claro que también. Gauchito de la Villa, ¿cómo andás, Gauchito, querido hermano? Se está preparando la jinetía grandota acá en el pago.
6: Ricardo, querido, ¿cómo andás? ¿Todo bien? Igualmente para vos, que pase un gran feliz día del padre.
0: El Gauchito que está preparando una fiesta tremendamente grande, los pagos de Melo, qué cosa más campera. El Darío Moyano, todo comió, sé que comía el Darío Moyano, un lechón.
7: Hola, mi hermano, hola, mi hermano. Feliz día para vos.
0: Qué grande, Darío, un lechonazo se está basando, che. Le mandamos un saludo también, amigo Cristian Lázaro. ¿Cómo andás, Cristian, querido? El Cotino Benítez, el Martín Sosa, el Claudio Conine. No, está tremendo, tremendo. Este fue también. El amigo Aníbal Faría.
8: Buenas tardes, buen día, don Ricardo. Abrazo grande, paisano. Abrazo grande, mi amigo Aníbal Faría, le saluda.
0: Qué grande Aníbal Faría, viejo nomás. O sea, viene la grande del sur de la provincia de Córdoba, 24 y 25 de octubre en San Joaquín, con Javier Quintero y toda la familia, con Daniel Pico, el intendente del pueblo. Claro que son los mejores tropillos, mejores jinetes y los payadores. Hay un sorteo, la rifa, que, pero vos sabés lo que va a ser eso. Es tremenda la fiesta que están preparando, el pago ahí de San Joaquín, el amigo Javier Quintero y la familia, el Daniel Pico. Se viene las montas especiales. ¿Sabe qué? Oscar Lucero verso el boliche de Marchicio, el buen Pial de Magallanes, el Chivito Rodríguez lo va a montar. El Codirón de Cevita Córdoba verso el Rubén Barté. No, no, tremendo, claro que sí. Hay un sorteo para todo, para Martín. Saludo grande, querido Martín, choviejo nomás. Primer premio va a haber un potro overo negro, segundo premio un bozal, tercer premio una rata, cuarto premio un potro, quinto premio un cordero, sexto premio un lechón, dos números por 10.000 pesos, séptimo premio un poncho pampa, me dijo el Eduardo Branconi. Vamos, Eduardo viejo, está vendiendo los números acá en Melo. Y el octavo premio una grupa y el noveno premio vestimenta, che, qué hermoso, ¿no? Allá andaremos nosotros prendidos, claro que sí. 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A ver qué dice la gente temprano. Claudio Mendoza, buen día, hermano. Un abrazo grandote, querido Claudio Mendoza. A ver, a ver, a ver, a ver. Me gusta porque no te gustan los alunados. No, no, los alunados no. Los viejos alunados no los quiero. Jorgito Olivera, un abrazo grande, querido Jorge Olivera. Claro que sí, toda esa gente que lo saludó. El amigo Víctor Becerra, que me dijo mañana temprano, pasame una milonga, que tempranito me levanto, dice, para agarrar los caballos. Vitrola, todo, un abrazo grandote. Rubén Barbosa, ¿cómo andás, Rubén? Buen día. Andío Negro, ¿cómo está? Todo bien acá, arrancando con el mate. Te escucho por el teléfono, ando por General de Esa. Es un excelente comienzo de semana, saludos para todos, un abrazo grande, amigo. Vamos, Quiquito viejo nomás. Claro que sí, el Pedro Abro. Buen día, Pampa, me dice la Abel Moreira. ¿Cómo andás, Abel, querido? El Pedrito Abro, pobrecito Pedrito Abro. Ayer me gritaba, me pegaba un grito.
9: Y enero. Que la pase lindo, hermano, que la pase lindo. Vos sí que sos un amigo.
0: Qué grande, Pedro.
9: Pásala lindo, enero. Feliz día del padre, vamos.
0: Qué lindo, un abrazo grandote. 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Buen día, viejo querido, me dice el amigo el Pinino Martín, que temprano. Susana, un abrazo grandote, querida Susana. El Gustavo, ¿cómo andás? Buen día, negro querido, comienza la semana, güey. Che, tengo que saludar y felicitar a los muchachos de la agrupación de Fortín Ramada. Mierda, que lo sacaron lindo a los pollos, hermano. Por Dios, qué bien sacado los pollos, muy bien asado. No le podemos sacar el cuero a nada. Le digo, no me dieron tiempo a sacar cuero. Viste que dice que yo saco el cuero. Estaba Falucho. ¡Acha! Falucho, viejo, con la pala para todos. La cantidad de pollo que vendieron. Impresionante la cantidad de pollo que vendieron. Estaba Falucho. Estaba el Colita. Estaba el Gustavo, la liebre. Y el Claudio Conini, Gastón Conini. La Dayana, la Estela. Estaban todos ahí. Che, yo estuve mirando ahí. Fui a buscar el pollo. El muy bueno. Muy bueno el pollo, felicitación a la gente asadora de la agrupación Fortín Ramada, muy bueno. Y recién hablé con otros dos, tres personas que compraron. Dicen, qué bien asado el pollo, felicitación a los muchachos que asaron los pollos. El bolsón de familiar del amigo el gordito bonito, paquete fideo tallarín, dos paquetes fideo guisero, un litro de aceite, un kilo de azúcar, un paquete de yerba natura, una lata de arveja, un paquete de harina, paquete de arroz, paquete, no, un puré de tomate, una caja de mate cocido y tres paquetes vacíos. ¿Cuánto vale? 18 mil pesos, una, pero un regalo, un regalo, un regalo, un regalo. Un abrazo grandote, che, muy bueno todo, A ver qué dice acá, mierda, pero sos campero y aventado, hermano, te han saludado todos. Claro, Eduardo Branconi, buen día, ¿cómo andás, Eduardo? ¿Todo bien? Acá me mandó un video, un abrazo grandote. A ver el video que me mandó Eduardo.

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1: ¡Mierda! Eduardo Bracconi, viejo, me mandó el verso del amigo Topo Lauda. ¡Qué lindo! ¡Mierda, qué viejo levantado! Yo digo, están todos durmiendo. ¡No, no duermen los míos, no duermen, no duermen! Juancito Cuyo, a las 4 de la mañana le mandé un mensaje, me dice, ya me va a agarrar durmiendo, escuché. Escuché a Juancito Cuyo. Ya.
2: Buen día, Nero, ¿cómo andás? No, no me vas a agarrar durmiendo a mí. No, no te hagas el problema, que con eso no me vas a agarrar durmiendo.
1: ¿Verdad, Juancho, viejo? 4:15 de la mañana ya andaba levantado yo. 4:05, 4:10, ya me molesta las cobijas. Porque me acuerdo que Federico se levanta a 4:15 porque el sobrino pasa a 4:30. Entonces digo, yo está Federico levantado y yo estoy durmiendo. Queda mal un hombre durmiendo hasta las 9 de la mañana, ¿no es cierto, Federico? A dormir hasta las 9 de la mañana. Después los gorré y están enojados y renegados. ¡Jare, la puta que los padres! ¡Claro que estás durmiendo! No, 4:10, 4:15, 4:20. Federico se levanta a 4:10. Y digo yo, mire la hora, 4:10, 4:10. Ay, no me pegué el salto, 4:20 me levanté. Y le mandé el mensaje al amigo Juan Cuyo, y Juan Cuyo ya que lo voy a agarrar a dormir y todo. ¡Qué grande! Un abrazo grandote, querido Juan Cuyo. ¿Cómo va a dormir? No, hombre. Ah, sí, mi marido duerme y no le puedo decir nada. Porque si al... ¡Ven! ¡Federico! Encontré otra persona que ve. La mujer no lo deja hablar. Cuando va a hablar le hace... Cada vez tenemos menos ganas de casarnos con Federico.
3: Buen día, buen día. Espero que te encuentres bien, vos, Federico y toda la gente de la radio.
1: Federico de los Power.
3: Acá estuvo lloviendo un poquito anoche. Ahora está todo limpio, así que no sé si no le va a tomar una heladita. Está bien fresca la mañana.
1: Está linda.
3: Acá ya estamos por salir para el laburo, así que ya escuché el programa. Un abrazo para toda la paisanada, para la Pepa, que debe estar firme escuchando la radio, para toda la gente de la zona, para todos.
1: Las mujeres.
3: Un abrazo grande. Que tengan un buen día.
1: Gracias, Luis. Gracias, Luis. Le mandamos un saludo a Luis. Le mandamos un saludo a Juan Carlos Magri, que está... No, pero ya anda bien. Juan Carlos ya anda bien. Ayer fuimos al cementerio temprano, me levanté a las 6:30. Sí, 6:10 me llamó... ¿Quién me llamó? El Feli, porque me llamó 6:10 de la mañana. 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Y ahí lo encontré a Puruca en el cementerio. Un abrazo grande, querido Puruca. Me pegó el grito, yo no lo había visto. Un abrazo grandote. Estuvimos ahí compartiendo una conversación con gente también por ahí. Qué lindo. Les mandamos un saludo a todos. Claro, porque viste que muchos que no, se metieron en el bollo. ¡No! Temprano, 6:15, 6:10, arranqué para la bulera. Claro, a ver mi viejo, a ver mi hermano y mi mamá. A ver qué dice acá Mario Díaz. ¿Cómo anda, Mario?
4: Buen día,
1: ¿qué hay, viejo? Levantá,
4: viejo Pampa. ¿Cómo lo han pasado el día del padre?
1: Bien.
4: Ha pasado lindo, viejo Pampa. Pasamos la melón bien, campera. Soy el camioncito amarillo.
1: ¡Verdad, el del camión amarillo! ¡Qué grande, el amigo Darío Díaz! 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Y le mandamos un saludo grande también a las señoras que están trabajando ahí. 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Y Juan Carlos Magri andaba medio jodidón, pero ya anda bien, siempre le mandamos un saludo a todos ellos. Eduardo Fernández, Juan Pablo Agüero, también le mandamos un saludo grandote a toda esa gente, amiga, que temprano se levantaron para mandarme mensaje. Escudero, abrazo grandote, querido Escudero, qué grande el Escudero, temprano se levantó para mandarme el mensaje. Que había un montón de... La Nora, la Arturo, Olivera. Qué grande, Román, y el amigo Balbuena, un abrazo grande, querido Balbuena, un abrazo grandote, querido Balbuena, y también tenemos al amigo el amigo que lleva con Raúl Ortiz. Raúl Ortiz, un abrazo grande, querido Raúl Ortiz, allá de Los Pagos.
5: Dale, me alegro que esté bien, te mando un abrazo.
1: Qué grande, Raúl Ortiz, grupero 100%, se pasó en Argentina geneteando con la grup. Vamos, Férico, el norteñito Walter Pérez, la avenida Quintana, en la Uruguaya, limpia cámara séptica, Pozo Negro, limpieza total y además ofrece baños químicos, cualquier lugar de la zona, servicio limpieza incluido. Qué grande, Walter Pérez, 43-66-49, como anduvo Roberto Monzón ayer, en el día de la... De los padres, qué grande. ¿Cómo anda Martín Pereira? Buen día, mierda, hay mucho levantado hoy, ¿eh?
6: Hola, Ricardo, buen día, paisano. Bueno, espero que las hayas pasado muy lindo.
1: Gracias,
6: lindo, el padre.
1: Lindo.
6: Ahí me pasaste un videito muy lindo, che, el asadito muy lindo, Ricardo. No. Bueno, hermano, que las pases lindo, che.
1: Pobre Federico, no pudo.
6: Y
1: visitar.
6: Esperemos tener un día lindo. Y aguante la selección hoy. Pasaste una buena milonga, si podés, pasaste una buena milonga. Salud para Fede, che. Un hincha River también.
1: Hincha River, Federico, claro que sí. Le sacan fotos ahora cuando entra a los bares, así, o donde va a comprar, ahí, al gordo, donde va a comprar, le sacan fotos. Lo que es ser famoso, Federico, usted, ¿no? Por eso yo siempre digo, viste que por ahí está la locutora, están todos, hola, ¿qué tal? Estamos en la radio, ¿cómo le va? Nunca lo nombran al señor operador, si gracias a los señores operadores nosotros no al aire. Y el Federico viene, acomoda todo, se corta la luz, va y viene. Y un día me dice un señor mayor, me dijo, ¡ja! ¿Cómo lo nombra Federico? Y sí, somos compañeros. Y otro que dice, se toca en el micrófono, no, estamos acá por la radio. Pero nómbrelo. Y ahora le sacan fotos, bien Federico, bien. Y ahora cuando anda en serio, que nómbrelo, salude. No me diga que no va a saludar, me amargo. Así, hola, ¿qué tal? ¿Así? No, usted no es de eso. Usted no es de ponerse lente y entrar a los bares, no, usted es humildón. Y el nene, bueno, ni hablemos del chico que tiene. 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Pone la música y volvemos y le damos los clasificados de las pruebas de rienda en el Pago de Serrano. Vámonos.
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7: ¡Elo parió! Federico está bravo, hermano. Le mandamos saludos a Croto Tedesco del pago de Vicuña Maquena, que ayer estuvo visitándome, lo estamos recontentos, che. Qué grande. El amigo Claudio Mendoza está preparándose el mate ya para escuchar el programa. Un abrazo grande, querido Claudio. Daniel Velázquez, un abrazo grandote, hermano, El amigo José Barroso, Marcial Galarza y Josecito Barroso. Abrazo grande.
8: Buen día, Carrizo. Buen día, hermano. ¿Cómo andás? Decirle a Roberto Monzón y a Marque que se levanten, que se le va a hacer tarde para dormir la siesta. Roberto Monzón debe estar cansado todavía. Tiene más chico por ahí que el casito de Marcelo.
9: Hola, Carrizo, querido. Buenos días, ¿cómo andamos? Saludo acá para los chicos de la rural que estamos a full.
7: ¡Vamos, la rural, viejo!
9: Todo para la gran expo.
7: Le dale saludo al Dino.
9: Es un tema de Carlos Ramón Fernández.
7: ¡So!
9: Día del padre.
7: ¡Qué lindo! Che, dale saludo.
9: ¡Feliz día para usted!
7: Gracias, hermano. Gracias. Gracias a todos.
10: Hola, hola, hola. Buenos días, buenos días. ¿Cómo anda usted, señor Carrizo? ¿Cómo ha pasado el día del padre?
7: Bien.
10: Me enteré que le regalaron muchas cosas. Media también.
7: Medias.
10: Me dijeron
7: Musos,
10: que le regalaron
7: jeans,
10: medias.
7: Todo.
10: Marca adentro. Ahora dormí con media adentro.
7: Está buena esa, muy buena, sobrino, muy buena. Y a él le regalaron el gorrito con manga. Pobre sobrino. Sí, ya lo van a correr el comisario, va a correr el comisario. Buen día, Negrito Pampa, feliz hermano, te mando un abrazo, dice Roberto Monzón, para el molinero Cabrera que está con ella. No me dé, mierda, Cabrera, estás todo el día con la mina, dejate joder, Cabrera, vas a quedar seco. La clasificadora, claro, los clasificados en la primera fecha clasificatoria de las pruebas de rienda en Serrano el sábado 20 de julio. Por ahí me va a salir bien los nombres, porque son nombres medio raros. Miquia Castro, menores de 10 años, hasta 10 años, el primer premio Miquia Castro, fue la ya clasificada. Segundo premio Josefina Jaime, tercer premio Iñaki Saravalli, cuarto premio Aarón Acosta. Claro que sí. Estos son los de 10 años. Menor de 14 años Tomás Galeano, los clasificados. Segundo premio Noelia Franco, tercer premio Emma Piro Santo y cuarto premio Paz Sorza. En damas, primer premio Matilde Medina, segundo premio Noelia Franco, tercer premio Jimena Sosa, cuarto premio Marolín Álvarez. En la libre, primer premio Matías Cataneo, segundo premio Quincho Avilla, tercer premio Javier Franco y cuarto premio Luciano Medina. En potro, primer premio Luciano Medina, segundo premio Tato Gramajo. Esto fue el sábado pasado, primera fecha clasificatoria de prueba de rienda en el pago de Serrano. 82 participantes, una cantidad impresionante, muchos participantes. La gente de los Gauchos Unidos agradecen a toda la gente y colaboradores, en otra manera, de los eventos que realizan. Qué lindo, che. Gracias, Fabián Pico, por mandarme todo esto. Son los clasificados, la primer fecha de pruebas de rienda en el pago de Serrano. Ojalá que les vaya siempre re contra bien. Un día frío, un día malo fue el sábado, pero Juan estaba fin. Un abrazo grande a todos. 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Se vienen grandes jineteadas, si no te olvidé. En mero el 6 de septiembre se viene. Ya largaron la anticipada. Ya largaron la entrada anticipada del Gauchito de la Villa y el Falucho Martín, que hizo unos pollos ayer el Falucho. Impresionante. Claro que sí, ya largaron a 15.000 pesos las entradas, ¿eh? Son 200 entradas anticipadas a 15.000 pesos el mes. Está Claudio Canino y Falucho, están todos. Y allá por los Pagos Buchordo, Luis Andrade, en Villarrosi, el Gauchito Lío. La Ulaya la Zulema, el Cacho Lucero. Ahí anda el bono contribución, una rifa, dos números de la rifa, 5.000 pesos, la mierda que está barato. Primer premio, un cordero con pan y vino, qué rico, un cordero calentito, che. Segundo premio, un lechón, pan y vino. Tercer premio, un pollo, pan y vino. Y cuarto premio, una torta y una gaseosa. ¡Qué bárbaro! En el broche, viste que hay un broche de oro tremendamente con el Bastien Encimera. Primer premio 900.000 pesos y segundo premio 600.000 pesos. 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Mierda que va, está buena esa jineteada. Y ahí andaremos con el Darío Barzola. 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El sábado, corriendo Federico, porque tenía el domingo a la mañana, corriendo porque tenía que ir a trabajar, viste, Federico trabaja todos los domingos en el fútbol. Compró las costeletas y se las va a afanar. Se las llevaron a la mierda. Está enojado Federico, tiene razón. Y quedó sin comer. Entonces Federico quedó sin comer, cago Dios. Claro. Dice, compré la costeleta, dice, no sé quién me la llevó. Y se le... Digo, vuelta y no estaban mal las costeletas. Por favor, el que se llevó las costeletas de Federico, que se las devuelva, che. La mierda. La mierda. No se puede ni cerrar los ojos como el doctor Nudá, cerrar los ojos. Le llevaron las costeletas a Federico. La. No, son ligeros, viejos. Dice que el auto agarró para estos lados, para lados, ¿sabes qué? No sé para dónde agarró. Dice que pues, se dio cuenta Federico, se lo llevó a mí. Ni miró para atrás el viejo que le llevó, ¿no, Federico? Ni lo vio. ¿Qué es eso? Por Dios, Ricardo, la mierda está con Pasarío Casalier. 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Ay, le mandamos saludos al amigo ese que estuvo cueriéndolo en el toro Quevedo. Estaba mi hija ahí, escuchándolo. Le mandamos el saludo.
5: ¿Viste lo que hizo? Y el otro sí. Se fue sin pagar.
7: Este se fue sin devolver las costeletas, Federico. Dejate romper la voz. 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Compa, llevó una mujer linda. Mirá, Roberto Monzón. Pobre Roberto Monzón, que anda siempre con mujeres lindas. Qué grande, despensa, Graciela, despensa.
5: Era un gaucho, una pulpería, y era un gaucho forastero, se veía porque brillaba ese arrastre monedas de plata con un facón cruzado atrás. Y sacándose el sombrero, se apoyó en el mostrador y dice, un whisky doble, importado, uno para mí. Y miró para los dos lados y dice, y otro para mí. Y los gauchos dejaron de jugar las cartas y lo miraron, che. Al rato dice, otro whisky importado, doble, en dos vasos. Uno para mí y miró para los dos lados y otro para mí. Mierda, al rato otro whisky doble importado en dos vasos. Uno para mí y los gauchos lo miraban atónito, ¿eh? Y otro para mí. Se tomó los seis vasos, loco. Hizo una vuelta carnera, quedó parado en el mostrador, de ahí saltó, se colgó el ventilador, dio tres vueltas, pegó contra un rincón, caminó por las paredes, hizo flip flap doble mortal y salió haciendo flip flap por la puerta de atrás. Quedó en la puerta, va y ven, clac, clac, clac, clac, clac. Y los gauchos atónitos, uno dice al otro, dice, ¿viste lo que hizo? Y el otro, sí, se fue sin pagar.
7: Y este se fue con las costeletas de Federico, dejate romper la bola. 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Pobre Federico quedó más triste que la mierda y va a comer costeletas y iba a la mierda para trabajar. Se la llevó. 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Estaba el colita, todo, pero el Gustavo no está. 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No podemos sacar ni... 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A ver qué dice la gente, claro que sí, se viene ya ahora... 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Llamalo, ¿cómo anda Martín? Buen día.
11: Buen día, Ricardo. Feliz día, pa. Disculpame que no te saludé ayer, anduve de viaje. Y no, ni me acuerdo.
7: Gracias,
11: Martín.
7: Anoche
11: tarde.
7: Gracias, Martín.
11: Feliz día para vos y para el Fede.
7: ¡Fede!
11: ¿Irá a salir campeón River este año o no?
7: No. Dejalo al Federico, dejalo, está bien, tranquilo. Está amargado que le robaron las costeletas, más amargado que la mía. Hola, buen día, mi querido amigo Ricardo, feliz lunes. Saludos a Federico, pasamos un tema. Carlos Ramón Fernández por una mirada, gracias. Está fresquito la mañana. Acá 5 grados, saludos a la paisanada, vamos arriba. No me vas a decir que está sola. Está sola. 5 grados, está frío. Va María el Chueco, Paulito Martínez, la Gaisa. ¿Dónde está? 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Qué grande, 15-68-70-26. ¿Cómo andás, Paulito Martín? No, el amigo, yo tengo, ¿sabes quién tengo acá? Lo tengo al,
12: hola, Nelly,
7: al Adrián.
12: Día. Espero que hayas pasado un lindo día.
7: Lindo, demasiado.
12: Con tus hijos. Nosotros nos estamos yendo a los pagos de Jovita, como siempre, los lunes. Linda la mañana, no hay viento, aparentemente. Bastante linda para andar temprano.
7: Hermoso.
12: Estamos viendo, negro. Un abrazo.
7: Chao, Jorge Luis bien. Bufa. Un abrazo grandote, que le haya pasado lindo vos también. ¿Cómo andás, cabezón? ¿Todo bien?
13: Hola, negro. Buen día, negro. Estoy tomando mate, escuchando ella, ¿eh? No, de anoche que no te estoy esperando. Bueno, dale. Hoy juega Argentina. Saludo al Fede. Cuídese, no me extrañe. Soy el cabezón.
7: Mirá si lo vamos a chao, chingar, Fede.
13: Negro. Poneme algo lindo, negro. Dale.
7: 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Ponele música, Federico. Estamos amaneciendo por Cadena Melodía en este lunes 22 de junio, que hoy juega Argentina. ¡Vámonos más!
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0: pobre Federico, pobre Federico. El que se llevó la costereta comió gratis y el Fede se quedó con las ganas de
1: chupar el hueso. Falta que te lleven la Silvana, vos. No, no, eso no, los sobrinos no. ¡Ey! José, ¿quién le llevó la costereta a Federico? Che, llega confirmado en San Joaquín el 24. ¿Qué tal la jinetea 24? Llega la voz del recital del Pampa Cruz. Mirá qué bueno, qué, gracias Eduardo. Y la más campera de Futsal de Córdoba van a estar los payadores Daniel Mío y Lucas Aguirre el 24 y el 25 de octubre en San Joaquín. Qué grande, qué lindo que va a estar eso, ¿no? Qué linda fiesta, che. Cuando llegan los payadores, llegan todos. Buen día, Ricardo y Fede. Acá pasando un feliz día del padre. Saludos, abrazo grande, claro que sí, Adrián Martín. Abrazo grandote, querido Adrián. ¿Cómo andás, Mario Berna? ¿Todo bien?
2: Hola, negro, buen día. ¿Cómo andás, negrito querido? ¿Cómo has pasado el día del padre?
1: Bien, bien, gracias.
2: Acá estamos laburando. ¿Viste qué camperito tiene Federico, che? Dice que son solamente para los jefes de la radio.
1: Claro, yo no.
2: Dice que vos las vendés, negro, por eso.
1: Claro, no me dan a mi campera, no, me ven muy croto. ¿Cómo andás con cadena? ¿La ven? No, ¿cómo andás con un dibujo de la radio? De negro pelo largo, vende droga. 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Remisa el Vasco de Vasco Echeverri, qué cosa más campera, Vasco viejo, querido hermano. Te lleva a cualquier lugar del país. Dale saludo a mi amigo que no lo vi nunca más. 59-33-22, el Vasco Echeverri, ¿no? Vamos, Vasco, viejo. 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Eduardo Rossi, ¿cómo andás, Eduardo, querido? Gracias por el saludo, Eduardo Rossi. 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Por despensa y pollería, arranqué le envían Karina en Sarmiento.
3: Federico se la ha cambiado alguna amiga por una gauchada, cayó con el cuento que le robaron la costeleta.
1: Le robaron la costeleta, pero Cabrera no cambia. No, yo tenía un amigo mío que cambiaba chura por el sexo. Despensa y pollería, arranqué le... 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Tremendo, no, muy bueno. Che, a ver, ¿querés viajar bien, como todos los días? 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Qué lindo, qué dice el vino, Jorge Luis Bufa. ¿Dónde anda Jorge? Hoy está en el pago de Jovita, claro que sí. Por todo lado anda con el vino, crota. Llamalo, Jorge Luis Bufa. Qué viejo campero que es. 50-26-2. A ver qué dice la gente y los estamos vendidos. Ricardo y Federico, ¿cómo andan? Que tengan un buen lunes y buen comienzo de semana acá. Ya pasando muy bien el día ayer. Que sigan bien. Abrazo. Rosendo Hidalgo, ¿cómo andan los Cerames? Rosendo, ¿todo bien, Rosendo? Reguito, buen día y feliz día. Voy al Federico mandarle saludos a Roberto Monzón y Agustín y Antonio, que siempre están bien cuando voy a verlo. Pasamos en la chacarera. Walter, claro que sí. El policía, guarda. Guillermo Escudero, buen día, paisano. Acá lo estamos escuchando. Muy buena la radio. Feliz día del padre. Vamos, Guillermo, viejo nomás. Buen día, don Carrizo. ¿Le podría pasar algún temita a mi suegro Hugo Bercherán de parte de su yerno Leandro? ¡Hacha, Leandro, viejo cara! Martín, ¿cómo andamos? ¿Qué te pasó?
4: Mi hermano lo está esperando todavía. Quiere que lo vaya a buscar cola con el auto nuevo.
1: ¿Por qué lo cargan a Federico? No te olvidé, no te olvidé que se vende el auto marca Gazelle modelo 92 Nastero, ¿eh? 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Señores, hemos llegado al final de este hermoso lunes 22 de junio por Cadena Melodía, la radio de Marcelo Carletti junto a Federico Ávila, que sigue hasta las 2:30, no te olvides, sigue hasta las 2:30, Meti Pong. No te olvides, si encontrás un paquete con 1.5 kilos de costeleta, eran de Federico. 2 kilos, me dice Federico, 2 kilos de costeleta, le sacaron la costeleta. A mí me hackearon el teléfono, a Federico le hackearon las costeletas. Se recagó de hambre fin de semana porque le mierda, pero son ligeros los vivos. ¿Cómo hizo? Se buscó la puerta y se fueron a la mierda. Le robaron las costeletas a Federico. Mañana vamos a ver si podemos improvisar algo. A la mierda las costeletas. Un abrazo grandote. Sigue la programación hasta las 2:30. Es Cadena Melodía, donde estamos amaneciendo junto a Ricardo Carrizo y Federico Ávila. Yo les digo hasta mañana. Sigan con la programación y se van a seguir enterando de todo. ¡Chau! Hasta mañana. Gracias.

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1: Hermoso, 8 de la mañana, 51 minutos. ¿Cómo están? Bienvenidos. Arrancamos la semana con todo, señoras y señores. Y con todo porque hoy juega la selección. Juega Argentina. Y cuando juega Argentina, el mundo, el país se paraliza. El mundo por Messi, el país por nuestra selección. Argentina, su segunda participación en esta Copa del Mundo que sigue dando sorpresas. Señoras y señores, muy buenos días. Comenzamos así, bien arriba, de esta manera, en la gran cadena Melodía, como siempre, con toda la buena onda, con Federico Ávila en los controles, con Verónica, con Maxi, y ustedes del otro lado, después de haber festejado el Día del Padre, después de haber pasado el fin de semana, aquí estamos nosotros, para acompañarlos hasta las 12. Y si nos quedamos hasta que empiece el partido, bueno, hacemos el aguante acá. La selección, trajimos la camiseta, usted trajo la camiseta también, Verónica también. Más allá de la temperatura, del frío, empezó el invierno, claro, y eso se nota. Dicen, bueno, estaba mirando las altas cumbres ayer, afectadas por la nieve y cortada, no dejaban circular. Ese frío viene para acá, ola polar. Será durante toda esta semana, ya me va a decir el pronóstico del tiempo, ya me va a decir Verónica. A ver, ¿qué tenemos acá?
2: Estaba acoplando. Estaba acoplando.
1: No me digas.
2: Sí.
1: ¿En serio?
2: Quiere acoplar todo.
1: Ricardo lo tiene, bájame eso.
2: Quiere acoplar todo.
1: Ricardo lo usa a fondo. Se va a quedar sordo. Ahí está. Bueno, el saludo para todos los papis que ayer nos saludaron. Bueno, estamos en marcha. ¿Cómo estás, Verónica? Buen día.
2: ¿Qué tal? Buen día. Muy buenos días a nuestra audiencia. ¿Cómo están? Bueno, semana completa la que tenemos esta, después de la que pasó, que había sido corta por el feriado del 15 de... del 17 que se pasó al 15 de junio, en realidad. Bueno, la temperatura, empezó el invierno, 2 grados 5 décimas la temperatura a esta hora de la mañana, la humedad del 81%, el viento sopla del oeste a 4 kilómetros, 11 la máxima para la jornada del día de hoy, algo nublado en la noche y no hay pronósticos de lluvia. Para mañana martes, una mínima de 3, 11 grados la máxima. Bueno, temperaturas bajas, como así corresponde al tiempo. Ojo con el miércoles, 2 de mínima, 7 grados de máxima. Tan solo 7 grados de máxima para el día miércoles. El jueves, 3 de mínima, empieza a ascender un poco la temperatura, 14 de máxima. El día viernes, 6 de mínima, 17 grados de máxima. Y lo que va a ser el fin de semana, nos dice que el sábado vamos a tener una temperatura de 8 de mínima, 19 grados de máxima. Y el domingo, 3 de mínima, 12 grados de máxima, sin pronósticos de lluvia, por lo menos lo que es esta semana hasta el fin de semana, lo que anuncia el Servicio Meteorológico Nacional, pronóstico extendido para los próximos 7 días. Dentro de lo que son las efemérides, en el día de hoy, recorriendo un poco de historia, tengo que contarles, a ver por acá, en el año 1986, Mundial de México, Argentina derrotó 2-1 a Inglaterra en los cuartos de final. Se cumplen 36 años de los dos goles históricos de Diego Maradona, la mano de Dios y el mejor gol de todos los tiempos. También por acá se cumple un año más del partido de tenis más largo de la historia. Fue en Wimbledon, durando un total de 11 horas, 5 minutos y 23 segundos, y debió ser aplazado en dos ocasiones. Terminó con el estadounidense Isner como ganador de este tremendo partido, que fue el más largo de la historia. Cada 22 de junio se celebra el Día Internacional del Escarabajo, uno de los autos más vendidos en todo el mundo en la historia, y es declarado como el auto del siglo. También saludar a todos los futbolistas, porque hoy es el Día del Futbolista Argentino, instituido en el país en honor al histórico partido disputado el 22 de junio de 1986, bueno, lo que decíamos, cuando la selección argentina se enfrentó a Inglaterra. ¿Qué más tenemos? No, las efemérides más importantes en el día de hoy, en este 22 de junio. 3385-591517, la línea activa que tenemos aquí en la radio, única línea donde ustedes se pueden comunicar con nosotros y contarnos desde dónde nos están escuchando, qué están haciendo a esta hora de la mañana, cómo van a disfrutar del partido de Argentina.

En el partido también en los colegios. A ver si nos cuentan al 3385-591517 qué se prepara para hoy a las 14 horas en el partido de Argentina, donde se enfrentará a Austria a las 14 horas. A las 14 horas. Argentina enfrenta a Austria con la mirada puesta en la clasificación. Si se animan, nos tiran algún resultado, cómo termina, cómo va a ser el partido de Argentina-Austria, el resultado que a ustedes les parece, ¿cuál va a ser el resultado? ¿Gana Argentina? ¿Cuánto gana Argentina? 3385-591510.

recuerden que estamos en vivo a través de nuestro canal de YouTube, Cadena Melodías Radio 99.1, que ha sumado muchísimos suscriptores la semana pasada, el fin de semana, el sábado, donde estuvieron haciendo el programa directamente desde la esquina en la ciudad de La Oblaya, festejando el Día del Padre, haciendo todos los sorteos del Día del Padre. 343 suscriptores tenemos en estos momentos en nuestro canal de YouTube, que también aquellos que estén pasando por ahí nos pueden contar de qué manera van a ver el partido de Argentina a las 14 horas. Aquellos que estén en el trabajo, por ahí nos comentan, nos dejan el comentario en el chat de nuestro canal de YouTube. El calendario de pago de ANSES para la fecha del día de hoy finaliza el cobro de jubilaciones y pensiones que no superen el haber mínimo, documentos terminados en 9. Por acá, asignación familiar por hijo y asignación universal por hijo también finaliza el cobro, documentos terminados en 9. Asignación por embarazo, documentos terminados en 7. Comienzan a cobrar la segunda quincena de asignaciones de pago único, matrimonio, adopción y nacimiento. Hasta el 8 de julio tienen tiempo de cobrar todas las terminaciones de documento, al igual que asignaciones familiares de pensiones no contributivas. Hasta el 8 de julio tienen tiempo de cobrar. Desempleo plan 1, documentos terminados en 2 y en 3. La información del calendario de pago de ANSES para la fecha

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3: Comenzamos una nueva semana de actividades en los mercados. Esta es una semana completa. Y además estamos promediando el mes de junio, iniciando ya la temporada invernal. En el mercado agroganadero de Cañuelas, el inicio de esta semana sin operaciones físicas como es habitual los días lunes. En consecuencia, los valores en las pizarras para el inicio del ciclo se rige de forma directa con el cierre previo del día viernes y las planillas de las consignatarias justamente de esta última jornada de actividades. Los novillitos cotizan un promedio de 5.056 pesos, las vaquillonas hasta 390 kilogramos, 5.192 pesos, los novillos hasta 460 kilogramos, 4.528 pesos, las vacas buenas, 3.250 pesos, las regulares, 3.032 pesos y las de conserva, 1.980 pesos como promedio. Las de invernada, terneros, hasta 160 kilogramos, 6.647 pesos. Los de hasta 180 kilogramos, 6.402 pesos. Y los terneros hasta 200 kilogramos, 6.383 pesos. El índice de arrendamiento, 4.283 pesos con 84 centavos. En la Bolsa de Comercio de Rosario, Cámara Arbitral de Cereales, la cotización consolidada en pizarra de acuerdo a la última rueda de actividades. Para la soja, 465 mil pesos la tonelada. El trigo, 295 mil 610 pesos. El maíz, 259 mil 560 pesos. El sorgo, 285 mil 516 pesos. Y el girasol, 648 mil 900 pesos. Mercado a término, la soja para julio, 327 dólares con 50 centavos. Para septiembre, 330 dólares con 50. El maíz, julio, 178 dólares con 70. Diciembre, 186 dólares con 50. Y el trigo, julio 2026, 220 dólares. Y en el mercado internacional, en Chicago, la soja cotiza para julio 2026, 1.122 dólares. El maíz, 417 dólares con 50 centavos. Y el trigo, 644 dólares. La actividad del mercado de cambios con estabilidad y una particular paridad técnica entre el billete informal y la cotización oficial minorista. El Blue cotiza hoy, comenzando la jornada, 1.480 pesos para la venta. El oficial Banco Nación, 1.430 para la compra, 1.480 para la venta. Y el MEP, 1.477 pesos con 40 centavos para la venta.
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1: Nueve. 27 minutos en toda la República Argentina. Bueno, bienvenidos. Estamos renovando el saludo. Saludamos a la gente de Winca 98.7 en Serrano, 94.5 en General Levalle, 98.1 en la localidad de San Joaquín.
2: Buen día. Gran equipo de Cadena Melodía.
1: Acá estamos.
2: Espero que Carletti se juegue con el asado. Quedamos todos a comer el asado. Quincho de Carletti.
1: Nah, ni en pedo. No, a mí me gusta verlo al partido. Tranquilo, analizarlo tranquilo. No. En esta paso. No. ¿Viste? No. Porque hablan todos juntos y no disfrutar el partido. ¿A usted le gusta verlo solo, Fede? ¿Eh? ¿A usted? ¿Tranquila?
3: Yo lo miro tranquila. Claro. En familia, pero tranquila. No. Porque si no, te distraes con algún... con algún tema que tocó a alguien y te distraí, y nah, alguna jugada te perdés del partido, ¿no?
1: Bueno, estaba mirando ahí, la temperatura de hoy no va a superar los 11. No. El miércoles va a ser el día más de miércoles, digamos.
3: Exactamente. ¿Eh?
1: 7 la máxima, 2 la mínima. El fin de semana nos da que, bueno, el sábado va a ser un sábado lindo y el domingo la mínima será de 3. La máxima de 12 grados.
3: Frío. Y bueno, estamos en invierno y hay que adaptarnos a estas temperaturas. Vamos a la ciudad de La Boulaye, lo vamos a saludar a Maxi en la mañana de hoy. Maxi, ¿cómo estás? Buen día.
4: ¿Qué tal? ¿Cómo están? Buen día para toda la audiencia. Aquí estamos ya recorriendo las calles de la ciudad de La Boulaye en una jornada más que importante en el día de hoy. En principio, en un rato vamos a estar con el parte policial, pero también vamos a estar hablando sobre un caso que... realmente ha conmocionado a Río Cuarto y a todo el país, y no hay que olvidarse, por más que hoy el caso más importante sea el de Agostina, que de hecho en la jornada de hoy se termina el secreto de sumario, por lo tanto se va a abrir el expediente para que puedan acceder abogados de diferentes partes, con un condicionante: no se puede ventilar absolutamente nada a la prensa. ¿Por qué? Porque se van a encontrar con un expediente muy fuerte. Recordemos que hay gente trabajando tanto de narcóticos como de trata de personas, en este caso, además del fiscal Garzón. Hoy se abre el expediente. Pero un caso que no debemos olvidarnos es el de Nicolás Sabena. En la jornada de hoy iba a comenzar el juicio con jurados populares contra el excomisario Fernando Fabián Ferreira, acusado de encubrimiento por favorecimiento personal agravado. Ya vamos a estar ampliando esta información. El dato que tenemos es que comenzaría tras la feria judicial, o sea, la primera audiencia estaba prevista para hoy, lunes. Sin embargo, la defensa del imputado, Fernando Pereira, presentó un pedido de previa y especial pronunciamiento, lo que obligó a correr vista a las partes, y esto demorará el inicio del proceso. Ya vamos a estar ampliando con respecto a este tema, porque aún faltan responsables de que no hayan encontrado a su hijo. Son las palabras de Rosa Sabena, ¿no? La mamá de Nicolás, quien asegura que existen pruebas suficientes para que sea condenado. Pereira, que hoy, reiteramos, comenzaba el juicio por la desaparición de Nicolás Sabena. Buen día para todos, buena jornada, y vamos a estar con toda la información directamente desde la ciudad de La Boulaye.
3: Muy bien, Maxi, buen día para vos también. Estaremos a la espera de toda la información para compartirlo con nuestros oyentes. 3385-591517, la línea activa que tenemos aquí en la radio, línea donde nos pueden dar el resultado, cómo va a salir el partido de Argentina, en el día de hoy. Algunos están ahí en una encuesta si vas a faltar al trabajo para ver el partido, porque viste que hay alguno que le toca horario, bueno, el que le toca horario de corrido no puede faltar, porque si va a la mañana, lo agarra en horario laboral. Pero bueno, a lo mejor les permiten ver el partido en el trabajo, como así los colegios les permitirán ver el partido en los colegios, los que tienen jornada de turno tarde también. Así que nos cuenten al mensajero de la radio al 3385591517. El ranking de los 10 puntos más fríos de este lunes en la provincia de Córdoba. El Cóndor se registraron 8 grados 7 décimas bajo cero. La Posta, 8 grados 1 décima bajo cero. En la escuela Namuncurá, 6 grados 9 décimas bajo cero. Cuenca Alto Tabaquillo, 3 grados 7 décimas bajo cero. En Los Reartes, 2 grados 5 décimas bajo cero. Cruz de Caña, 2 grados 1 décima bajo cero. En Cueva de los Pajaritos, 2 grados 1 décima bajo cero. Los Vallecitos, 2 grados bajo cero. Mina Clavero, 1 grado 6 décimas bajo cero. Y en Villa del Soto, 1 grado 6 décimas bajo cero. Son los lugares donde se registraron los lugares más fríos, las temperaturas más frías en la jornada de hoy. Ha nevado mucho en la provincia de Córdoba, también en San Luis, un frío que se hace sentir y que se va a sentir durante esta semana. 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

0: de lo que fue la conferencia de prensa de Scaloni, hubo un periodista que le preguntó sobre lo que había sucedido, con Florencia Peña, con la información falsa de la muerte de Lionel Messi. El técnico de la selección argentina mostró su disgusto al ser consultado por Jorge Messi y además dejó una fuerte reflexión sobre las interrupciones durante los partidos. En la conferencia de prensa previa al próximo compromiso de la selección argentina frente a Austria, Lionel Scaloni protagonizó un momento de tensión cuando fue consultado por la falsa información que circuló en redes sociales durante la última semana sobre Jorge Messi. La reacción del entrenador dejó en claro su incomodidad con el tema. Todo comenzó cuando un periodista le preguntó: te quería preguntar cómo está anímica y mentalmente el plantel después de la noticia falsa que trascendió en la semana sobre el padre de Messi. La respuesta del DT llegó de inmediato y con evidente fastidio. ¿Había que arrancar con esta pregunta al inicio de la conferencia de prensa?
1: Claro.
0: Sin profundizar sobre la versión que había circulado, Scaloni optó por llevar la conversación hacia el presente deportivo del equipo. ¿Estamos bien? ¿Estamos para afrontar el partido de mañana? Respondió, cerrando rápidamente cualquier especulación sobre el impacto de la noticia falsa en el grupo. Su postura sobre las pausas de hidratación. Más adelante, el entrenador también dejó su postura sobre las pausas de hidratación que se implementan en algunos encuentros. Las condiciones de hidratación y de que se pare el partido constantemente hace que le dé una mano al equipo teóricamente un poco más débil, porque tiene tiempo de recuperar, tiempo de preparar, cosas que antes a lo mejor no había, señaló. Luego agregó, creo que se ha hecho para tener más tiempo y a veces se hace un poco más cortado el partido. Eso de cuatro tiempos te diría que parece casi real. Nosotros desde el vestuario tenemos 3 minutos para hablar con los jugadores entre que van y vuelven, así que se ha hecho y estamos para mandar. Con esas declaraciones el seleccionador dejó en claro que no comparte las interrupciones frecuentes y que prefiere un juego con mayor continuidad. Bueno, las declaraciones del DT de Argentina, Lionel Scaloni.

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1: Minutos de las 9 de la mañana. Estaba ahí publicando, en un ratito lo voy a terminar, los ganadores del sorteo del Día del Padre el día viernes. El día viernes, que a lo mejor alguien no escuchó porque también tuvimos un corte de luz que estaba programada para las 12:30, justo cuando estábamos terminando. Voy a reiterar, hay algunos que ese mismo viernes escribieron preguntando dónde tenían que retirarlo. El premio de taller de Cocostura Melo lo ha ganado Gustavo, con terminación de documento 183 de aquí de Melo. El premio de Giorpal, Alexis, 544, también de aquí de Melo. El premio de María Mía Lencería, Clever de Buchardo, con terminación de documento 423. Lo que fue el premio de Cadena Melodías, Jonathan Oyola, que me parece que ese mismo viernes había escrito Jonathan, de Serrano, con terminación de documento 426.
2: Ese ganó.
1: Ese ganó, sí. Taller de herrería de Hugo Rivarolo, Domingo Yemi, con terminación de documento 623 de Serrano. El premio de Eléctrica Centro, José Alberto Pisani de Villa Rossi. Ferretería Pico, Gustavo, con terminación de documento 062 de Le Valle. Y la liquidadora, Juan Verón de Villa Rossi, que también se comunicaron y que ya lo pasaron a retirar el premio de la liquidadora.
3: Hay suerte.
1: Bueno, lo voy a publicar para que sepan dónde tienen que retirar los premios, porque eso cada ganador se hace responsable de retirar los premios donde corresponden. Esos fueron los ganadores del día viernes en los sorteos del Día del Padre. Recuerden que está el sorteo en marcha de Gabriel Salinas Automotores. Gabriel,
3: la camiseta.
1: Está sorteando una camiseta.
3: En el Instagram.
1: De Gabriel. Sí, es un sorteo que está haciendo Gabriel junto a Cadena Melodías.
4: Era un héroe que tenía tanta mala suerte que dijo, el día que dividan a la mujer en dos porciones, a mí me va a tocar la que habla.
3: Bueno, ¿la camiseta o no?
1: El traje, claro, la camiseta. ¿Cuánto gana Argentina hoy? ¿Eh? ¿Cuánto gana Argentina?
3: ¿Cuánto gana?
1: Sí. ¿Cuál es el resultado?
3: Yo me preparé y está tildada la imagen.
1: Ya vas a salir.
3: 3-0 le puse yo.
1: 3-0.
3: Vengo muy bien con el prode. No sé si no me voy a ganar 500 mil dólares.
1: 50 mil dólares. Que vos querés 500 mil, son 50 mil. ¿A vos te vas a ganar 500 mil? Bueno. ¿Dónde?
3: Ahora, ahí está.
1: Ahí está.
3: ¿Esa? No, pero yo miraba.
1: Cadena Melodías, dice la
3: camiseta.
1: El 10. El 10, ahí está.
3: Lío Messi.
1: De Messi.
3: Hacemos el aguante.
1: Ahí está. 3-1 le puse.
3: ¿3-1?
1: Le puse yo.
3: Bueno, ¿cuál está? ¿En cuál está?
1: ¿Cómo cuál estoy?
3: Sí, ¿en qué?
1: ¿Hay alguno?
3: ¿Dónde está apostando?
1: Estoy haciendo el pro de coso.
3: Ah, de mercado, por eso.
1: Claro, de mercado.
3: Dígalo.
1: De mercado pago, sí.
3: La publicidad
1: ahí le puse, 3-1 que gana Argentina. Le puse 1 a ellos. Por ahí, para que se vayan, bueno, no se vayan tan tristes.
3: Está bien.
1: Pero ayer no lo hice, por ejemplo, ya perdí un montón ahí.
3: Pero cómo no, ¿por qué no lo llenaste completo? Yo lo
1: porque por ahí me olvido.
3: Partido?
1: Porque no, por ahí me olvido.
3: Yo no.
1: ¿Vos lo pusiste todo completo?
3: Claro, lo hice todo por ahí completo.
1: Por lo menos las
3: primeras dos fechas lo hice así.
1: ¿Lo hiciste?
3: Sí.
1: Federico, ¿lo hiciste?
3: Ayer Uruguay. Qué flojo Uruguay.
1: Uruguay, sí.
3: Uruguay. Qué bárbaro, cómo han caído los seleccionados, ¿no? De Uruguay, bueno, Chile ni entró, Italia. La verdad, sorprendente, ¿no? Bueno, ayer estuvimos en la cancha del Recreativo Estrellas.
5: ¿Por qué nunca llueve en Uruguay?
3: Lindo encuentro. Linda tarde terminó siendo, si la comparamos con lo que fue el sábado. La gente llegó sobre la hora, sobre todo la gente del local. Poca gente en las canchas, por lo que estoy averiguando. Fue un día, un domingo complicado. Muy encima los partidos, festejo del Día del Padre. Y bueno, la gente eligió escuchar. No se vendieron tantos tickets tampoco, como para decir, che, la gente se quedó para verlo. Pero era un de esos fines de semana, como el Día de la Madre, como el Día del Padre, claro, que son complicados. ¿Qué pasó en la fecha? Bueno, quedó Sporting, quedó Estudiantes, quedó La Lonja y quedó el Jorge Newbery.
2: Me importa recontra tres.
3: Muy buen partido les tocó a los chicos de que viajaron al Estadio del Aviador. Muy bueno, porque estuvo entretenido. Estuvo entretenido y mantuvo entretenido toda la audiencia, el relato de Gavino, el comentario de Daniel Romero, en lo que terminó siendo un empate para el Aviador, pero no se la hizo para nada fácil San Martín, el último campeón, que quedó afuera con una llave que fue muy entretenida. Me parece que un poquito más holgado lo de La Lonja, que había ganado en condición de local y ganó en condición de visitante, eliminando Sportivo Norte. Ganó 2-1. Y por momentos, el Villa Plomo ganaba 2-0. Por momentos, y no sé, irían 20 minutos, por lo que podíamos averiguar. Después, terminó el partido 3-2, ganando el Villa Plomo. Muy buen campeonato del Villa. Para cerrar el torneo Apertura. Ante un estudiante que se recuperó a tiempo, porque recuerdo en las últimas fechas que estaba ahí, si Huracán creo que metía un gol, se quedaba fuera Estudiantes. Me parece que era así. O se quedaba fuera Independencia, no recuerdo. Pero bueno, se recuperó a tiempo Estudiantes y saca chapa de candidato. Sporting también ganó bien en condición de local. Y ayer en condición había ganado bien en condición de visitante y ayer en condición de local volvió a ganar, pero tampoco se la hizo fácil Independencia. No sé si habrá cuidado el conjunto de Wed y Montaña, pero terminó ganando también la llave. ¿Qué pasó en la Liga Roca? Otra vez incidentes, otra vez agredieron a un árbitro. Partido que va ganando Nelson, que está clasificando, se está metiendo en semi. Un jugador del banco de suplente agrede al árbitro. ¿Hasta cuándo, no? ¿Con qué? ¿Con qué motivo? Bueno, ahora, ahí estaba leyendo un artículo que me manda un amigo. Yo no sé en qué va a quedar todo esto.
1: Algo que lo enojó el
3: Pero ya hay antecedentes de algo similar que ha pasado inclusive en esta misma liga, donde el equipo que estaba pasando termina, porque el árbitro suspendió el partido, faltaban 20 minutos o 30 minutos. Ese partido arrancó más tarde que los demás. A todo esto hay que decir que Motocar dio el batacazo, lo dejó fuera Talleres, que Cultural Campillo ganó, Cultural Campillo ganó en condición de local, que Estrellas también ganó, y bueno, y tenemos que saber, los dos equipos de la localidad de Jovita han ingresado, el Deportivo Motocar y el Recreativo Estrella, Cultural Campillo también, y ahora esperar qué resuelve el tribunal.
1: Claro.
3: Porque sería Nelson. Pero acá me mandan consecuencias para el equipo y el partido. Pérdida del partido, artículo 106. Hace hincapié este amigo, colega, hincapié en el artículo 106. Inciso, al suspenderse formalmente el juego por culpa de la agresión física de uno de los futbolistas, el tribunal le dará el partido por perdido al equipo del agresor. ¡Ojo con esto! Registrándose un resultado estándar a favor del rival. O sea, habitualmente 1-0 o 0-1. O manteniendo el marcador si el rival iba ganando por diferencia mayor. Claro que acá Nelson va a pelear porque estaba ganando, porque estaba pasando.
1: Claro.
3: El tema que se hace y se pregunta a todo el mundo. ¿Habrá fútbol el fin de semana de la Liga Roca? Porque se apela, si se resuelve esto que leo yo, que ya pasó en otro momento, esto es viejo, no es que han resuelto, porque todavía no se juntaron, se van a tener que juntar los del tribunal para definir esto. Hay que ver si después el equipo que está comprometido apela, y apela más arriba. De ser así, al menos el domingo, la fecha estaría sin jugarse, hablando de la Liga Roca. Ahora, ¿qué pasa, loco? Que siempre, o casi siempre en la Liga Roca, no digo en todos los equipos, no digo en todos los encuentros, pero hay agresiones. A nosotros nos tocó transmitir partido que no hemos visto eso. Bueno, fuimos acá a Jovita, ¿no? Hemos ido también, inclusive a la cancha de Nelson, con Nelson Independiente Ranqueles, en la fase regular, y se jugó todo con normalidad. El agresor seguramente hoy, o a los 15, 20 minutos, ya está arrepentido, ¿no?
1: Claro, pero bueno, es tarde.
3: Qué bárbaro. Como si las piñas o agredir a un árbitro cambiaría un resultado. Y más a favor todavía, porque su equipo estaba clasificando.
1: Claro, hay algo que lo molestó mucho a este jugador, que fue agredir al árbitro.
3: En un deporte tan maravilloso, tan lindo, que
1: que pasen estas cosas.
3: Claro, mejor tiene que cambiar de deporte este muchacho que agredió.
1: Claro. O sea, boxeo.
3: Pero lo digo con total respeto y que el chico recapacite. Yo me acuerdo cuando, que todavía está pagando, cuando que el arquero del norte, que estaba recontra arrepentido. El arquero Abot, claro. Pero a mí lo que me llama la atención, que si voy a ver si puedo hablar con el presidente de la liga, a ver si lo podemos llamar a Pucheta, a ver qué se viene. Bueno, en las canchas de la Liga Regional de la Bulaye, todo con normalidad, no hubo ningún inconveniente. Ningún inconveniente. Bueno, están los partidos ya liberados, los que quieran ver, los que televisamos en la jornada de ayer.
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3: Cadena Melodías TV, el otro canal de YouTube, ahí sí, donde están los partidos para que puedan verlos. Hoy vamos a poner el partido de Jorge Newbery a las 2:30. Antes de que empiece la Argentina. Bien. Vamos a poner el partido de Jorge Newbery para que lo vean en el canal de Melo Serrano.
1: Y Jovita.
3: 12:30, cuando nos vamos de acá, ponemos el partido que estuvieron transmitiendo los compañeros ayer en el estadio del Aviador, donde fue empate y donde fue la clasificación del Newbery. Tremendo partido. Donde la serie terminó 5-4, ¿no? Claro, 5-4.
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0: estamos, 25 minutos de la hora 10, comenzando este lunes, viendo en los monitores, todos los canales están argentinizados. La previa del partido, que bueno, la gente empieza, hoy sí, hoy mucha gente sí compró el asado, pasó, compró el asado, pasó por la carnicería, la picadita. ¿Usted hizo eso? Costeleta,
1: pero dice, va a ser asado.
0: Pero va a ser asado. ¿Te la llevaron?
1: ¿Quién te la llevó?
0: Ah, me contaste. Ah, sí. ¿Y arreglaste otra play o no? ¿Eh? Arregló una play y le pagaron con unas costeletas. Con una tapa.
1: Con una tapa.
0: ¿Qué era la tapa de la play? Que se la había olvidado en la casa. Se la trajeron. Al chino abuelo, ¿eh? Pagó. Bien, dígale que yo también arreglo play. No, por favor.
1: No.
0: Ayer quiero agradecer a la gente del Recreativo Estrella que nos atendieron muy, pero muy bien. La verdad, muy, pero muy bien nos atendieron allí los chicos de... Bueno, porque vamos temprano, esto, viste que ahora los partidos arrancan temprano.
1: Y claro, tenemos que
0: ir temprano, salimos a las 12, 11.
1: Claro, salís sin almuerzo.
0: Claro, y se complica.
1: Sin nada, viste. Y unos mates no te llenan tampoco para toda la tarde.
0: No se puede.
1: Entonces hay que...
0: Y bueno.
1: Darían ahí el almuerzo, todo.
0: Ah, espectacular. Espectacular. La verdad, muy, muy contentos cómo nos atienden en las canchas. Y hemos probado, hacía rato que no probaba una milanesa tan, tan rica. Yo no sé si la hacen las chicas de ahí de la cantina. Las compran hechas, ayer le agradecí. Y bueno, ¿cuándo podemos comer nosotros, Vero? En el entretiempo, el relator
1: claro.
0: Puede comer en el entretiempo.
1: Claro.
0: El comentarista también.
1: ¿Pero cómo hace?
0: Y son 15 minutos, hace un comentario de 5.
1: Y come los otros 10.
0: Y los otros 10

0: Bueno, es más o menos lo que hizo Daniel. Pero nos dimos cuenta que terminó el partido y todavía no había terminado la milanesa. Porque también después
1: el comentarista
0: puede tener un ratito más de tiempo.
1: Sí.
0: ¿Eh? Tanda, relator, le hago la segunda y se come, termina a comer la milanesa. Terminamos la transmisión, empezamos a desarmar y Daniel seguía comiendo con la milanesa. Lo grande que son las milanesas.
1: Ah, no, yo digo, porque a lo mejor viste que dicen que tenés que masticar 100 veces cada vez que tenés bueno, la comida. Tenés que masticar 100 veces.
0: Todas estas cositas que nos pasan en los viajes que hacemos, que la pasamos muy bien. Bueno, después están los malos intencionados que hacen temas, ¿viste? Cuando se cayó el chino de la escalera,
1: sí.
0: le hicieron una canción. Y ahora salió la canción de la milanesa.
1: Ah, la canción de la milanesa.
0: Sí, escuche.

0: Se la iba a pasar a los chicos de folclore ahí para, la historia. Para que le hagan un baile, ¿viste? La chacarera.
1: Bueno, yo no sé quién es en el grupo que cuenta estas cosas. Se escapan ahí. Hay alguien que está filtrando información. En este caso fue la de la milanesa. Y automáticamente le hicieron un tema a Daniel. ¿Cómo le va, Daniel?
2: Bien, muy bien. Algún día voy a decir lo que pienso de toda esta gente.
0: No.
2: Lo voy a tener que decir al aire. Y no me animo a decirlo ahora porque temo pecar de...
1: Por lo menos lo hicieron en versión chacarera.
2: Hay que decir lo que es. Cuando me amenazaron que iban a hacer el tema, digo, bueno, por lo menos háganmelo con folclore.
0: No, pero no sabés quién es. No sabés de dónde salió la idea.
1: Estamos averiguando.
2: No sé de dónde salió la idea.
1: Es el mismo autor de la escalera.
2: No tengo una idea.
0: Es el mismo autor de la escalera.
2: Estoy seguro.
1: Muy buena la milanesa.
2: No, realmente bueno, está bueno esto de acordarnos de cuando la gente nos atiende muy bien.
1: Muy
2: como
1: bien.
2: El caso de Estrellas, de Recativo Estrellas.
1: Trajeron unas milanesas tremendas.
2: Y entre que el sándwich era grande y que lo trajeron justo cuando yo estaba empezando el comentario del entretiempo, sí, es cierto, me la pasé una hora en una mano tenía el micrófono y en el otro el sándwich de milanesa y no lo podía terminar.
0: ¿Qué hago? ¿Hablo como?
2: Claro, sí, tenía ese...
0: Bueno, también. Pero, viste, yo te dije, viste, que dicen que cuando te metes la comida tenés que masticar 100 veces para que...
2: Claro,
0: para...
2: los hindúes entonces, creo que dicen
0: entonces,
2: eso, sí.
0: Entonces, Daniel fue por esa parte,
2: por
0: ¿no?
2: Ese lado,
0: ¿no?
2: Sí. Encima todavía a eso hay que sumarle esa situación, claro. Sí, de masticar muy bien.
1: La pasamos muy bien, fue... Sobre todo el segundo tiempo, ¿no? Un poco más entretenido.
2: Sí, sí, el segundo tiempo levantó el partido. El primer tiempo fue bastante, bastante flojo entre un Estrellas que se sentía cómodo con la clasificación y un Quirno que evidentemente no se quería apurar para no desbocarse en ofensiva y que lo sorprendieran de contra, esperando un error de Estrellas que ocurrió, pero que lamentablemente Salinas, el 10, que es un muy buen jugador...
1: Hubiese sido otro partido, quizás.
2: Claro, se ponía 1-0 y eso hubiese sido... Yo en el entretiempo decía que Salinas, cuando se retiraba al vestuario, iba con la camiseta cubriéndose la cara porque se sentía abrumado por el hecho que se sabía que si metía ese gol...
1: Claro.
2: Definió bien al segundo palo y se le fue contra el palo. Y después dos errores de la defensa de Quirno pusieron el partido 2-0 y ya la serie quedó más o menos encaminada. Lo que dio entonces el segundo tiempo que Quirno ya abandonó toda precaución, se fue a buscar el descuento, que lo consiguió medio rápido, se metió un poco en partido otra vez y Estrellas con la tranquilidad de saber que en algún momento en alguna contra lo liquidaba y en alguna contra lo liquidó. El segundo tiempo fue bastante atractivo, el primer tiempo no, fue muy trabado.
1: Sí, lo que pasa que los tres goles que le convirtieron a Barrio Quirno fueron errores muy notables y no sé si tan forzados por el rival.
2: No, bueno,
1: el tercero
2: es lógico porque ya Barrio Quirno había abandonado todo tipo de precaución porque estaba tratando de buscar el descuento. En los dos primeros todavía estaba en partido y estaba en serie, digamos, la serie todavía estaba en discusión. Y sí, bueno, son cosas que tiene el fútbol, ¿no?
1: ¿Podemos dar la información que... Ahí estamos viendo un poco las imágenes del partido que transmitimos ayer. ¿Podemos dar la información de que los árbitros allá dejan jugar un poco más?
2: Ocurrió las dos veces.
1: ¿Habrá una bajada de línea esto de que, viste que en el Mundial también?
2: Puede ser. La cuestión es que nosotros tuvimos los dos comentarios medio parecidos respecto del partido pasado en
1: tocar
2: Jovita
1: con Talleres,
2: donde el árbitro dejaba jugar bastante, que le da agilidad al juego.
1: Sale más fluido.
2: Pero también tiene su riesgo en el sentido de que por ahí los muchachos se animan a ir mucho más vehemencia y a veces puede... No ocurrió nada, evidentemente. Ayer fue un partido, dentro de todo, disputado con algunas cuestiones físicas que todo partido tiene, pero también yo destacaba al final del partido la caballerosidad de todos, que no hubo ningún inconveniente, se saludaron, hasta destacar la hinchada de Estrellas que aplaudió a su equipo, pero también saludaron los muchachos de Campillo y también los aplaudieron. Bueno, son cosas que hay que destacar porque es lindo que esas cosas ocurran. Cuando ocurre algo que no está bien, lo decimos, así que es bueno también decir cuando las cosas salen bien. Un partido que ya te digo, el segundo tiempo fue bastante entretenido, el primer tiempo fue bastante flojo.
1: ¿Sí? Ayer le tuvimos un poquito de envidia al partido que les tocó a los compañeros allá en el estadio del Aviador, ¿no?
2: Bueno, claro, sí.
1: ¡Qué
2: sí.
1: golazo el de San Martín! El segundo gol, la jugada.
2: Claro, sí.
1: La jugada en sí, no sé si la viste, está en las redes ahí colgado. No, por ahora.
0: No.
1: A ver. ¿Algo no, que puedo decir?
0: No, está está solo en el trabajo, entonces no puede y está como con ganas de no hablar por todo lo sucedido.
1: Queríamos sacar, ayer lamentablemente no todo es color de rosa porque se suspendió un partido, yo lo decía esta mañana. ¿Qué pasa? ¿Qué pasan estas cosas? No es la primera vez que agreden a un árbitro. Como si fuesen a cambiar el resultado, ¿no?
2: Claro, sí. Está
1: lo que llama poderosamente la atención, que el agresor es del equipo que estaba por pasar a semifinales.
2: Claro, y vaya a saber cómo será el fallo, se puede complicar mucho esto.
1: Bueno, yo recién, ahí un colega me mandaba lo que pasó. Ya hay un antecedente en la Liga Roca de un partido similar, donde termina perdiendo los puntos y se lo dan al otro.
2: Claro.
1: Pero bueno, después está, y con todo derecho, de apelar el rival que puede ser perjudicado, el equipo que puede ser perjudicado, más allá de que se inicia todo por el mismo equipo.
2: Sí, sí, sí, sí. Son cuestiones que realmente uno siempre llama a la cordura, a la reflexión, ya sea a veces cuando viene de parte de la hinchada, de los propios jugadores, del técnico. Bueno, siempre llama uno a la cordura, a la reflexión. Nada se va a solucionar, ningún resultado se va a modificar porque por cuestiones que tengan que ver con guapezas o cuestiones que tengan que ver con agresividad. Y el fútbol es demasiado lindo y estamos llenos de muy buenos jugadores en las dos ligas y hay que apostar a eso,
1: claro,
2: a que esos buenos jugadores brinden un buen espectáculo o un espectáculo de caballeros como el que vimos ayer, un partido que tuvo algunos roces, por supuesto, algunos, a veces siempre esas discusiones están, no sería fútbol si no hubiera alguna discusión, no. Por supuesto, no es un deporte de contacto físico, que siempre estas cosas pueden pasar, pero no tienen que pasar a mayores como han pasado en este caso. También decir que la sanción tiene que ser ejemplificadora.
1: Exacto.
2: Con la idea de que no vuelva a ocurrir.
1: Exacto. Bueno, peligra que el domingo se juegue.
2: Ah, mira vos.
1: Ya trascendió, inclusive por algunos dirigentes, hemos estado en contacto, que, bueno, acá hay que resolver qué va a pasar con eso, porque quedan 20, 25, 30 minutos para jugar.
2: Claro, todavía queda un buen tiempo.
1: Exacto.
2: Hay margen para que se pudiera dar vuelta al resultado.
1: Exactamente.
2: Se pueden modificar muchas cosas, aparte de la diferencia.
1: Raquel va a querer terminarlo al partido.
2: Y la diferencia era cortísima, claro. Sí, sí.
1: Pero, bueno, acá se va a tener que despedir rápidamente el tribunal. Y después hay que ver si hay una apelación y si se hace una apelación más arriba, ahí ya la fecha no se jugaría.
2: Y no,
1: porque
2: no,
1: ahí
2: no.
1: Tenés una semi,
2: claro,
1: que está trabada. Ganó Motocar 2-0.
2: Claro, hemos cometido...
1: No hemos cometido. Un oyente después me pidió disculpas porque, claro, aparte, no voy a dar el nombre, pero...
2: No, bueno, pero...
1: Del fútbol, no. Fue jugador de fútbol, me dijo, che, Talleres convirtió un gol. Bueno, ahí...
2: Para que se modificaba todo.
1: Claro. Claro. Terminó ganando Motocar 2-0 y estaría jugando el Deportivo Motocar hoy con el Cultural Campillo. Y hoy estaría jugando, hoy, hay que esperar qué pasa con lo que sucedió con este incidente, con esta agresión al árbitro, a ver qué determinación se toma. El que estaba pasando era Nelson, el jugador que agredió es de Nelson, por eso decimos así, sería Nelson en cancha de Nelson con el Recreativo Estrella. Claro.
2: Pero si el fallo fuera...
1: ¡Ay! Ahí quiero llegar. Se viene el clásico.
2: Se viene el clásico. Claro, si el fallo fuera al revés con el... No estamos influyendo en nada.
1: No, no.
2: Diciendo lo que podría.
1: No, es lo que podría
2: llegar a pasar. Se haría otra vez el clásico en semifinales.
1: Claro.
2: De Hobbit.
1: Y quedaría la otra llave Cultural con...
2: Con Ranqueles.
1: Claro,
2: en caso de que, digamos...
1: Exacto.
2: No estamos influyendo, vuelvo a repetir.
1: Pero bueno, por algo...
2: Vamos a ver qué decide el tribunal.
1: Exacto.
2: Cómo se
1: sea como sea, sí. Me parece que son dos llaves tremendas,
2: sí,
1: para,
2: sí,
1: buscar los finalistas en la Liga Roca. Y acá, ya para pasar en la Liga Regional de la Bulalle, quedaron dos llaves tremendas, porque Estudiante va a recibir al mejor de todos.
2: Sporting,
1: lo que marcó en
2: números,
1: puntos, en goles, en todo.
2: El número dice eso, el mejor ha sido Sporting.
1: Sporting. En primero... Sería en la cancha del Pincha.
2: En el
1: León. Puede cambiar el...
2: Es elección.
1: Por lo general, bueno,
2: generalmente
1: no pasa.
2: No pasa, sí.
1: No pasa. Y La Lonja, que ganó muy bien la llave contra Sportivo Norte, con un Pablo Busto que está intratable, perdió el Mecha Lucero, fue expulsado.
2: Fue expulsado el Mecha Lucero.
1: No es un dato menor.
2: No, por supuesto.
1: Ayer Bustos y Godoy los goles.
2: Los dos.
1: Y el Tommy Blanco puso el descuento. Va a jugar con Jorge Newbery. Jorge Newbery que se la hizo difícil el último campeón.
2: Sí, sí.
1: A ver,
2: sí.
1: El título no lo tiene.
2: No, no, por supuesto, San Martín mostró sus credenciales. De hecho, la particularidad de que estaba las dos veces, los dos partidos los estaba ganando 2-0.
1: Sí.
2: Y se le escaparon, son cosas que. Bueno, esto es fútbol, pero bueno, hemos tenido finales realmente.
1: Un Jorge Newbery
2: muy abiertas.
1: ¿Cuánto hace que está siendo protagonista en nuestra liga? Siempre está ahí, ¿eh?
2: Sí, siempre está ahí.
1: Los últimos.
2: Un gran trabajo.
1: Las últimas tres temporadas me parece que está ahí.
2: Hay que resaltar el gran trabajo de Ponchi Cori en estos años y también el gran trabajo de la comisión directiva liderada por Julián Cañete, que hace mucho tiempo está haciendo un gran trabajo en Buchardo. Y bueno, un equipo como la Lonja de Villarrosí, que tiene del medio para adelante tiene mucho poderío ofensivo. Yo he visto algunos partidos en los que no tenía ese balance que a veces hay que tener entre defensa y delantera, y le habían convertido mucha cantidad de goles. Cuando lograra un poco de equilibrio como el que evidentemente está logrando, es un equipo que puede estar, que está seguramente con muchas posibilidades de pelear el campeonato.
1: Sí, en esos viajes que hacemos, siempre nos damos el gusto de hablar, ¿no? De ir analizando un poco los equipos. Y acá me mandan un video, a ver si está la agresión. Ah, bueno. Bueno. Sí, están las imágenes. Hoy, los celulares, las cámaras. Hoy, es una herramienta que si quiere el Tribunal de Penas resuelve.
2: Sí,
1: en un periquete.
2: Resuelve rapidísimo. Resuelve rapidísimo. Las imágenes hablan por sí solas, ¿sí? Y hoy en día se puede saber todo. Pero bueno, que la sanción sea ejemplificadora, tendrá que aplicar el Tribunal de Penas las cuestiones reglamentarias pertinentes, que seguramente están contempladas en algún estatuto, en una cuestión reglamentaria, y habrá que atenerse. Y bueno, sí es bueno, repito, que para sumar a que estas cosas no vuelvan a ocurrir, que la sanción tiene que ser ejemplificadora, porque si no, se hace un poco el efecto cascada, el efecto dominó, y se empieza a copiar estas cosas. Yo siempre digo, hay que copiar las cosas buenas que se ven, las cosas malas hay que tratar de sancionarlas y que no vuelvan a ocurrir. Pero bueno, apostemos al fútbol, que es de una buena calidad respecto de las dos ligas, que hay muy buenos equipos, tenemos llaves con equipos, partidos muy, muy atractivos, porque el partido Sporting con Estudiantes es un partido sumamente atractivo por todo lo que ha mostrado Sporting a lo largo de este campeonato, y por todo lo que puede dar Estudiantes, que uno siempre piensa que tiene un plantel para dar todavía bastante más de lo que ha dado hasta ahora, y que puede ser realmente una llave muy, muy sumamente atractiva. De hecho, estoy seguro que lo va a ser. Y del otro lado, Jorge Newbery con la Lonja. Jorge Newbery, decía, no necesita mostrar nada,
1: no.
2: Todos estos últimos años ha
1: y
2: estado
1: con
2: ahí.
1: Menos, para mí este año tiene menos cantidad y quizás calidad de jugadores, ¿o no?
2: Yo no sé si menos, tiene un muy buen poderío en la mitad de la cancha.
1: No tener a Cornara
2: Y yo, de lo que he visto el año pasado,
1: El Bati Torres.
2: El Bati Torres y Cornara.
1: Y el 5. El 5.
2: Carola. Claro. Pero el medio campo está muy bien, Jorge Newbery. Está muy bien el medio campo en defensa. Y la delantera también, digamos. Pero por ahí no tiene delanteros de oficio de como lo eran Cornara y el Bati Torres, que le daban mucha definición a todo el muy buen juego que tiene en el medio. E inclusive este año ha sumado en la mitad de la cancha al chico que era de Sporting, Magra, que es muy buen jugador, tiene a Fernández, que es un jugador ex Deportivo Norte, un muchacho con mucho ida y vuelta, pero también con muy inteligente, con mucho manejo. El 8 Gómez tiene un gran manejo de pelota. Va a ser dos hermosas definiciones, dos hermosas llaves aquí en nuestra liga.
1: Nos estamos preparando, ayer hicimos tres partidos, hoy a la hora de almorzar vamos a poner el partido entre Newbery, ahí estamos viendo las imágenes espectaculares, por cierto, de los compañeros, con San Martín, vamos a estar poniendo ese encuentro. Daniel, gracias por este ratito.
2: Bueno,
1: y estaba rica la milanesa.
2: Sí, estaba muy buena, le encargo a la próxima gente que cuando nos traiga el sándwich nos traiga al final del partido, no en el entretiempo, porque el perjudicado soy yo, no por ninguna razón especial, sino por los compañeros que tengo, que ya digo, ya voy a opinar al respecto oportunamente cuando lo crea pertinente sobre ellos.
1: Gracias. Daniel Gramagli hablando con nosotros. Ayer estuvimos transmitiendo el partido entre el Recreativo Estrellas y el Club Social y Deportivo Barrio Quirno.

0: 45 minutos de las 10 de la mañana, tenemos que ir a buscar información, nos vamos a la ciudad de La Boulaye. Maxi, te escuchamos con lo que tengan para contarle a nuestros oyentes. Ahora vamos a la ciudad de La Boulaye.
1: Bueno, el caso Nicolás Sabena y el juicio a Pereira. Han pasado casi 18 años desde la desaparición de Nicolás Sabena en Río Cuarto y el caso sigue generando interrogantes que aún no tienen respuesta. Nicolás fue visto por última vez el 1 de septiembre de 2008 y hasta el día de hoy su cuerpo nunca fue encontrado. La investigación determinó que integrantes de la familia Vargas Parra estuvieron involucrados en su desaparición y fueron condenados por la justicia. Sin embargo, para la familia Sabena siempre existió una segunda trama, la del presunto encubrimiento policial y judicial que habría impedido conocer toda la verdad. Uno de los grandes interrogantes sigue siendo qué ocurrió exactamente con Nicolás después de su desaparición, dónde están sus restos y quiénes colaboraron para ocultar pruebas o desviar la investigación durante tantos años. En ese contexto, este año debía comenzar, de hecho, hoy lunes, debía comenzar en la ciudad de La Boulaye el juicio con jurados populares contra el excomisario Fernando Fabián Pereira. Fue jefe de la departamental Roca, acusado de encubrimiento por favorecimiento personal agravado. La acusación sostiene que habría mantenido contactos con miembros de la familia Vargas Parras antes de procedimientos policiales, lo que supuestamente le permitió ocultar evidencias. La causa fue impulsada durante años por Rosa Sabena, madre de Nicolás, quien incluso estudió abogacía para participar activamente en la búsqueda de justicia. Según sostiene, existen elementos suficientes para demostrar que hubo una red de protección alrededor de los responsables de la desaparición. Sin embargo, en los últimos días surgió una gran novedad. Una presentación de la defensa de Pereira obligó a postergar el inicio del debate, por lo que el juicio podría comenzar después de la feria judicial. Será la justicia la que determine si el excomisario tuvo responsabilidad en el presunto encubrimiento de uno de los casos más conmocionantes de la historia reciente de Córdoba. Mientras tanto, la pregunta, que sigue sin respuesta desde 2008, continúa siendo la misma. ¿Qué pasó realmente con Nicolás Sabena? ¿Y quiénes ayudaron a que la verdad permaneciera oculta durante tantos años? Eso quizás no lo lleguemos a saber, ojalá que sí. Pero lo que sí vamos a saber es que si realmente el excomisario Pereira tuvo o no colaboración para ocultar pruebas o desviar la investigación durante tantos años. Una persona con tanta responsabilidad, ¿cree usted que puede ser irresponsable y colaborar con la desaparición, quizás muerte, de una persona?
0: Bien, Maxi, gracias por la información. Y cuando decías, volvemos nuevamente a la ciudad de La Boulaye.
2: Buen día, Marcelo. Buen día, Fede. ¿Cómo andan? Hola, Berito. Che, Marce, escucha. Dice que en las canchas Estrella hay un hombre sentado en la cabina comiendo un sándwich milanesa. ¿Será Daniel todavía? Pregunto. Pero 1.5 metros medio el sándwich. ¿Será él? ¿O ya lo habrá terminado? Yo ando en la calle, ando laburando, no escuché nada a la radio, pero me mandaron un mensaje que hay un señor en la cabina Estrella comiendo todavía. Daniel, te quiero.
0: Tenía que acomodarla al final, para quedar bien, Gastón.
3: Hay que rodearse de mejores personas, Marcelo.
4: Bueno, vamos a hacerlo.
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0: 11:02 en toda la República Argentina. Estén atentos porque ahí tenemos las imágenes que vamos a estar pasando en el canal de YouTube y en el canal de Jovita, Serrano y Melo, de lo que fue la agresión ayer, Gentileza ahí de... Le vamos a agradecer a la gente de Cablevisión, ahí de Winca, del cable de Winca, donde vamos a estar pasando las imágenes que los chicos registraron ahí del partido que estábamos hablando hace un rato con Daniel. Ahora nos llama Maxi.
1: Vamos con Maxi.
0: Vamos.
2: Ya estamos yendo a la departamental en búsqueda de información. Según los datos que tenemos, ya voy adelantando algo que ha sucedido en la ciudad de La Boulaye, el robo de un automóvil, un Peugeot 208, si no mal recuerdo, color negro, que fue sustraído de la vía pública, tenía las llaves en el interior del vehículo. Por lo tanto, no tenía medidas de seguridad. Lo están buscando, así que quien tenga información, que aporte datos al 911. Y la otra información que tenemos, nos decían algunos vecinos del barrio Belgrano, alertados por la inseguridad, sobre dos hechos de robo a mano armada, o sea, a punta de cuchillo, en el barrio Belgrano. Vamos a preguntar si hay algún dato con respecto a esto, si hay personas detenidas, porque hoy existen cámaras, y si usted no tiene cámara, señor, no es que uno quiera colaborar publicitariamente con quienes se encargan de vender o instalar cámaras de seguridad, pero créame que no sé si es la solución para la inseguridad, que de hecho tampoco es para alarmarse. Pero cuando suceden este tipo de casos en la ciudad de La Boulaye, que para mí son pueblos de la región, o una ciudad que es un pueblo grande, la gente se preocupa, obviamente. Por lo tanto, uno de los de estos temas, un consejo, una cámara de seguridad de la casa es fundamental para el esclarecimiento, para tener alguna noción de lo que puede haber sucedido si le llega a pasar algo. Vamos a preguntar en la departamental si hay algún detenido o detenidos con respecto a estos dos hechos de robo con un arma blanca, o sea, con un cuchillo, en dos locales de la ciudad de La Boulaye, del barrio Belgrano. Así que en un ratito nada más, cuando lleguemos a la departamental, vamos a estar con toda la información oficial de lo que ha sucedido en este fin de semana.
0: Es muy importante, Maxi, cámara y alarma. Que a veces la justicia con imágenes que son muy evidentes, no sé si termina haciendo lo que debería hacer. Pero el escrache social a veces suele ser mucho más doloroso,
1: ni hablar,
0: que por ahí lo que pueda impactar en cuanto desde la justicia, ¿no? Lamentablemente, ¿no? Porque debería ser,
1: sí, al revés.
0: Al revés, o las dos. Pero sí, bueno,
1: una impactar más que la otra, que
0: no, también no. Es una tranquilidad de tener cámaras, ¿no? De poner cámaras, y principalmente alarma que esté vinculada con la policía,
1: hoy,
0: si se puede.
1: Cómo está todo hoy en día, creo que es
0: así que bueno tener. Pero bueno, es una protección más, no es la solución, como decía ahí también Maxi,
1: claro,
0: ¿no?
1: Tenemos información de un oyente que vamos a escuchar. Un audio.
3: Dale. Hola, chicos, buenos días, ¿qué tal, cómo andan? Bueno, para informarle ahí, antes de llegar a Nutrien, un accidente, una IC10 con un camión. Pero bueno, aparentemente son daños materiales, ¿no? Yo recién pasé yendo para La Boulaye y bueno, me encontré con ese panorama, hasta la policía y demás, pero aparentemente son daños materiales. Un S10 color gris y un camión lechero de transporte Don Mario. Bueno. Era solamente eso, chicos.
0: Gracias.
1: Bueno,
0: gracias.
1: Para la gente que circula, que se puede encontrar con este panorama también. Así que le agradecemos a Fernando, oyente de la radio. Raúl está comentando sobre el partido.
4: Sí. Hola, buen día. ¿Cómo te va, Carletti? Te habla Raúl Politano de Jovita.
5: Te estaba escuchando con respecto al incidente ocurrido en la cancha de Nelson ayer, en Huinca. Yo creo que se debería tomar una decisión drástica. Lamentablemente ocurrió un hecho muy feo, del cual estamos siempre pregonando para que no ocurra. Entonces yo creo que hay que tomar una decisión drástica. En el caso mío, es mi opinión, es mi simple opinión, le quitaría los puntos a Nelson, se los daría clasificado a Ranquele y le daría una sanción de la cancha, como ha ocurrido otras veces, una sanción de la cancha, por alguna fecha suspendida la cancha. Pero hay que tomar una medida drástica, porque si queremos que se termine de una buena vez los incidentes en la cancha, queremos fomentar el deporte limpio, queremos, y entonces tenemos que tomar una decisión drástica. Y en este caso Nelson debería contribuir a eso, a tomar una decisión drástica, más allá que se vea él perjudicado por el resultado deportivo. Esto va más allá de un resultado deportivo. Entonces se tendría que tomar conciencia los mismos clubes para que estas cosas no vuelvan a ocurrir. Sentir el dolor de la pérdida de un resultado deportivo por una falla humana, que no debe ocurrir dentro de la cancha. Entonces, si queremos fomentar eso, tenemos que tomar medidas que realmente lleven a que se pueda realizar el deporte como debe ser. Esa es mi humilde opinión.
0: Bueno, cada uno tendrá su opinión de este hecho,
1: de esto,
0: que todo el mundo repudia, ¿no? Pasó y, bueno, lamentablemente, ahora está en manos de los que tienen que imponer la justicia, como tiene que ser, por otra parte.
1: Bien, 3385-591517, por ahí si quiere llegar a alguna otra opinión sobre este tema que se está tocando en estos momentos en Sin Vueltas. 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Información desde General Levalle. 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La información desde Municipalidad de General Levalle. Y por acá tenemos Volei Levalle, finales Volei el sábado 27, sub 13, sub 14, sub 16, presentación de mini volei, Copa de Oro y Plata, 9 horas en el salón del Club Atlético de Estudiantes, entrada gratis, servicio de cantina, te esperamos para alentar. Nos tenemos que ir nuevamente a la ciudad de La Boulaye, vamos a buscar información. Maxi, te escuchamos.
6: Gracias, chicos. En Estudios Centrales, bueno, tal cual lo habíamos adelantado, íbamos a estar con el parte policial, el comisario licenciado Héctor Adelmo Castro, que nos va a brindar la información. Comisario, ¿cómo le va? Buen día y gracias por el foro.
7: Muy buenos días para todos. Bueno, quiero comenzar con el parte de fin de semana. Durante el día domingo, alrededor de las 05 horas aproximadamente, en General Levalle, mientras el personal policial realizaba tareas de prevención, en un marco del cierre de un operativo del local nocturno, se procedió al control de una motocicleta. La persona esta dispuso de tener un desencuentro con el personal policial, donde empezó a insultar, empezó a mantener una actitud agresiva y empezó a dar golpes de puño con el personal policial. Se produjo la aprehensión del mismo y se procedió al traslado hacia la comisaría local. Durante el palpado preventivo de seguridad que se le hizo a esta persona, se encontró un arma blanca entre sus ropas y se procedió al secuestro de la misma. Seguidamente fue trasladado a la alcaldía acá de la ciudad de La Boulaye. Ya el mismo día se produjo una operación por resistencia a la autoridad de daño en la ciudad de La Boulaye. Alrededor de las 6 horas aproximadamente, personal policial en el local Margarita, afuera. Una situación agresiva entre dos personas, se da que en inmediación del mismo se intervino con una persona que estaba en ese lugar, la otra persona se dio a la fuga. La misma se notó que estaba un poco agresiva, empezó a insultar al personal policial, comenzó a agredir con el mismo. Luego de eso se produjo la aprehensión de esta persona, de una persona femenina, que cuando ingresó al móvil policial comenzó a romper el mismo, por lo que fue inmediatamente llevada a la comisaría local y quedó alojada a disposición del magistrado interviniente. Ya el mismo día, el domingo, se dieron dos hechos de robos calificados en la ciudad con arma blanca, dos hechos importantes. Y bueno, en ese sentido, personal policial de investigaciones criminales trabajó en los mismos. Bueno, se produjo en un registro en calle Pedro Estanguet, en la calle Pedro Estanguet, donde un individuo ingresó con un arma blanca y sustrajo dinero en efectivo. El mismo se dio a la fuga. Y el otro hecho se produjo en las horas de la madrugada, con similares características, en la estación de servicio de la ciudad, ahí en el norte. El autor también se apoderó de la recaudación y posteriormente se dio la fuga. Seguidamente eso, personal policial de investigaciones criminales comenzó a hacer tareas investigativas y pudo averiguar quién habría sido. Y en el transcurso de ayer, en la tardecita, se produjo un allanamiento ahí en la zona norte de la ciudad, donde se produjo la detención del mismo y quedó alojado en la dependencia policial a disposición del magistrado interviniente. Y que déjame comentarte que en el día de ayer domingo, alrededor de las 15 horas, se tomó conocimiento de la sustracción de un vehículo 206 de color negro que se encontraba en la vía pública estacionado. El mismo tenía las llaves del vehículo en su interior. Obviamente que no tenía medidas de seguridad el vehículo. Bueno, el titular del mismo a las 15 horas se había dado cuenta que en la madrugada habría sido sustraído. Por lo que inmediatamente se comenzó a hacer una tarea investigativa con respecto para dar con el mismo. Se ha puesto en conocimiento a toda la provincia y a las provincias vecinas. Por el momento no tenemos novedades al respecto. Se sigue investigando y seguramente en las próximas horas vamos a tener novedades.
8: Con respecto a los robos con robo calificado, digo, ¿la persona sería el autor de los dos hechos?
7: Así es, el autor sería de los dos hechos y hay pruebas suficientes para determinarlo así.
8: ¿Del auto, bueno, tienen alguna novedad, registro de cámara?
7: Hay registro de cámara, por supuesto, por eso te decía que personal de Policía Criminal de Investigaciones está trabajando con eso, y esos son los únicos datos que puedo dar por el momento, porque todavía se sigue investigando, para no dar información que no sea cierta, vamos a decir eso por el momento, pero sí, se sigue trabajando y hay datos certeros que próximamente vamos a dar con el vehículo, seguramente.
9: Gracias.
8: Tanto nosotros como la población, digo, ¿en qué podemos colaborar para dar con este vehículo?
7: Bueno, la departamental ha dado a conocer, creo que ha dado a conocer la fotografía, sí, y el dominio del auto, por si la sociedad quiere aportar alguna información que haya podido ver o visualizar, si conoce algo, que por favor lo haga llegar a 911.
8: De acuerdo a la información que ustedes tienen, ¿alrededor de qué hora habría sido sustraído?
7: Bueno, la familia lo dio a conocer a la policía alrededor de las 15 horas, sí. Pero habría sido la madrugada, la última vez que lo dejó en su casa.
8: ¿Es
7: alrededor
8: un
7: de las 4 de la mañana?
8: ¿Peugeot 208?
7: Un Peugeot 206.
8: 206
7: de color negro, sí.
8: Muchas gracias.
7: Gracias a ustedes.
8: Bueno, ahí teníamos la palabra del comisario licenciado Héctor Adelmo Castro. No hay muchos datos que nos puedan aportar con respecto a este caso, pero hay algo importante, ¿no? Esta persona que produjo dos robos calificados en la ciudad, o sea, con a punta de arma blanca, que ha sido detenida de acuerdo a la investigación que se llevó a cabo por la departamental.
1: Muy bien, toda la información en la parte policial en la mañana de Sin Vueltas.
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0: Tenemos información desde Municipalidad de Buchardo. Cada residuo tiene su día. Un Buchardo limpio lo construimos entre todos. Te compartimos el cronograma para que saques cada residuo el día que corresponde y nos ayudes a mantener nuestras calles más limpias y ordenadas. Respetar el cronograma ayuda a mejorar el servicio y evita la acumulación de residuos y en la vía pública. Este es el cronograma de recolección. Hojas y pasto, lunes, miércoles y viernes. Chatarras e inservibles los días jueves, escombros días viernes. Es el cronograma de recolección de residuos en la localidad de Buchardo. ¿Qué tenemos por acá? Tenemos mensajes. Tenemos mensajes que dice... los estoy escuchando opinar y más allá de agresión y sanción al jugador, me gustaría que vieran los fallos arbitrales en el segundo tiempo donde Nelson iba siendo acorralado por el arbitraje, lamentablemente. Fue en la cancha de Arranqueles el partido, lo digo para el oyente que opinó de la sanción ejemplificadora, que no tengo dudas que debe existir, pero nadie parece que ve el video, el accionar malintencionado del arbitraje. Soy Rubén de Huinca, gracias.
1: Bueno, nada, Rubén, nada justifica lo que pasó. Después podemos analizar el arbitraje. Por eso yo digo, cuánto importante empieza a ser la televisación en los partidos, porque si yo hablo con el hincha de Nelson, me va a decir que el arbitraje lo perjudicó, y si yo hablo con el hincha de Independiente Arranqueles, también me va a decir que lo perjudicó. Lo bueno está que podamos ver los partidos y después cada uno saca sus conclusiones, ¿no? Son muy buenas las imágenes que estamos realizando, ya van más de 105 partidos televisados. Todavía no hemos cumplido un año, y me parece a mí que después cada uno saca sus conclusiones. Como vamos a ver en un ratito lo que fue la agresión. Así que se vayan asomando ahí a nuestro canal de YouTube, Cadena Melodías Radio, así sacar las conclusiones ustedes también.
0: Bien, hay otro mensaje, dice, la falla viene del árbitro, donde lleva a todo lo que ha pasado. Si esta persona hubiese estado en la cancha,
1: vuelvo a lo mismo.
0: Era notar. Bueno, pero para cumplir con el, por ahí con
1: vuelvo
0: el mensaje.
1: Nada justifica las agresiones. Nada, en absoluto.
0: Bueno, acá dice que hay un jugador que estaba lastimado y que el árbitro no hizo absolutamente nada. Como para resumir el mensaje de este oyente.
2: Nunca me para venir a pensar.
3: ¿Dije?
4: Hey. Entendí, te entendí.
3: Bueno.
5: ¿Tú sabes qué pasa? Que me tengo aquí, ¿viste?
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0: echado ya. Usted echado. 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
0: Estoy echado ya. Estoy echado.
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1: Bueno, ¿están ahí? ¿Tenemos la imagen? Esto es lo que sucedía ayer en el partido revancha entre Nelson y Ranqueles, partido que debió ser suspendido. Ahí estamos viendo, va la pelota, la jugada cortada, y ahí corre el árbitro sobre un costado donde están calentando los suplentes de Nelson. Ahí va la cámara. Estas son imágenes de los chicos del cable de Huinca. Ahí está. Estuvo hospitalizado el árbitro, se le empezó a hinchar un ojo, por eso entró la ambulancia, que van a ver ustedes. Bueno, enseguida sus compañeros apartan, también la policía trata de llevárselo, se lo llevan al jugador. Y ahí empieza a terminar todo antes del pitazo final. Ya ahí ya en ese, ¿viste que va caminando? En ese tramo de esos 10 metros, ya el jugador se arrepintió. Ya el jugador esa furia que tenés de escasos segundos que, bueno, te la mandás. Más allá, yo entiendo al hincha, más allá de que el árbitro por ahí venía manejando mal el partido, que estaba cobrando mal, que estaba haciendo un mal desempeño. Digo por lo que dicen, no por lo que vi, porque no tengo imágenes de cómo fue el desempeño del árbitro. Ayer tuvimos un arbitraje bueno. Después, la gente que por ahí está escuchando del otro lado dice, ¿qué dice este boludo? Cada uno tiene su mirada de cómo los árbitros van manejando, van llevando el partido. Hay que decir también que los jugadores son bravos. Son bravos los jugadores, los técnicos, los ayudantes de campo que hablan permanentemente. Y bueno, también hay que ser árbitro. Nada justifica la agresión, nada justifica lo que lamentablemente empañó ayer la fiesta del fútbol. Lamentablemente, digo esto porque nada justifica, insisto, las agresiones. Estamos lejos de eso, repudiamos
2: la violencia.
1: Insisto con el chico que agredió, un momento de furia lo puede tener cualquiera. yo creo que en esos 10 metros que caminó hacia el vestuario, ya el pibe se... el muchacho se arrepintió. Pero bueno, ya se la mandó y tendrá que pagar por lo que hizo. Sabe a qué se expone cuando vos haces un deporte, hay un reglamento, sabés cuáles son las sanciones. Y a veces, viste, también es difícil contar hasta 10.
2: Sí.
1: Hay que ver el ida y vuelta que tuvieron con el árbitro, insisto. Podría haber terminado con una tarjeta amarilla. Y hoy quizás estábamos hablando de otra cosa. Pero bueno, también de los errores hay que aprender, ¿eh? Con respecto a lo que decía y leías recién de sancionar la cancha, esto no es cancha de Nelson, es la cancha de Independiente de Ranqueles. O sea que si hay una sanción, no va a haber una sanción para la cancha, porque insisto, Nelson era visitante en cancha de Ranqueles, el agresor, todo sucede con la... el jugador de Nelson. Eso, ¿eh? Bueno,
2: bien.
1: Estamos hablando más de esto de lo que deberíamos hablar, ¿no? Sinceramente, que sería el partido de fútbol.
2: 6 grados 7 décimas la temperatura actualizada a esta hora de la mañana, la humedad del 65%, el viento está soplando del oeste a 4 kilómetros. La máxima para hoy tan solo de 11 grados, ventoso en la tarde del día de hoy, vientos que dice el Servicio Meteorológico pueden llegar hasta 50 kilómetros.
1: Hoy juega la selección, che, levantamos un poco. Bueno, dale. Sí, juega la selección y para pasar y tener tu camiseta hay que tener la camiseta. Yo no la tengo, la cábala. Esta es la campeona, la de Qatar.
2: Esta es la campeona, la de Qatar,
1: viejo. Bueno, pasá por tu camiseta, alentar la escaloneta. ¿En dónde? En Zapas La Bulaye tienen unas camisetas. Mirá lo que es la camiseta.
2: Sí, la que espectacular. Al que había ganado el sorteo mundial, hermosa.
1: Tremendo. Tremendo.
3: Voy corriendo al encuentro.
1: La Municipalidad de Rosales invita a todos los niños para este show de King Lu. El 23 a las 14 horas en el Zoom. Invita a Municipalidad de Rosales. ¿Qué? Llega King Lu, sí.
4: Pero mándame la camiseta, regálamela.
1: ¿Qué será de la vida de mi amigo?
4: Pero mándame la camiseta, regálame la camiseta.
2: ¿Y quiere la camiseta? Bueno, hablando de la selección argentina, en Yanimel llegaron unos barriletes. Vamos de Argentina para adornar la casa y pelotas de fútbol, sí. Pelotas, las pelotas mundialistas, ¿eh? Sí. Que tiene Yanimel para...
5: Para que se tiene Maradona, lo marcan dos, pisa la pelota Maradona, arranca por la bolsa, sí. El genio del fútbol mundial, y es el tercero a tocar para Borruchaga, siempre Maradona, genio, genio, genio, ta, ta, ta, ta, ta, ta, ta.
2: Hoy también, viste, se da también 40 años de lo que fue en ese Mundial de México. El primer partido de Argentina era el primer gol mundialista de Messi. Viste, las coincidencias en fechas que se van dando. 3385-591517 para que dejen su mensaje. Nos cuenten dónde van a ver el partido hoy. Como decíamos, temprano hay algunos que los van, el partido los va a agarrar en el trabajo, a algunos los van a agarrar en el colegio, los alumnos que supongo que los colegios van a dejar ver el partido.
1: Hay posibilidad de retiros, ¿no? De los padres.
2: ¿De los padres? Sí. ¿Sí?
1: Escuché en algunos colegios de Córdoba.
2: Ah, bueno, puede que así sea, de que los dejen ver o que pongan una tele y los dejen ver en el colegio, en esas horas de partido, ¿no? Que lo vean todos juntos, alentando a la selección argentina. 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

0: Tenemos que ir a buscar información, tenemos que ir nuevamente a la ciudad de La Boulaye. Maxi, te escuchamos.
1: Bueno, atención, porque de acuerdo a la información que pudimos recabar extraoficialmente, esta persona que fue detenida por ser considerado el autor de dos robos a mano armada con un arma blanca, con un cuchillo, para explicarle bien a nuestros oyentes, tenía antecedentes, hacía muy poco que había salido en libertad, y esto despierta una gran alarma para toda la población, ¿no? El hecho de las personas que son privadas de libertad y cuando logran el recupero de la libertad vuelven a delinquir. Recordarán ustedes, hace muy poco tiempo también una persona había ingresado en una carnicería de calle Pedro Estanguet y posteriormente lo encontraron en cercanías del lago, bueno, no, precisamente en el lago, haciendo un asado, ¿no? Con la carne que había robado en ese lugar. Obviamente, ¿no? El interrogante, ¿qué hacemos con las personas que son puestas en libertad? Lo que estamos notando es que no hay una reinserción, ni social ni laboral, por lo tanto, esto es materia para las autoridades, ¿no? Estas personas no hay un seguimiento, porque no hay un seguimiento, tienen que ir a firmar mes a mes o una vez al año, de acuerdo a cómo lo dictamine la justicia o quien les da la libertad, al patronato de Río Cuarto o Córdoba, donde estén asentados, pero eso no los exime de que vuelvan a cometer algún delito. Bueno, lo que estamos constatando es que vuelven a delinquir, y lamentablemente en la ciudad de La Boulaye. También tengo un dato que está relacionado, recordarán ustedes que se comentaba sobre un robo de 400 millones de pesos que habían sido robados a un comerciante de la ciudad de La Boulaye hace unos meses atrás. Bueno, según el dato que tenemos, hay personas que han sido detenidas por este robo y se ha recuperado parte de ese dinero que había sido robado. Estamos hablando de una cifra millonaria, de 400 millones de pesos, el dato que uno tiene, ¿no? Que ya vamos a estar, como el periodismo lo manda, buscando la información ya oficial para corroborar todos estos datos. Obviamente que no se recuperó todo el dinero, pero sí las personas que fueron detenidas cuando efectuaron el robo, obviamente con ayuda de personas de afuera, porque para romper una caja fuerte tiene que ser gente especializada en la materia. Cuando, después de haber perpetrado ese ilícito, emigraron a otras ciudades. Claro, ¿qué haces con 400 millones de pesos en la ciudad? Villa María, las sierras de Córdoba, donde allí se realizaron distintos allanamientos y dieron con estas personas, y obviamente con distintas propiedades que se fueron comprando, como así también vehículos. Bueno, será de ahí donde este comerciante va a lograr el recupero del motín que se llevaron en aquel entonces. Bueno, estamos tras esa información muy fuerte para la ciudadanía, por el monto y por la forma en la que operaron estos delincuentes.
2: Tremendo. Bueno, datazo, ¿no? Estamos hablando de una cifra millonaria.
0: Sí, que era millonaria cuando sucedió en ese momento.
2: Tremendo.
0: Ojalá se pueda buscar alguna pista que lo lleve a recuperar. Ojalá así sea. La información directamente desde la ciudad de La Boulaye.
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0: 12 en punto del mediodía. Volvemos nuevamente a la ciudad de La Boulaye a buscar información. Maxi, te escuchamos.
1: Bueno, gracias chicos en Estudios Centrales. Estamos en este momento en la casa, recordarán ustedes, en el parte policial habíamos dado algunos datos sobre lo que sucedió en el transcurso del fin de semana en la ciudad de La Boulaye. Obviamente por una cuestión de resguardar la identidad, estamos, únicamente vamos a dar el nombre, con Leti, que bueno, sufrió un ataque en grupo el pasado fin de semana en un boliche céntrico de la ciudad. Leti, bueno, antes que nada, buen día y bueno, ¿cómo te encontrás y qué fue lo que sucedió el fin de semana? ¿Dónde te atacaron?
2: Hola, buenos días. Estoy con mucho dolor, estuve en el hospital también, pero nada, la situación fue el fin de semana, me agarraron entre 6 chicas, primero fue adentro del boliche y después a la salida. El problema que ellas tienen conmigo es porque yo hace como 4 meses denuncié a una persona por el intento de abuso sexual y a través de esa denuncia nunca me dejaron de molestar. Presenté restricciones, me hicieron, presenté, hice denuncias, todo, y siempre quedaba en la nada. Quedó toda en la nada. De hecho, a la salida del bailable, del boliche, había seguridad, había policías, todo, y nadie hizo nada. A mí me agarraron adentro, a patadas, me pegaron en todo el cuerpo. Yo estoy con medicamentos ahora, tengo la rodilla lastimada, tengo una fractura en la nariz y nadie hace nada. Ayer fui, hice la denuncia, no me la querían tomar primero, yo me enojé con la chica que estaba ahí, me la tomó y de ahí me llevaron al hospital. Hicieron placas, todo, y se llevaron todo. Pero hasta eso ya no sé. Sé que hay una detenida y nada más. Pero fueron 6 las que me golpearon a mí, no una sola.
1: Había muchos testigos en ese momento.
2: Hay muchos testigos, sí. De hecho, me habló muchísima gente que, o sea, están a mi favor y que quieren ir a declarar cualquier cosa.
1: ¿Cruzaste palabras con ellas en el interior del boliche?
2: No, yo no las vi en toda la noche. Las veo en la salida cuando me pasa. No es a la salida, en la pista, saliendo para afuera, digamos. Iba saliendo yo, como que terminaba el boliche, y ahí me patotearon todas. Y después salí de afuera del boliche, que es, hay videos, todo, donde me pegan también.
1: O sea, se pegaron adentro y afuera del boliche.
2: Adentro y afuera, sí. Adentro me agarraron a patadas por todos lados.
1: ¿Y quién te defendió?
2: Una amiga.
1: ¿No intervino?
2: No.
1: ¿Policía? No, ¿seguridad privada?
2: No hubo seguridad privada, que de hecho el boliche tiene seguridad privada y no estuvieron, no me defendieron, no hicieron nada. Ni la policía, ni la seguridad.
1: ¿Y afuera en qué lugar fue?
2: Es en la puerta, cerca de la puerta. Ahí nomás.
1: ¿En la parte interna del boliche?
2: En la parte interna, sí.
1: ¿Sin salir a la vereda?
2: Sin salir a la vereda. No, en la vereda,
1: en la vereda
2: de la puerta, sí, del boliche.
1: ¿Y ahí quién entró? ¿Una amiga que te defendió también?
2: Una amiga, fue la única que me defendió. Pero éramos 2 contra 6, imposible que algo.
1: ¿Quedaste inconsciente en algún momento?
2: No.
1: Por suerte.
2: Sí, en el hospital sí, después cuando yo fui a la tarde, porque fui a la mañana que me llevó la policía a denunciar, que me vieron los médicos, todo, y a la tarde fui yo sola porque no daba más de los dolores que tenía en la cabeza. Y le dije que me dolía mucho la cabeza y me quedé inconsciente. Y me dejaron.
1: ¿Quedaste internada?
2: Quedé en observación, sí.
1: ¿Qué es lo que pensás? Digo, ¿qué es lo que querés? Recién me decías que querías justicia, que...
2: Quiero justicia, sí. Quiero que la policía de una vez actúe y que haga las cosas como tienen que hacer. Y que yo no quiero... Yo tengo miedo. Y no quiero hacer un caso más. Soy mamá. Y me duele esa parte porque mis hijos me tienen a mí. Y yo no quiero que nada malo me pase porque ellos están conmigo, mamá. Y yo salí a divertirme, no salí a buscar quilombo, no tengo problemas con nadie y no quiero que esto quede en la nada. No quiero ser como Fernández Báez Sosa, que lo mataron al chico entre patotas. No quiero que pase eso, menos acá. Ya pasó, ya hubo un caso de un niño y no quiero que vuelva a pasar un caso grave como esto que es. Porque ellos lo ven, lo toman como risa o no les importa. A mí sí me importa. Porque yo soy madre y porque ellos me tienen a mí.
1: ¿Te da miedo salir afuera?
2: Sí.
3: Uno de estos.
2: Sí. sí, porque...
1: ¿Hay alguna restricción o algo?
2: Sí, hay restricciones. De hecho, dos de ellas que me golpearon están con restricciones y no les importó.
1: ¿Porque vinieron a tu casa?
2: Claro, vinieron a mi casa. Hay videos también donde ellas patotean mi casa, me rompieron la puerta. Eso tiene toda la justicia.
1: Y hasta el momento no
2: hicieron nada.
1: Gracias, ¿eh?
2: De nada.
1: Bueno, chicos, ahí estábamos con Leticia, que es mamá de dos hijos.
2: Dos.
1: Dos niños, ¿tu edad?
2: 27.
1: 27 años, y bueno, que fue salvajemente atacada el pasado fin de semana en un boliche céntrico, Margarita, así se llama el boliche, plena avenida Independencia. Tuvieron que socorrerla una amiga para que no termine en una verdadera tragedia de algo que hace tiempo que está siendo denunciado.
3: Bien, bueno, ahí estamos con la información de los distintos casos. El móvil que anda en la calle buscando toda la información. ¡Juega Argentina!
0: ¡Juega Argentina! ¡Dos horas! ¡Dos horas falta para que comience!
3: ¿En qué estadio va a jugar Argentina? ¿En qué estadio va a jugar Argentina? Tremendo.
0: Tremendo. Estaban pasando imágenes del hotel, ¿viste? Donde está el hotel alojado Argentina. Un lujo. Un lujo tiene, que dice que hasta parece esos hoteles abandonados, embrujados, de lo lujoso que es el hotel donde se está alojando la escaloneta para prepararse ya. Bueno, no está en el hotel ahora, debe estar ya haciendo toda la concentración para empezar en este partido que se viene.
3: Bueno, ¿te suscribiste al canal? Regalamos 200.000 pesos en efectivo el sábado. Hicimos el sorteo en vivo de la bicicleta y de la campera, del suéter y de todos los premios que se han ido entregando y que se van a ir entregando en la semana.
0: Muy bien. Que no diera por llevar ya
3: la locura de mis sueños. Vamos con la información del campo. 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
8: Resumimos la actividad de este primer día de la semana en los distintos mercados, comenzando con el mercado agroganadero de Cañuelas, que transcurre sin ingresos de hacienda rematadas. Las operaciones comerciales del día para consumo e invernada se están guiando estrictamente por los valores registrados en la última jornada de actividades, que fue justamente el día viernes. Los valores de referencia son los siguientes: los novillitos hasta 390 kilogramos, 5.056 pesos, los de hasta 430 kilogramos, 4.673, los novillos hasta 460 kilogramos, 4.528, las vaquillonas de consumo liviano, 5.192, las buenas vacas, 3.250, y las regulares, 3.032 pesos. Los precios de la invernada: los terneros, 6.918 pesos el kilo vivo, los de hasta 160 kilogramos, hasta 180 kilogramos, 6.434, y hasta 200 kilogramos, 6.350 pesos. Aquellos superiores a este quilaje, 6.129 pesos el kilo vivo. Pasamos a las operaciones del mercado de granos. Actividad en la Bolsa de Comercio de Rosario, Cámara Arbitral de Cereales. Valores en pizarra, la soja 465 mil pesos la tonelada, trigo 295 mil 610, el maíz 259 mil 560, el sorgo 285 mil 516, el girasol 648 mil 900 pesos. Mercado a término, soja julio, $327.50, septiembre, $330.50. Maíz, julio, $178.70, diciembre, $186.50. Y el trigo, julio 2026, $220. Actividad en el mercado financiero, en este caso, la rueda cambiaria en el día de hoy, sumamente estable, con una nueva caída en el riesgo país. El dólar blue cotiza 1.480 pesos para la venta, el oficial Banco Nación 1.425 para la compra, 1.475 para la venta. Tuvo una retracción con relación a la última cotización de la semana anterior de 5 pesos. Y el dólar MEP, el dólar bolsa, 1.474 pesos con 11 centavos.
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0: Bueno, últimos minutos del programa del día de hoy. A ver si lo digo bien. Ganadores del día sábado de los premios por el Día del Padre. El premio de Gire, que fue el gorro, lo ha ganado Jorge con terminación de documento 957. Esteban se ganó el boxer con terminación de documento 875. El premio de SAR Multimarcas, Víctor con terminación de documento 942. El premio de Moni M, Ede con terminación de documento 835. Cosmética Jime, Jorge de Río Bamba con terminación de documento 434. Y había 200.000 pesos en juego para sortear. 200.000 pesos para sortear. Uno de los ganadores fue Axel, que se ha ganado 100.000 pesos de la ciudad de La Boulaye.
1: Sí. Salieron al aire los ganadores.
0: Los ganadores.
1: Sí,
0: ah, ¿listo?
1: Sí.
0: Bueno, por ahí, para quien no lo escuchó, quién habían sido los ganadores. Y Franco de Serrano también se ha ganado 100.000 pesos. Los ganadores de el suéter, por acá, el suéter Sebastián Rufani.
1: Rufani. Me parece que es, o Rufani, no sé. Rufani,
0: bueno.
1: Pero ya retiró ya.
0: Ya lo retiró. Sí, ah, listo, sí, sí. Listo. Entonces, esos tres premios ya están retirados y ya aparecieron los ganadores, ¿eh? Solamente de los, también recordar, los ganadores de los de las empresas de General Levalle, de los auspiciantes. ¿Qué pasó? Se había cortado la música. Ya vamos a actualizar datos del tiempo. Ahora, ni bien terminemos, quedan con el partido de Jorge Newbery, ¿no?
1: Sí.
0: Que fue de este fin de semana, en el canal local, donde va a salir para Melo, para Serrano y para Jovita. Y estamos a nada también de lo que va a ser el partido de Argentina-Austria, que será a las 14 horas, ya están con todas las previas. Sí. Hace rato que está la previa de
1: del partido. En el canal no lo dejamos, por una cuestión de que si quieren ir a verlo, vayan a Cadena Melodías TV, está ya liberado ahí el partido para que lo puedan ver, ¿eh?
0: Claro, bueno. Digo, haciendo toda la previa de lo que es el partido de Argentina, los canales deportivos hace rato ya, había uno que iban a empezar a las 7 de la mañana con toda la previa para lo que será este partido de Argentina de la selección, que será a las 14 horas. Vamos a actualizar datos del tiempo, 9 grados una décima, está bastante fresca la mañana, 61% la humedad, el viento está soplando del sudoeste a 4 kilómetros, 11 la máxima para hoy. El cielo despejado, ventoso en la tarde del día, vientos que dice el Servicio Meteorológico pueden llegar hasta 50 kilómetros. Para mañana martes una mínima de 3, 11 grados la máxima, y como lo dijimos temprano, el día miércoles va a ser uno de los días más fríos, donde la mínima será de 2 y la máxima tan solo de 7 grados. Estamos en invierno, tenemos que adaptarnos a estas temperaturas que van a tener temperaturas muy bajas. En zonas de Córdoba se han registrado temperaturas bajo cero, también por las nevadas que se dieron hace del día de ayer.

0: Bueno, ahora sí, para los que quieran, van al canal local 32.5 aquí en Melo, 48.5, lo buscan en Serrano Jovita, o si no, buscan el canal Volver, y cerquita del canal Volver estamos nosotros, al lado del canal Volver estamos el canal de Cadena Melodías. Ya está al aire el partido Newbery-San Martín, que se ha jugado en la tarde de ayer, para aquellos que quieran revivir el partido, que lo quieran ver, ya está en el aire de nuestro canal local. Nosotros nos vamos a preparar para lo que va a ser el partido de Argentina también, para lo que va a ser toda la previa, aguantar los nervios, para los que, viste, le dan nervios por ahí, pero hay gente que lo vive así con mucha...
1: Si juega Messi no hay nervios.
0: No hay nervios, ¿no? No hay nervios. Bueno, 14 horas juega Argentina, así que esperemos, y va a ser así, mañana va a venir a festejar el nuevo partido, el nuevo triunfo de la selección argentina. Recuerden pasar por nuestras redes sociales, en Instagram, Cadena Melodías 99.1, donde van a ver toda la encargada de la información que sucedió en la mañana de hoy. www.cadenamelodias.com.ar, que también tiene mucha información. Está colgado también el canal de YouTube, para aquellos que lo quieran buscar, se suscriben. Cadena Melodías TV, donde también están liberados ya los partidos. Para los que quieran pasar, no pueden pasar ahora, pasan a la tarde, los ven tranquilos en su casa. Y también están colgadas toda la información en cuanto a noticias, en videos que se hacen en noticias. Nos vamos a encontrar mañana, si Dios quiere, pasadita a las 8 de la mañana, como siempre, aquí en Sin Vueltas por Cadena Melodías. Que terminen lindo este día lunes. Será hasta mañana.

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0: querido Jorgito Quevedo, señores, arrancando 12:36. ¿Quién juega hoy? ¡Colorete! ¿Cómo estamos? ¿Cómo estás, argentino? ¿Cómo estás? ¿Dónde estás? Acá está Radio Popular, la radio del Mundial. Aquí estamos preparándonos, por favor. Todos excitados, todos como locos, con las cámaras, con todo. ¡Vamos, Argentina, querida!
1: ¡Argentina!
0: ¡Vamos!
1: ¡Vamos, vamos a ganar!
0: Ya está Paredes y De Paul comiendo los hugus, los más

este día que te toca laburar, pero seguramente también hinchar por la Argentina. Buenas tardes, bienvenidos, buen lunes. Arranquemos la semana. ¡Vamos, Argentina!

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Power, ¿todo listo? Señoras y señores, arrancamos, ¿eh? Arrancamos en este 22 de junio. Arrancamos la tarde, arrancamos, le ponemos cuarteto y alegría para todo el país. Porque la cadena popular está en todos lados, papurri, ¿eh? Buenas, buenas, buenas, buenas, buenas, buenas. Arrancamos con 12.8, la temperatura fresculi esta mañana, ¿eh? Fresculi esta mañana, la, la, la. Bueno, estamos en 12.8, ahora estamos un poquito mejor. Hay vientito sur a 8 kilómetros. ¿Cómo viene esa previa? Hay asado, hay laburo, hay comidita rápida, hay descanso, hay parate, entraste más temprano, te vas antes. ¿Cómo viene la mano? Vamos, que hacer palmas, vamos, vamos, hay que alentar. Hoy un día lindo, un día especial, ¿eh? Cómo nos moviliza el Mundial, Dios mío, qué lindo, señoras y señores. Vamos con Tutti. Arriba, mi gente linda, ¿eh? Vamos.

bueno, vamos con todo, ¿eh? Arriba, mi gente. Vamos a disfrutar de una hermosa tarde colorete. Tiramos un tip de qué comer ahora. Ya sabes que hoy te vamos a escuchar hasta las 14, ¿no? Ah, pero yo a las 14 tengo una bomba. Las bombas atómicas de Waldo Sandoval, ¿eh? Hay que comer. No, bueno, ahora querés un tip para comer, una menos cuarto. Andá a comprar tu sándwich milanesa o andá a la rosticería más cercana, mi hermano, ¿eh? 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Pero bueno. Claro, hoy el asado había que prender el fuego a las 11 de la mañana, cosa que a la 1 estás comiendo y escuchando la radio, obviamente.

0: ¡Qué locura! Señoras y señores, lindo.
1: ¡Ay, Dios!
0: Hora 12:47 minutitos. ¡Ay, Dios! ¿Cómo lo invocamos a Dios hoy, eh? Pero hoy tenemos un partido tranquilo. Le voy a preguntar al pibe que, después que varios calores abajo mío, pero está viniendo bien, está creciendo, está aprendiendo. Está el señor. ¿Cómo anda, Núñez? Nicolás, ¿todo bien?
2: ¿Cómo le va? ¿Cómo anda? Bien, todo bien. Me pasé el fin de semana completo revisando cajones.
0: ¿Qué te pasa, pibe? ¿Está bien?
2: En el vestidor, ¿viste? Sí. En el armario, viendo sin valijas.
0: A ver si tenías una bolsita de Ziploc.
2: A ver si había algo, ¿viste?
0: Sí.
2: 100 pesos, por lo menos, 1000 pesos.
0: Sí, yo le dije a mi señora, le digo, no vas a querer grabar, le digo, los cajones de ropa, porque abajo de la remera puede encontrarte con algo.
2: Sí.
0: Yo no sabía que la bolsita Ziploc servía también para guardar eso. Que guardaba Insaurralde en su vestidor.
2: Se ve que
0: Se ve que es normal. Se ve que lo se ve que como que lo no se le va la tinta. Lo podés permanece, viste, como cuando vos metés una comida en el freezer. Ese permanece bien ahí, que se le pone sacás.
2: Y otra cosa, qué lindo vestidor.
0: Un vestidor de eso. Pucha. Son la mitad de nuestra casa, más o menos. Prácticamente.
2: Imagínate.
0: ¡Qué vestidor!
2: Y con esa valijita.
0: Ahora, si entras a hurgar en ese vestidor, hay cositas lindas, ¿eh? ¡Sorpresa! ¡Qué lindo! Bueno, vamos, Jessica. ¡Que no decaiga! ¡Te la llevaste toda, Jessica! ¡Vos también! ¡Vamos, Argentina! 12:48, ¿eh? Lo tenemos a Coco lo antes de las 2 de la tarde, ¿me parece?
2: Señor, lo tenemos a Mauricio. En cualquier momento vamos a hablar con él. Veremos qué sensaciones hay ahí en el estadio. Lindo estadio en el que juega Argentina. ¿Lo viste?
0: Lo vi.
2: ¿Videos?
0: Grande. Grandísimo.
2: Gigante
0: el estadio.
2: Ahí también va a jugar contra Jordania, así que los hinchas argentinos se tendrán que hacer propios por dos partidos.
0: Qué lindo, señores. 12:49, estamos con Tutti y Papurri, estamos en la previa, estamos acelerados, estamos contentos, estamos felices. Vamos, Argentina.

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1: Hoy es el día del futbolista argentino.
2: Oye, es qué día va a jugar también, ¿no?
1: ¿Por qué?
2: Porque está la selección.
1: Porque se celebra el día
2: del futbolista. Ah, no, sí lo sé. Porque se hizo la viveza más grande de un futbolista
1: se
2: argentino.
1: Se hizo justicia. Fútbol era lindo.
2: Sí.
1: Cuando el fútbol no era el PlayStation, que es ahora. Ay, culpa de Infantino.
2: Es lindo ahora, pero era muy lindo. Sí.
1: Pero mirá lo lindo que era que Diego Armando Maradona con 1.60 m metió la mano y hizo el gol a los ingleses. Y le metió la mano no solamente en la pelota, sino también en la parte trasera de a todos los ingleses. Señoras y señores, día del futbolista argentino. Día del mejor gol del mundo. Sí.
2: Exactamente.
1: Sí, señor. Cuando el fútbol.
2: Hacer dos goles tan históricos el mismo día, ¿no?
3: Encima el fútbol era ahí era potrero, ese fútbol de potrero, de alegría, de viveza.
2: Ah, se iba más al límite.
1: Qué lindo que era ese fútbol. Qué cosa bárbara. Ahora vemos el mismo partido todos los días. Qué lindo.
3: Regalame una foto, Goico, dice una ahí en la tele, cualquier cosa.
1: Bueno, hoy es el día del beso. Pueden dar un beso y si quieren chapar, chapen. Y si no, un beso.
2: Claro, sí, mínimamente un beso. Festejando algún gol de Argentina.
1: Claro, por ejemplo, un beso. Robale un beso al que tenés al lado y ya está, listo, está todo bien. Día de los anillos de cebolla. Deben ser los aros.
2: Claro, sí.
1: Los aros de cebolla, eso que vienen riquísimo. Tipo papas fritas, sí.
2: Sí, que vienen rebozados.
1: Qué cosa rica, muy bueno. Y otra de las cosas bellas. Hoy es el día del limonchelo.
2: Limonchelo.
1: ¿Sabés quién me regaló?
2: ¿Quién?
1: Pepito Llano me regaló el otro día cuando fuimos a comer los pollos al disco.
2: Perfecto.
1: Dice, llévate el limonchelo, me dice Pepe.
2: ¿Y qué tal?
1: Y lo tengo en el freezer. Listo para después de comer. Un traguito así chiquitito, copetín. Tengo el limonchelo y tiene pomenchelo también.
2: Ah, pomenchelo.
1: Pero no me llevé el pomenchelo porque...
2: ¿Qué pasó?
1: Bueno, no, se ve que estaba el limonchelo. Digo, me llevo dos botellitas. Total, vivimos...
2: Pero te hubieras llevado dos.
1: Estamos media cuadra, después te las traigo, Pepe.
2: Pero
1: a la botella.
2: ¿Qué te va a pasar?
1: Bueno, así que el gran Pepe Llanos, uno de los grandes runners del centro del país, me dice, llévate el limonchelo. Bueno, así que...
2: Muy bien, lo tenés ahí frisadito.
1: Sí, lo tengo frisadito.
2: Muy bien.
1: Así que esta noche voy a tomar un traguito para de postre.
2: Ah, muy bien, perfecto.
1: Qué lindo.
2: Salió el sol, así que
1: capaz está
2: lindo.
1: Hermosa jornada y en una hora Argentina, señoras y señores, desde Dallas. Ya vamos a hablar con Cocolo, que está por allá, a ver qué nos cuenta.

0: Investigan la muerte de un bebé de 9 meses en Córdoba. El hecho ocurrió en las últimas horas, después de que el pequeño fuera trasladado de urgencia desde un domicilio de barrio El Rincón hacia el centro médico para recibir asistencia. De acuerdo con los primeros datos, el pequeño presentaba un coágulo en el cerebro, aunque las causas del deceso deberán ser establecidas por la investigación judicial. El bebé se encontraba judicializado desde febrero de este año por una causa de violencia familiar. Según la información policial, había una restricción vigente de por maltrato contra sus progenitores y por disposición de la SENAF, el niño estaba al cuidado de su abuela. Bueno, veremos las bestias si van a la cárcel o no. Allanaron la casa de Jessica Sirio tras el escándalo por los videos con los dólares. El vestidor, qué lindo, Dios mío. Unas remeras bastante lindas usaba el ex marido. El juez federal de Lomas de Zamora, Luis Armella, ordenó allanamientos tras la aparición de videos donde aparece Jessica Sirio mostrando miles de dólares en bolsas y valijas. Los procedimientos solicitados por el fiscal Sergio Mola se enmarcan en una causa que se investiga por presunto enriquecimiento ilícito y lavado vinculado a Martín Insaurralde, el amor de la vida de Jessica, hasta que, bueno, Martín se fue al yate con otra. Gendarmería Nacional llevó adelante registros del departamento de Palermo. Además, se allanó una vivienda donde cumple prisión domiciliaria Elías Pichirilo, involucrado en otras causas y vinculado al entorno de la mediática. Armella autorizó la incautación de celulares, notebooks y tarjetas de memoria en los domicilios. Fuentes judiciales consultadas por este medio indicaron que, pese a los embalajes, no se hallaron en el departamento que aportaran pruebas relevantes para el expediente. En España aseguran que Al Ahly presentó una oferta millonaria por Thiago Almada. Thiaguito Almada, que puede ser la revelación de nuestra selección en este Mundial, bajo la óptica de quien más sabe, volvió a meterse en el radar de mercado de pases. Al Ahly presentó una oferta cercana a los 27 millones de euros para quedarse con el volante argentino y también le ofreció un contrato por 3 temporadas. Sin embargo, el futbolista no tomará una decisión sobre su futuro hasta que finalice el Mundial. Hora 13, 9 minutes.
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2: Amigos, qué linda que está la cosa, ¿eh? Vamos con Tuti. Arriba, última media horita del programa. Programa normal ahora, claro. Tratamos de volver a la normalidad y a seguir laburando todos, ¿eh? Porque ya está, se terminó el partido. Ya ganamos 2-0. La. Ritmo que vamos llevando, señoras y señores. ¿Cuáles son? Vamos a completar un poquito qué partidos quedan hoy,
3: sí,
2: Nico.
3: Hoy quedan 18 horas Francia contra Irak.
2: ¡Ay, qué lindo!
3: Sobre todo el morbo de cuántos goles puede llegar a hacer Mbappé.
2: Claro.
3: No creo que lo alcance, sinceramente, está a 4, pero bueno, juega Mbappé contra Irak. 21 horas Noruega contra Senegal. Lindo partido por ese mismo grupo. Y a las 0 horas, el partido que nos interesa a nosotros, a la selección argentina.
2: 12 de la noche, vamos a tener que estar.
3: Correcto. Sí. ¿En la camita?
2: Claro.
3: Sí, míralo en la cama.
2: Totalmente.
3: Clo-clo, como decís vos.
2: Sí, clo-clo y vamos a ver el partido.
3: Sí, 0 horas, Jordania contra Argelia. ¿Qué pasa acá? Si Argelia empata o gana, es decir, no suma puntos. Perdón, si no gana Jordania, estamos hablando de una clasificación en el primer puesto de la selección argentina.
2: Si no gana Jordania, si empata, no pasa nada.
3: Si empatan, si empatan también, Argentina saldrá primera.
2: Bien, ahí estamos. Ahí vamos con Tuti, 16:39.

0: qué lindo verle el mensajero como viene, señoras y señores, con toda la gente del otro lado. Se me está poniendo acá hasta colorete. Vine a ver el partido de la selección al carro del Chavo y la Ari. Y ahí estamos en la pausa de hidratación hasta que vos te vayas al mundial, dice Marcelo el Cuervo. Bueno, acá está la hidratación con una marrón, dos marrones, bien ahí. Están en el carro, hinche San Lorenzo, alguien, porque veo un llavero ahí de San Lorenzo. Muy bien, comiendo algo los muchachos. Qué lindo, y los carros también laburaron lindo, si tenían tele, ¿sabe cómo, no?
1: Sí, ¿no?
0: Claro. Lo amo a Lionel como si fuera mi hijo. Chau, colorado maradonista, Mario Pereira.
1: Mario.
0: Pero deja, Mario, vení.
1: El Colo también lo quiere Messi.
0: Paga el asado, Mario,
1: déjate. Yo soy mesista y también lo quiero Maradona.
0: Pero claro,
1: no se trata de dividir.
0: Claro, papá, estamos todos contentos y felices.
1: Aparte, eso se amaban. Eso se amaba. Y Messi lo ama, Maradona.
0: No olvidás. Sí, señor, lleva el pirata. A ver qué pasa, colorete. Ponga fanfarria doble, colorete. Ganó Calamares 4-2 el cuarto. Al cuarto de la tabla,
1: claro.
0: Uno de los goles lo marcó quien le escribe.
1: No.
0: Jugaban con 5 jugadores los otros. Le echaron a todo el equipo. Colorete. Un golazo, color y zapatazo al ángulo, clave. Lo sabía cómo festejar. No sabía, digo yo. No sabía cómo festejar,
1: claro.
0: Puso los. Eso es falta de costumbre. Como no hago goles, colorete, pero la vez del sábado fue el matambre a la pizza, dice Seba el Pirata, que ya nos había dicho que iban a jugar ahí, que iban a comer un matambrito a la pizza después del partido.
1: Claro, estaba lindo el sábado, por eso no pidió quedarse en el banco,
0: claro,
1: como el otro día.
0: Estaba lindo para jugar, Seba, así que metiste el cuarto gol.
1: Muy bien.
0: Zapatazo al ángulo, clavó. Bueno, tiró un zapatazo. Con mala suerte fue al ángulo y la clavó. Ya está.

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Oh. 16:45 minutito, mi Córdoba tranqui para ver a la selección, me dice Germán. A ver, Germán. ¿Qué ves? Pero dos parrillas con chorizo. Y al lado de los chorizos, tímidamente, unos bocaditos anchos como para ir arrancando, pero han comido choripanes todo. Qué linda, ¿eh? Esa me gusta. Ah, chori con chimichurri, ferne con coca, loco, ¿qué querés que te diga? Qué lindo, Germán, ¿dónde fue esto? Contame. ¿Cuántos eran, hermano? ¿Eh?

0: Si acá Mario Pereira, que es el que escribió recién, sí, que era Chau Colorado Maradoniano, bueno, te fue que dijo, para, tranqui, que te vea, para que te voy a leer el segundo mensaje.
1: ¿Qué dice?
0: Este que dijo, lo amo a Lionel como si fuera mi hijo, Che Colorado Maradonista.
1: Claro.
0: Viste que dije, bueno, que pague el asado, joder, que toque el otro.
1: Sí.
0: Yo te pago el asado, pero si decís la verdad que sos hincha de la T. Mario Pereira de Altagracia, el papá de la gitana.
1: No me digas que no es fuego, amigo.
0: Así que sos vos, no, encima.
1: Mata a uno de ADE.
0: Así que vos sos el que va mandando mensajes colorado maradonista, que toque el otro. Pobre tu hija, la vamos a agarrar con ella ahora. Ahora viene el bullying, culpa tuya tu hija, Gil.

0: bueno, el tema de los choricitos.
1: Sí.
0: En Malconi, hermano, Colorete, solo para los empleados. Éramos 30 más o menos.
1: ¡Qué lindo!
0: Y te cuento, a ver si era uno para cada uno, podían repetir.
1: Claro.
0: Te los cuento ya.
1: Si hay 30.
0: 3 y 2, 5.
1: Sí.
0: Y 2, 7.
1: Sí.
0: Y 2, 9.
1: Claro.
0: 9, 10, 11, 12, 13.
1: Bien.
0: 13. Ahora cuento de a uno. 13, 14, 15, 16, 17, 18, 19, 20. 21, 22, 23, 24, 25, 26, 27. Eso te da en una parrilla.
1: Ah, bien.
0: 28, 29, 30, 31, 32, 33, 34, 35, 36, 37, 38, 39, 40, 41, 42, 43, 44, 45, 46, 47. Para que acá hay un...
1: Para que repitan varios.
0: Para 47, uno más, 48.
1: Bien.
0: Y teneme ahí que me parece que hay una... Ahora están puestos de a dos.
1: Ajá.
0: Ahora están puestos como la tira, así tipo caracol.
1: Ah, el rolito.
0: ¿48 era?
1: Sí.
0: 49, 50, 51. 52 logro. Logro ver 52, 53, ponele.
1: Ah, pero está bastante bien.
0: Sí, 53 está bien.
1: Repiten casi todos.
0: Y un poquito de carne.
1: Sí.
0: Muy bien.
1: Ah,
0: muy
1: perfecto.
0: Bien. Aparte chorizo largo.
1: Claro.
0: O sea, de...
1: Llenador.
0: Contundencia, llenador.
1: Si hay
0: yo
1: algún...
0: con uno estoy, ¿eh?
1: Claro.
0: Siempre el segundo choripán va de gula. Yo el primero con el primero estoy.
1: Yo de noche un segundo estoy.
0: Bien,
1: pero
0: Malconi.
1: De día no.
0: Pero
1: de
0: muy
1: día
0: bien, Malconi, que se comieron ahí los choripán.
1: Perfecto, muy bien.
0: Muy bien, los muchachos, bien ahí. Vamos todavía.
1: Acá metimos un Delari.
0: No, nosotros metimos sanguchito de Lari, milanesa para Núñez, jamón y queso con verduras para colores de tomate. Da, Lari, todo lo que está bien. Me parece que puede ser cábala.
1: Opa.
0: 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Ganamos 2-0 con otra tarde de Messi realmente impresionante. Así que la.

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1: Bueno, 16:59 minutitos, ya viene la cadena de gol con Cocoro desde Dallas y el equipo desde Argentina. Hablando de Argentina, se ha venido con la camiseta de Argentina. Qué lindo. ¿Messi o maradoniana?
2: Messi.
1: Messi. Igual que tu papá.
2: Claro.
1: Pero igual que el traidor ese de Mario Pereira. Qué lindo. Míralo vos, qué divino.
2: ¿Qué pasó con mi viejo?
1: Anda mandando mensajes.
2: Mira.
1: Violentos hacia nuestras personas.
2: No, bloquealo.
1: Y sí, ya le pedimos a Mario Agustín Pereira que lo bloqueen, porque bueno, está ofendiendo, porque él es Maradona, él es mesista.
2: Sí, sí.
1: Y está en contra de los maradonianos.
2: Ah, mira.
1: Sí. Pero es una lástima que ahora la radio se la agarre con vos, porque por un oyente violento de Altagracia. Así que bueno, no importa, después tendrás tus consecuencias. Pero bueno,
2: yo soy Messi porque lo vivo a Messi.
1: Ah, está bien.
2: ¿Qué puedo decir, Mara? O sea, a través de los videos de YouTube, nada más.
1: Sí,
2: por eso soy mesista.
1: Sí, sos mesista,
2: y
1: sí.
2: Claro, porque lo vivo.
1: Tu papá también debe ser por eso, sí.
2: Sí, mi viejo tiene 40 también.
1: Claro, qué divino. Bueno, ¿cómo anda, niña? Yo he venido con la camiseta de la selección argentina para hacer la cadena del gol.
2: ¿Qué más le podemos pedir a Messi?
1: Nada, ya basta. No le pidamos más nada.
2: Pónganle la estatua de Messi.
1: Claro. Sobre todo como lo dijiste recién, así la simulaste. Muy bien, qué listo, Bueno. La cábala es que vos te quedes acá y vea los partidos. No te vayas, dejá de romper los huevos. Pero no, bueno, qué mala onda, loco. Qué cosa va.
3: Qué embole ser esa cábala.
1: No, la cábala es que la celeste, bueno, no sé, venga con la camiseta argentina, ahí está, no sé. ¿Dónde lo vio celeste?
2: Rompí cábala.
1: Rompió cábala.
2: Lo vi en mi casa, yo a todos los partidos de la selección los veía sola.
1: Ajá.
2: Mi vieja me invitó a comer asado.
1: Y sí, ¿cómo no? ¿Y cómo no vamos a comer asado?
2: Pará. Cuando Messi erra el penal, me fui de nuevo sola a mi casa y ahí metí un buen gol.
1: Claro.
2: Te juro por Dios, dije, listo, me quedo sola y quedé sola.
1: Y te quedaste sola.
2: Y sí.
1: O sea, arrancaste los primeros minutos en compañía.
2: Sí, señor.
1: Y después sola.
2: Y después
1: volviste sola. A la cábala.
2: Volví a la cábala.
1: Listo. Bueno.
2: No hay asado que soborne esta cábala.
1: No, chao. Olvídate. Señores, nos vamos. Bueno, queda Tacócolo allá en zona mixta. No sé dónde estará en este momento.
3: Sí, sigue en zona mixta, obviamente. Primero es conferencia de prensa que vemos acá en la tele que se está dando en este momento.
1: Está Scaloni ahora.
3: Y después que termina la conferencia comienza la zona mixta donde Mauri tendrá a todos los futbolistas así.
1: Ya se viene la cadena del gol. Argentina 2, Austria 0. Señores, nosotros volvemos mañana. Chau.
4: Y nos escuchamos.

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0: buenas tardes, bienvenidos a la cadena del gol en la Popu. Después del segundo partido de la selección argentina en la Copa del Mundo, estamos desde la zona mixta esperando por la salida de los jugadores. Mientras está hablando el técnico Lionel Scaloni, lo pueden seguir a través de la transmisión de nuestros compañeros en Cadena 3 Argentina, con la transmisión del Bocha Uriet. Ya vamos a escuchar el relato de los goles en un ratito. Nosotros nos quedamos acá esperando por la salida de los jugadores. Enseguida nomás lo escuchamos a Messi hace algunos minutos hablando, todavía vestido de jugador, aún transpirado, con el premio al mejor del partido. Una vez más, doblete de Messi, victoria de Argentina, clasificación asegurada a la próxima ronda. Saludo rápidamente a los compañeros del otro lado. La gitana, le erraste por un gol, gitana, dijiste 2-1, fue 2-0. ¿Cómo estás, gitana querida? Buenas tardes.
1: Hola, Mauri, querido, es verdad, por un pelito nada más. Vos sabés que cuando terminó de meter el segundo gol Messi, dije, dale Austria, no, dale, no, claro, para meter un hito, pero sí me pasó algo para aprender, cuando Messi iba a patear el penal, dije, tengo de testigo solamente a mi familia. Messi lo erra y la repara con dos. No lo grabé, pero te lo juro. No, mentira. Por la luz que me ilumina.
2: Poco creíble.
1: No, de verdad.
2: Yo no miento. En esta no te banco.
1: Pero bueno, ¿qué va a hacer?
2: Que sí, elijo creer, ¿eh? Volvió Messi a errar un penal en el Mundial.
1: ¡Ay, es verdad! Es verdad.
0: Otra vez. Roberto Prato en la producción, Diego Barrios Durán en los controles. Le pido a través de Celeste Pereira una frase a cada uno de los compañeros, Maxi Molina, Nico Núñez, Fede Borelo, y nos asomamos un ratito a ver qué es lo que está diciendo el técnico de la selección mientras esperamos nosotros acá en zona mixta que empiecen a salir los jugadores. Va a faltar un rato todavía porque primero hay conferencia y después las voces de los protagonistas. ¿A quién tenemos en la mesa, gitana querida?
1: Lo tenemos a Maxi Molina. Maxi, bienvenido, Maxi.
3: ¿Cómo andan? ¿Cómo les va? ¿Qué dice Mauri? Yo sí la banco, gitana, quédese tranquilo. Yo sí.
1: Gracias,
3: sí.
1: Maxi.
3: El resto de descree. No, yo en esta sí.
4: ¿Mentiroso con mentiros?
1: Yo no miento.
3: ¿Por qué? Perdón, disculpe.
1: Borelo, ya vas a
3: ver. Eso es un agravio, una falta de respeto.
1: Se acaba de cancelar.
3: Lo vamos a llevar a la justicia,
1: el canje,
3: Borelo,
1: que le conseguí,
3: claro,
1: para la ceja.
3: No.
1: Con Borelo.
4: Tenías canje. ¿El del pelo se cayó?
1: Sí, todo.
3: ¡No!
4: El pelo se cayó.
3: ¿Qué le iba a hacer, implante?
1: No, que le peinen la ceja de manera.
3: Está medio con la entrada. Bueno, Mauri, disfrutando este presente de la selección, qué bestia Messi, ¿eh? Mire que uno lo quiere a Diego, lo ama a Diego, uno es maradoniano de ley, pero lo de Messi es... Lo hablamos recién con Roberto, ¿no? Algo extraordinario. Para cuando quieran, en un rato, programa arriba, cuando ustedes dispongan, muchas novedades de Belgrano, ¿eh? ¿A cuánto? A dos o tres días, vuelve el 25 a entrenar, y muchas cuestiones y títulos fuertes en el Pirata.
0: Ya lo va a contar Maxi en un ratito nada más. Me lo saluda Nico Núñez, con el que estuvimos charlando a la tarde, gitana.
1: Claro que sí, bienvenido, Nico. Bueno, me crees tampoco,
5: ¿eh? A mí me da duda. ¿Qué querés que te diga? Buenas tardes, renovamos el saludo con todos. Primero, ilusión, muchísima ilusión con la selección argentina. Y segundo, decir, estaremos hablando también de Talleres, que entrena en este momento, doble turno hasta mañana. Mañana también mete doble turno y turno simple el día miércoles. Muchas novedades, por supuesto, del mercado de pases.
0: Y por último, ¿está Borelo o no está Borelo? ¿Qué dice Borelo?
1: Pregúntele a usted, yo no lo hablo a Borelo.
0: ¿Qué dice Borelo? ¿Cómo anda? Buenas tardes.
4: Muy bien, Cócolo, muy bien. Un saludo a Mario. Che, me dice acá alguien que está al lado suyo que está gritando mucho. Acá
0: llega una foto, los colegas me miran raro.
4: Dice que está gritando mucho, que mira Hilton, mira.
0: Y de fondo allá se escucha el parlante de la conferencia de prensa. Creo que todavía está hablando Scaloni. Todavía a ver si hablando. Podemos tomar una frase, sí, de la transmisión de la cadena del gol en Cadena 3 Argentina, con el Bocha Urieta a la cabeza. Nosotros estamos en la Popu ofreciéndole a los oyentes de la más popular de Córdoba lo que ha dejado la victoria de Argentina. A ver, Scaloni, ¿qué dice?
6: Lionel Scaloni, que acaba de brindar la habitual rueda de prensa.
3: Mauri, más allá de resaltar la victoria, el triunfo y todo lo que dijo Scaloni, última frase, que no es fácil que jueguen juntos Julián y Lautaro, pero me parece que el otro entrecomillado es lo que dijo, vos estás ahí en zona mixta, por eso no has podido tener acceso, que a Cuti y Romero le van a hacer estudios en la rodilla.
0: Bueno, o sea, ese es uno de los temas, ¿eh? ¿Qué pasa con el Cuti?
3: la actuación extraordinaria de Messi, el triunfo, lo sufrimos un poco, salvo que Núñez y Borrello dispongan lo contrario y opinen lo contrario.
4: ¿Quién sufrió?
3: Que está en Disney y la selección. Pero más allá de esto, digo, me parece que el título es ese, que le van a hacer estudios al Cuti.
0: ¿Y será el problema de la vieja lesión es o un será golpe... una lesión nueva?
3: Cuando salieron, dijeron los compañeros en la transmisión, Bocha, Claudio y Marce, que era el golpe en la misma rodilla.
4: Sí, es la misma
5: rodilla. Sí, es la misma.
0: Que viene sufriendo ya toda la temporada.
2: Sí. Se lo vio a Cuti saliendo con dificultad, ¿no? Caminaba con dificultad.
0: De hecho, el partido del Cuti no era bueno, como tampoco había sido bueno el primer partido.
4: Sí.
0: Cuando entra Otamendi, se entiende que había una cuestión física y también futbolística, las dos, digamos. Porque no estaba jugando bien y se notaba que venía disminuido. Me parece, muchachos, hay un cambio cantado ahí para el último partido, más allá de que la fecha de cierre va a ser, no digo anecdótica, porque Argentina todavía puede entrar en cualquiera de las tres posiciones del grupo. Puede ser primera, puede ser segunda, puede ser tercera. Ya se sabe que matemáticamente está clasificada, pero me parece que por ahí, por el lado de Otamendi, Cuti, viene un cambio seguro para Jordania el sábado que viene.
4: No, pero el sábado 11 suplentes.
0: 11 suplentes, dice Borrello.
4: Sí,
0: ¿tanto?
4: Y sí,
0: hay mucho tiempo, ¿eh?
2: ¿Y quién lo saca?
0: De un partido
2: Messi?
0: Y el otro.
2: ¿Quién lo saca, Messi?
4: ¿Y el técnico? ¿Cómo quién lo saca?
0: No, Messi, si no, él quiere, juega. ¿O no?
2: Quiere jugar. Messi va a querer jugar, ¿sí?
5: ¿Lo decís?
2: Sí.
0: Además viene en una racha espectacular.
3: ¿Cómo lo van a sacar y... Messi?
2: Pero a Messi no lo saca nadie. No,
5: pero para... claro. Pide que devuelva las entradas.
3: ¿Para qué lo vas a poner? Claro. ¿Para que siga haciendo goles?
5: ¿Para que un Jordano le pegue una patada?
2: Se va a poner solo, Messi.
3: No.
0: Regula como nadie.
3: Eso es malintencionado para jugar a la pelota, no todo el mundo es así.
0: El mejor trotador de cancha del mundo es Messi.
3: Claro.
0: Porque va buscando el espacio, va buscando el lugar vacío. En una jugada que a lo mejor por la tele no se ve la ventaja que por ahí te da la cancha, él se para de 8, digamos, en la zona donde tendría que estar De Paul. Lo manda De Paul al medio con un gesto y le hace a Molina: salí, andate. Y lo manda a Molina a jugar de win. Y él se queda paradito de 8, ahí flotando. Parece que la pelota no le va a llegar y le llega. Tiene esa facilidad para entender, para leer el juego.
3: Mau,
0: no lo vamos
3: equipo,
0: a descubrir ahora.
3: Y el equipo lo entiende a él, porque también en esos pasajes que vos marcas que se queda estacionado en un lugar, el equipo juega para él.
2: Ahí pasa.
0: Juega para él.
2: Mauri, ahí pasó el 11 por zona mixta, el 11 de los austríacos.
0: De Austria, sí.
2: ¡Soltalo por mí!
0: Se están yendo.
5: ¡Alto, no, Mauri!
3: Tenés el director de conferencia, ¿no?
0: ¡Grandote!
5: ¡Altos!
0: Margen de cualquier condición técnica, quizá deficiente, los dos centrales de Austria medio flojitos, se notan la jugada del penal, que no sé si fue... bueno,
3: Mauri, el penalazo.
5: Le pegan la...
0: ¿Penal?
5: Los dos le pegan. Lo dijo el VAR.
0: ¿Penal
3: cinco
0: grande?
3: Es del 5, bueno, el que tiene la máscara.
5: El 4 también.
3: Los dos
5: el 4 también
3: sí
5: le pega el pie.
2: Debería haberlo tocado el árbitro, sin dudar.
0: Torpe los dos. Sí. Bueno.
3: Si Lautaro saltaba,
2: ni bala,
3: como los tres chiflados.
5: El 5 en ningún momento toca la pelota, el 4 sí, pero después de pegarle al pie.
4: Sí.
0: Ahí está. Perfecto, cierta torpeza de los centrales, los defensores, pero decía, al margen de eso, la fortaleza física de los austríacos. Hay que jugar contra eso. A mí me gustó el primer tiempo de Argentina, no sé cómo lo vieron. No me gustó tanto el arranque del segundo.
3: ¿Cuándo decimos? ¿Cuando le da la pelota?
0: Sí, el arranque del segundo tiempo de Austria. Me parece que fue mejor que lo de Argentina ahí, en ese momento.
3: Sí.
0: Después ya el último tramo no lo pude ver porque me vine para la zona mixta, lo vine escuchando con el relato del Bocha, decía que sufrimos un poco, que llegaron un par de veces.
3: Pero tampoco es que la pasamos muy mal, ¿eh? Fueron más jugadas las que asustaron, ese cabezazo del último que bajaron.
5: Claro. El cabezazo...
3: Pero digo, no tapa ninguna, o sea,
5: el cabezazo sin saltar.
0: Eso iba a decir.
3: No ataja ninguna.
2: Solo el tiro libre.
0: Revisen, hay que revisar la estadística del partido pasado, más este, yo lo venía trayendo en la mente. No atajó ninguna. No. Todo el primer tiempo no atajó ninguna. Partido pasado no atajó ninguna. La primera pelota que ataja en el Mundial es el tiro libre.
3: Sí.
0: Que hace un pasito para adentro y vuelve.
3: Sí.
0: Y la saca.
3: Sí.
0: Es la primera pelota que ataja Dibu en todo el Mundial.
3: A mí me parece que...
0: ¿Qué habrán ido? 15 minutos, segundo tiempo, más
5: sí,
0: o menos.
5: Más o menos, sí. Más se o le menos mueve la pelota.
3: Claro.
5: En ese.
3: Pero la selección tiene esa capacidad, ¿no? De adaptarse a lo que el partido le va pidiendo, me parece, ¿no? Esa capacidad camaleónica, viste, de adaptarse a lo que el encuentro le pide y ahí se va acomodando y si le tiene que dar la pelota... Bueno, lo dijo el otro día Scaloni, parece. Si hay que meterse en la retaguardia, hay que refugiarse, se hace.
5: Sí, sí, sí.
0: Atrincherarse, dijo atrincherarse, el técnico el otro día en la conferencia de prensa.
3: Exactamente.
0: Esa fue la palabra que usó. Hay un ruido bárbaro del otro lado. Sí. La pelota que estará por despegar un cohete de acá. Estamos atentos.
1: No se vaya, ¿eh? No, no,
0: vos quedate,
1: no, no, pobre.
0: No
3: nos deja pata.
0: Acá nos quedamos. ¿Quieren que vayamos escuchando los goles?
3: Por favor.
0: Reviviendo las emociones. ¡Qué golazo el primero, eh!
2: Sí.
1: Por Dios, Mauri, decime qué más se le puede pedir a Messi. ¿Qué más se le puede pedir a Messi?
0: La jugada,
1: por favor.
0: Bien Almada. Me gustó el rato que jugó Almada. Me gustó. Creo que sintió un poco el rigor físico. Por eso me parece que lo termina sacando. Pero él también participa en la jugada. Abre para Medina. La deja pasar Almada. La deja pasar y Messi a la carrera como viene de zurda a la red con este relato de Carlos Andrés El Bocha Uriet por Cadena 3 Argentina para el país y el mundo. Así empezaba a ganarle Argentina-Austria.
7: Por el medio viene ahora Thiago, encara Thiago, mira Thiago, la cambia de izquierda, mira Medina, cuidado, mete al centro, mira al centro, está Thiago, la deja pasar Messi, gol, gol.

0: enorme. Messi la llevó al fondo de la red. Exactamente. A los 38 minutos. A los 38 minutos. Y fue por la revancha, les dije. Va a ir por la revancha. La clavó junto al palo derecho del arquero Gallagher. Exactamente. A los 39 minutos. Argentina gana 1-0. Argentina quiere ser puntera del grupo. Quiere clasificar esta tarde. Te voy a dar mis cachas a la siesta. Lo dijo Messi. Austria gana Argentina 1-0.
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0: Hora 17:22 minutos en todo el país. Y les cuento a ustedes, chicos, y a Mauri, porque ustedes estaban laburando, pero yo, ni bien terminó el partido de la selección, me vine para acá en La Panchita.
1: Muy bien.
0: Ajá. Para los que no saben qué es La Panchita.
1: La Panchita es la moto.
0: Es la moto.
2: Sí,
0: bueno,
2: sí.
0: Chicos, parecía plena pandemia. No había nadie en la calle.
1: No tuve la suerte de salir en pleno pantano.
0: Nadie. Nada. Entonces, nada. Le eché como de San Vicente hasta acá, 2 minutos y medio.
1: Tranquilo, igual.
0: Paralizada la ciudad, totalmente paralizada. Mauri,
1: y andar por el centro en el horario de partido, un parlante de la radio,
0: y eso sí,
1: tremendo, como
0: muchísimo
1: todos escuchan.
0: Y pese a ser, por ejemplo, lunes, un olor asado por donde la vereda yo lo hice con asado.
3: Había olor asado en toda la ciudad un lunes a 2 de la tarde.
0: Claro,
4: estamos en Dallas, ¿viste?
1: En un bondi. En un bondi.
2: Recalentado en mi casa.
1: En un bondi. El chofer agarró y puso el auricular al celu y dijo, bueno, si no le molesta, y puso el.
3: Pongo el barbón.
1: Y puso el partido de la tabú, escuchándolo al bondi.
3: Sí. Bueno, en las escuelas los chicos que tenían clase a la hora del partido se juntaban todos en una sala común o aula por aula y todos veían el partido.
5: Muy bien.
3: Todos.
6: Tengo un amigo que en este tipo de circunstancias, en esos horarios aprovecha, por ejemplo,
3: va al súper
6: para ir a cargar nafta.
4: No, bueno.
6: ¿Qué?
4: No seas, amigo.
6: Hijo, va a hacer el ITV.
4: No.
6: Por ejemplo.
3: No, ¿cómo va a ser el ITV?
4: Sí. No tenés que ser amigo de esa persona.
2: Mala persona.
3: Pero si no atiende.
0: Qué buena estratega.
3: ¿Cómo va a ser el ITV? No atiende. No da turno.
6: El ITV, obviamente. Sí, atendió. Hasta el horario normal el ITV, sí.
4: Pero pobre chico que le tiene que hacer
6: palacio. Le pregunté a los chicos del ITV hoy, ¿a qué hora atendían?
3: ¿Hasta qué hora?
6: 16:45, último turno, normal.
3: ¿Se estuvo el partido?
6: Sí, pero me aclararon que no venga nadie a las 2 de la tarde.
0: No se me había ocurrido.
6: Pero tengo ese amigo que tiene esa
1: el delito de
6: emoción por ir en esos horarios.
1: Se lo debería rechazar, rechazado. El nombre empieza con R y su prestigio con P.
3: No,
1: pregunto.
3: Debe ser otro. Muchos mensajitos de los oyentes.
4: No,
3: se comunican como siempre con nosotros a la radio más popular de Córdoba. Beso grande para allí. Un abrazo para Zulma, prendida del otro lado. Saludos para todos. Desde San Juan los estoy escuchando. Un grande Messi, pero que no se caiga en semifinales. Gran partido Medina, dice Jorge. Matador como la gitana.
0: Vamos, che, pero ¿por qué se va a caer?
1: ¿Qué se va a caer?
3: No, qué sé yo. Bueno.
0: El Messi de hace mucho tiempo ya no existe, es otro. Tiene otra personalidad, es un campeón del mundo, ya está.
3: Ahora, obviamente voy a decir una obviedad, pero hay que decirla. ¿De dónde sigue sacando ganas de ganar?
0: No.
3: Porque cualquier otro ya está. Dice, ya está, campeón del mundo.
0: Mauri,
3: casi 40 años.
0: Mauri, sumado... Sí. Y no es menor de la semana que pasó, con respecto a lo emocional, su familia, su padre, sumado a eso.
3: Sí.
0: O sea, no tuvo un golpe anímico, ni siquiera cerca.
3: Es una persona que es

0: que no podía parar de llorar, sí, que verdaderamente estaba muy dolorido, pero en una cancha...
1: En la previa de ese partido contra Bolivia fue, que era el último acá en suelo argentino, en ese se larga a llorar, en la previa, y después ya es desconsolado. Desconsolado después.
0: Medio de pandemia, sí, era, 2021,
2: pero
0: barbijo, creo.
2: Barbijo,
0: sí, llorando con barbijo. Exactamente.
1: Pero en partido...
0: Buena memoria.
1: Parece que nunca, no...
0: Y bueno, a él le sale expresar de esa manera, como a otros le saldrá expresar de otra forma, y lo que dice Celeste, cómo lo traslada al juego, ¿no? Hablando de Maradona sin compararlos, pero Maradona era un jugador que necesitaba de la nafta de la bronca, que hubiese algo que le despertara bronca, y él con eso se encendía. Bilardo lo sabía muy bien, la historia de la bandera quemada en el Mundial de Italia, que nunca se supo si era verdad que la habían quemado o no los otros, o la había mandado a quemar el propio Bilardo, para encenderlo un poco a Maradona. Bueno, Messi no tiene ese combustible, lo busca en otro lado, ¿no? Una cosa...
3: Los otros días le preguntaron dónde encontraba la motivación, y él dijo que todavía se divierte jugando a la pelota.
0: Todavía se divierte.
3: Sí.
0: Creo que es eso,
3: y
0: me parece.
3: Y sí.
0: Y además tengamos en cuenta que, bueno, por lo menos no se ha visto tanto públicamente mucho a la familia. El otro día estaban en la cancha, hoy no sé si los mostraron o no, a la esposa, a los hijos. En el Mundial anterior
1: sí,
0: en Qatar,
1: sí.
0: ¿Los mostraron?
1: Sí, la esposa sí, no al resto de la familia.
4: Pero Mauri tiene ese espíritu competitivo y ese, a ver, como si ese fuego sagrado que no todo el mundo tiene. Entonces eso, ¿no?
0: ¿Tres mejores de la cancha? ¿A quién elegirían si tuvieran que hacer un podio con los tres mejores del partido de hoy?
4: Messi,
1: Medina,
4: Lionel Andrés y Lionel Andrés Messi.
1: Sí, ¿no?
0: No.
1: Andrés Messi y Lionel. Sí. Me gustó Lautaro mucho, el laburo que hizo, más allá de que esté negado con el arco. Medina y bueno, Messi no hace falta ponerlo en el top 3, ¿no?
0: Como, para mí entró, ¿algún otro punto alto?
2: Entró bien Nico González.
0: Nico entró bien.
1: Ah, Nico González también.
2: Más allá de que le faltó definir la jugada, ese que se va mano a mano, parece que cumplió, jugó muy bien.
0: El cabezazo que tuvo, que pasó cerca, también.
1: Molina jugó bien en el mano a mano.
0: Molina,
1: cosa que Montiel
0: bastante bien.
1: No había estado flojo.
0: A mí no me termina de cerrar el medio. No arranca.
1: A mí Enzo Fernández me vuelve loco. A mí me encanta.
0: Enzo jugó bien, creo.
2: Mejorcito
4: Enzo, sí. Yo lo vi impreciso de Paul.
2: Sí.
0: De Paul.
1: De Paul impreciso. Sí.
0: Y Alexis. Yo creo que Alexis puede dar mucho más de lo que está dando. Me parece. Sí. Me parece.
1: Alexis hoy en modo defensivo. En modo.
0: Sí, más de cinco posicionales.
1: Ir a romper, ir a quitar.
0: Exacto.
1: Se luce menos ahí, pero dio una mano.
0: Tuvo minutos Paredes, otro detalle para tenerlo en cuenta. Borelo decía suplentes contra Jordania. El Bocha decía algo polémico en la transmisión y lo repitió, que él dice: prefiero jugar contra Uruguay y no con Cabo Verde o con Arabia Saudita.
1: Yo prefiero Cabo Verde.
0: Yo digo no.
1: Y Arabia Saudita.
0: No,
1: sí,
0: sí, sí.
1: No estoy con el Bocha en este.
2: No, perdón, pero no. Cabo Verde.
1: Sí, toda la vida.
0: Cabo Verde.
1: Eso que yo soy hincha, Borelo. No, pero...
4: No, bueno.
0: Hay mucha posibilidad de que sea Cabo Verde, es muy probable. Si Jordania no gana y España le gana a Uruguay, confirmado que Argentina juega o con Cabo Verde o con Arabia Saudita, el famoso 3 de julio en Miami. Media hora nos queda, todavía no viene nadie de vestuario, levanto la mirada hacia la izquierda, empieza a haber algún movimiento, salen los encargados de la seguridad del plantel, también los encargados de prensa, los colegas van cogoteando sobre la valla, nosotros estamos más o menos al final de la primera recta de la salida de zona mixta, me parece que sería un buen momento para que escuchemos el segundo. Mientras aguardamos por la salida de los jugadores, yo no lo pude ver, así que muchachos, cuéntenlo ustedes.
1: Ah, bueno, Mauri, si sale Messi, decirle que nos aguante ahí un ratito mientras escuchamos el gol, que nos aguante ahí, que se quede al lado tuyo.
0: Dale, relata Locha, segundo de Argentina que ganó, claro, el clasificó.
1: Mientras tanto, mirá acá los oyentes, Gitana, te rebanco porque hice lo mismo, después de que Argentina hizo el gol, dije, vamos Austria, se ve que también
4: Que Borelo se enoje y demuestra tener reacción, ¿no? A mí me emociona esta parte.
1: Entonces, ¿qué pasó? Hoy no durmió siesta porque el partido... partido tocó a esa hora. Entonces, hoy está sin siesta.
5: Escuchen esta, chicos. Sí, hola, Mauri, si tan amatadora. Chicos, ¿en qué minuto hizo el gol Messi? Minuto 30.

0: 38. ¿Y qué edad tiene Messi? Jaja, si quiere juegue. Abrazo grande, mis queridos amigos de corazón a corazón, dice el loco Bam Bam de Las Palmas. Tremendo, ¿eh? Y tenemos el gol. Dale, Messi, que espere ahí al lado tuyo, amor.
1: Meterá el centro, viene el centro, marca bien y recupera la pelota Messi. Y va saliendo Messi, parece gol. De acá parece gol y viene Messi, espera Julián. Y le mete para Julián y va Julián. Julián prepara, punta, fue el arquero. Le quedó la pelota a Messi, de nuevo Messi. El rebote en la puerta, Messi, gol. ¡Gol!

0: otra vez y apareció él, y llegó él, y metió él, y robó él, y remató él, y volvió a rematar él. Messi sí, Messi sí, Messi sigue escribiendo la historia, el goleador, más goleador de todas, pero de toda la Copa del Mundo. Rompa récord, rompa récord, Lionel, que usted se lo merece por su silencio, por el amor a la camiseta, por el amor al fútbol. Llegó él, llegó Messi para decir que Argentina gana 2-0 y se está metiendo definitivamente en 16avo de final, y va a ser puntero de la zona, aunque la matemática no me dé la razón, va a ser puntero de la zona. Estaba él, sí, estaba él en Dala. De tristezas a alegría, de la mano del Mesías.
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0: Escuchábamos a Monada, qué linda esta canción, qué linda que es. Hora 17:36 minutos en todo el país. ¿Cómo va por allá la cosa, Mauri?
1: Muy bien, Gitana, observando hacia el costado, todavía no se abre la puerta del vestuario de la selección argentina, va a faltar un ratito para que empiecen a salir los jugadores, para que hablen con todos los colegas aquí esperando, mucha gente del otro lado mandando mensaje como siempre, saludo para Héctor, Mauricio dice: Franco, agradecidos tenemos que estar los argentinos, un jugador de otro planeta eligió ser nuestro, es un animal, después viene el chino, dice Franco, saludos para todos, nos manda Rosa que nos está escuchando. Escuchando en Alicante, abrazo grande para la gitana, para los compañeros de la cadena del gol, nos dice Jazmín. Bueno, muchas gracias a todos los que se comunican y van mandando sus mensajitos celeste también en el mensajero de la Popu.
0: Hola, gitana querida y equipazo, yo no lo vi, lo escuché al Bocha Mundial, es lo más lindo del fútbol, ¿te imaginas? Todo, será por eso que amo la radio. Saludos a Sandra y a Hugo Molina, que los escuchan desde Nueva York, me dice la más fiel, la Ale de Talleres. Ya que Mauri, chicos, les quiero hacer una pregunta, ya que lo trajimos al Diego, siempre presente en cualquier conversación, pienso yo, pasional del fútbol, no. Hoy se cumplen 40 años de claro. El gol con la mano.
2: Claro.
0: Pregunto
2: exacto.
0: Yo.
2: Con la mano y el
0: sí.
2: Gol de,
0: sí.
2: El gol de los Mundial.
0: Me encantaría pregunte. También que estuviera el ingeniero, pero pienso yo, si bien a mí personalmente los hubiese, la verdad es que no tiene ningún sentido, pero ¿qué habría pasado si en esa época existiera el VAR?
1: ¡Oh! Lo anulaban.
3: ¿Qué tema?
1: No existía.
0: Pero más allá de eso, ¿qué más? A ver, ustedes pueden, ni siquiera vos, Mauri, pero la gente que lo veía, claro, que lo vivió, que son nuestros viejos, al menos en nuestro caso. El VAR ahí. ¿Nos hubiera robado el Mundial?
2: No, porque por hecho lo que tenía que hacer.
0: Claro, pero claro, por ahí realidad. Yo creo que en uno de los primeros programas hablamos del VAR y vos me preguntaste, Mauri, si yo estaba de acuerdo
2: pero,
0: con el VAR. Yo
2: ahora que me llama Gustavo Corradini.
0: ¿Será que?
2: Atento, estamos al aire.
3: Bueno, saludos.
0: Pero hablando esto del VAR, para mí particularmente no le quita esta cosa, este folclor.
2: Perdón, ¿no? A mí me gustó ganarle a Inglaterra.
0: Tal cual.
2: A mí me encantó.
0: Tal cual.
1: Sí. Fue como.
2: Hace vos otra generación,
1: de...
2: por eso decís, sí.
0: Fue la burla.
4: Y ¿sabes qué pasa? Que te da y te quita. Porque después en el 90, cuando le cobran el penal a Alemania, vos decís, ¿y con VAR?
0: Claro.
1: Y era polémica también.
0: Claro.
2: Lo que sí que tenemos
1: hay otra. Nosotros... En la final del 90 contra Calderón, que es un penal enorme, claro. Que a lo mejor el VAR revisaba. Pero ya estamos hablando de una jugada más gris, digamos.
5: Pasaron 20 años, lo tuvo que decir Diego para que nos diéramos cuenta.
1: Claro. Sí, tal cual. La gran mayoría porque de la gente nunca, en el momento no se dio cuenta.
5: Nunca lo supimos. Y hubo 20, está bien, las cámaras eran otra cosa, ¿no? Claro. Pero había 20 cámaras y ninguno claramente logró determinar que era mano. No sé exacto. Si el VAR lo hubiera
1: yo creo hubiera que
5: visto.
1: Sí. Puede ser. Pero bueno, ya estamos hablando de una época muy distinta de 40 la cual.
2: Años, claro.
1: Nos quedan 20 minutos por delante. Vamos a ver si tenemos la chance de en la cadena del gol por la Popu poner protagonistas al aire para escuchar a los jugadores de la selección argentina. Mientras tanto, podemos ir avanzando con el fútbol nuestro, el fútbol de Córdoba. Dijo Maxi en los títulos que hay mucho en Belgrano. ¿Mucho de qué, Maxi?
2: Bueno, a ver, vuelve a entrenar el 25, es decir, el jueves a las 17 en el predio. La gran pregunta es, ¿qué va a pasar con González Metilli, no? Que todavía no ha aceptado la última propuesta que Belgrano le hizo. Yo no creo que el jueves, no, que será vuelta, tranquilidad, controles médicos, análisis, el pesaje de los jugadores para ver si han vuelto bien después de las vacaciones. Pero después del jueves, viernes, posiblemente lunes... de la otra semana, ¿qué va a pasar con los futbolistas? ¿Qué va a pasar puntualmente con González Metilli si sigue sin renovar? Yo, para mí va a ser apartado, a prestarle atención a este tema. El contrato vence en diciembre. Esto porque hablaba con un dirigente de Luché y si no extiende su vínculo, Belgrano no será vidriera de nadie, ni le va a regalar 6 meses a nadie para que juegue con un contrato que va a vencer a fines de este año. Ese es uno de los temas, así que prestarle mucha atención. En un rato el tema Cardoso, en un rato qué va a pasar con aquellos futbolistas que no han tenido muchos minutos, qué sé yo, uno piensa rápidamente, Luco, Gonzalo Celarrayán, y Mavilla tiene chances de equipos de aquí del país y del exterior. Su representante ha acercado ofertas al club y veremos qué pasa. Si en la vuelta a los entrenamientos les dice el técnico y la dirigencia le dan luz o le ponen luz verde, Mavilla hay muchas chances de que no continúe la institución. Me parece que esto es lo que puede llegar a suceder, ¿no?
1: Repaso de títulos de Maxi Molina en Belgrano. Un abrazo grande para Eduardo, que nos está escuchando en Orlando, sellando un piso al lado de una pileta. Dice que en un rato se mete un chapuzón. Lindo programa el Gassen. Qué grande Pratito. Saludos para él.
0: Hablando de Belgrano, escucha a Mauri.
1: A ver.
0: Consulta, Lionel Messi, ¿no miró a Lubita cómo se pateó un penal? Dice el pirata loco del clérigo.
1: Escucharon que reconoció que le pegó muy mal, ¿no? Por si hiciera falta, dijo, le pegué muy mal. No queda ninguna duda que no lo pateó bien.
3: Pocas veces un arquero lo había esperado tanto en un penal.
1: Sí,
0: lo aguantó bien.
3: Quieto.
1: Lo aguantó muy bien. Ahora, lo estábamos repasando también mentalmente, ¿no? Arabia Saudita, arranque mundial pasado, gol de Messi.
3: Sí.
1: México, gol de Messi, fundamental. Uno de los goles más gritados del Mundial de Qatar, sí. ¿No? Polonia no mete goles.
3: Erra un penal.
1: Erra el penal. Después, octavo de final, Australia.
3: Abre el marcador.
1: Mete su primer gol en un partido de mano a mano, ¿se acuerdan?
3: Sí.
1: Que no había podido meter nunca un gol en un mano a mano. Gol de Messi. Cuarto de final, Países Bajos convierte en el partido y mete el penal.
3: Sí.
1: ¿Estamos de acuerdo?
3: Sí, sí.
1: Semifinal, Croacia, ese día la rompió Julián, pero también
3: metió
1: gol
3: penal.
1: De Messi.
3: Sí.
1: Y la final, ni hablar.
3: Mete dos
1: goles, de hecho, el cuarto, si vos pegás el cuarto gol de la final con Francia, los tres de Argelia y los dos de hoy, tenés 6 goles seguidos de Messi para Argentina en mundiales, sin que meta goles ningún otro jugador. Además, sin contar que el día de la final mete el penal en la definición. Y este mundial que arranca, estaba revisando ahí, la verdad que no lo tenía en la memoria, arranca como arrancó Estabile en el mundial del 30.
3: Claro.
1: Y hay que ir a Hugh Fontaine en el mundial del 58 para encontrar un jugador que haya arrancado con 5 goles en los dos primeros partidos de un mundial. Es una bestialidad. Yo creo que no tomamos dimensión.
3: Pasado mañana cumple 39.
0: Deja.
1: Cumple 39 años a la vuelta de la esquina.
0: En el próximo mundial vamos a tomar la dimensión.
1: Me parece que sí.
3: No, pero lo juega.
1: Me parece que
3: no.
1: Sí.
0: Yo espero que
3: vale.
0: Sí.
3: Lo juega.
0: No, habrá posibilidad. Habrá de tanto mito que hay sobre la historia del crecimiento de Messi, ¿habrá posibilidad de hacerle la gran Benjamin Button?
3: No, ¡qué bueno que estaría!
0: ¡Claro!
3: Sí, que
1: ya vamos con Talleres en un ratito, Instituto, nada más, tenemos que hacer una breve pausa. Y después también para ir fijando algunas posiciones en el equipo, pensando a lo mejor no tanto en Jordania, sino en el primer cruce eliminatorio. ¿Quiénes son los que se van ganando definitivamente el lugar y dónde van quedando algunas dudas? Tenemos 15 minutos por delante, a ver si conseguimos la chance de hablar con protagonistas. Si no, está la transmisión de nuestros compañeros en la cadena del gol por Cadena 3 Argentina, con el Bocha a la cabeza y todo el equipo, mientras nosotros aquí en La Popu le hacemos el aguante a los jugadores argentinos. Todavía no hay movimiento en la zona de vestuarios. Breve pausa y seguimos.
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0: Hola, Rodrigo De Paul, lo vamos a escuchar. Al futbolista de la selección argentina.
1: Todo, ¿eh? No, está muy bien. Normal, golpe del partido.
2: Rodrigo, para Extreme Telefe, muchas gracias. ¿Estás teniendo otro mundialazo? ¿Estás contento? ¿Cómo lo ves al equipo? ¿Cómo ves tu rendimiento?
1: Bueno, bien. Lo importante es el equipo, ¿no? Como siempre. Obviamente que bueno, que me siento bien, me siento contento, bien físicamente. Y creo que estoy aportando lo mío a la selección, y eso es lo más importante, así que muy feliz.
0: ¿Te tocó salir hoy, Rodrigo? ¿Fue por algo? ¿Estaba charlado? ¿Lo pediste? ¿Qué pasó? ¿Cómo fue?
1: No, supongo que cambio táctico, pero bueno, esto como siempre decimos, ¿no? Al final, para conseguir los objetivos que queremos, es un grupo, 26 que nos va a tocar sumar desde muchos lugares, y todos estamos preparados.
0: ¿Te gustó el equipo hoy?
1: Sí, la verdad que sí, creo que jugamos contra un gran rival, muy físico, tácticamente muy ordenado, pero bueno, lo sacamos adelante.
3: Leo se supera día a día, ¿te sorprendemos también desde el rendimiento de él o ya estás acostumbrado?
1: No te acostumbras nunca, la verdad que otra vez, después de la situación del penal, hacer dos goles, el último ya minuto 90 y sigue corriendo como un pibe, así que estamos súper felices porque bueno, él ama hacer esto, ser la cabeza del grupo, hacer feliz a los argentinos, y para nosotros tenerlo así es un placer.
0: Ya están clasificados, Rodrigo, eso es un alivio, les permite preparar mejor el próximo partido y pensar en el cruce, ¿cómo lo sienten?
1: Nosotros ahora pensamos en el próximo que tenemos. Siempre ganar da seguridad, se trabaja más tranquilo, así que prepararemos el próximo, como siempre hicimos, cada rival que tenemos enfrente la misma seriedad, y bueno, intentar ganar otra vez.
4: ¿Descanso para algunos? ¿Vos creés que es necesario?
1: Sí, para el técnico esa, no para mí.
3: ¿Qué conocés vos? ¿Hay que ir paso a paso o estás ilusionado?
1: Paso a paso, como dijo Gran Mostaza, ¿no? Paso a paso. Creo que el objetivo es llegar el primer día, e irnos el último, y vamos por eso.
0: Gracias, Rodrigo De Paul. Bueno, el primero de los que pasó y paró por aquí, el volante de la selección argentina, pasó Dibu Martínez, allá al fondo. Vamos a esperar un ratito a Messi, a ver, viene Leo, está un poquito más lejos, posiblemente vuelva a parar. Nos ha quedado a un par de metros el 10 de la selección argentina. Creo que lo tuvimos bien a Rodrigo De Paul, lo pudimos escuchar recién. Sí.
5: Mauri, bueno, viste que Messi, sí, cuando termina va a hablar con la tele y estaba agitado. Y el periodista le pregunta y le dice, bueno, ¿y qué querés hacer ahora? Y dice, descansar. Y ahora se arranca, porque estoy muy cansado. Y dice, o sea, dio todo.
0: Sí,
5: dio
0: sí,
5: todo.
0: Encima vería, lo sacan de ahí todavía vestido, ¿no?
5: Claro.
0: Va y directo habla.
5: ¿Por qué? ¿Porque fue el partido después de otra forma?
6: Ah, bueno, no.
5: No sé, pregunto.
6: No, vestido de futbolista.
0: De futbolista.
5: Claro, pensé por la actuación.
0: Con pantalón, medias, todo, y en la mano el
5: término muy de ustedes,
0: el trofeo, ¿no?
6: Ah, claro, sí, sí, sí.
5: Estás ayudando.
6: Sí,
5: te noto. Sí, teniendo ustedes al lado.
0: Muy bien. Y ahí tiene que hablar solito, parado en un atril, delante de todos los periodistas que van levantando la mano y le quieren preguntar. Está hablando allí un poquito más lejos Leo Messi, lo ha traído la gente de prensa, sí.
6: ¿Es más bajito o más alto que vos, Messi?
0: Casi igual,
5: te digo. Bueno, un poco mejor la pelota, ¿ah? Sí. Es la única diferencia que yo le noto, Mauri.
0: Un poquito, ¿no?
6: Pero es bueno, Cocolo, ¿eh?
5: Ojo. Es bueno, Cocolo.
0: Un poquito. Sí. Y a veces nos comemos las S como los rosarinos nosotros también.
6: Como los futbolistas,
0: somos
6: claro,
0: medio de aquel lado. No estamos tan lejos. Ustedes me avisan con el tema del horario, porque no puedo ver el reloj ahora.
6: No, Mauri, tenés prioridad, dale tranquilo.
0: Queda. A ver si viene Leo y para un segundo, sigue contestando ahí un poquito más adelante. Está respondiendo preguntas, hay gritos de todos lados.
7: Escucho.
0: 500 micrófonos, ha venido prensa de todo el mundo. Lo que era hoy la cantidad de prensa que había en este lugar, no les podría contar, pero mínimamente 200. Y ahora que empezaron a salir del vestuario los jugadores, bueno, un poco aceleró el trámite. Había pasado Paredes también, pasó el Cuti, pasó Molina, no pararon, no hablaron. Me parece que lo vi pasar a Julián también, entre los que venían por detrás. Creo que ya pasó también Julián, está quedando Leo Messi, paró De Paul, al que escuchamos recién.
6: Perfecto, Mauri.
0: Estirando un poquito, a ver si frena Leo.
6: Dale, Mauri, cualquier cosa nos vas diciendo ahí cómo viene, pero mientras tanto vamos con Nico, ¿te parece? Sí. ¿Talleres?
0: Dale,
6: Nico.
0: Dale.
7: Bueno, novedades en el Club Atlético Talleres, el arquero, el que está por llegar y el que está por irse. Ofertas sobre la mesa, negociaciones sobre la mesa. Ezequiel Unzain muy cerca de llegar, me dicen que entre martes, miércoles, más tardar, jueves se cerraría lo del ex arquero de Defensa y Justicia. Y el que está por irse, Guido Gabriel Herrera, con negociaciones desde la semana.
0: Leo, a ver.
7: Perfecto,
0: Leo, a ver.
7: Siga.
0: Vamos juntando gente acá. Habla Leo Messi.
8: Bien, bueno, ¿cómo te sentiste? ¿Cómo te sentiste?
9: No, bien, la verdad que me sentí bien. Fue un partido muy, muy físico. Ellos eran duros, jugaban con mucha intensidad. Por ahí nosotros nos costó tener posiciones largas por ese motivo, pero creo que sacamos un partido importantísimo adelante y bueno, muy, muy contento.
8: Estás a dos días de cumplir 39 años. Y esto que vivís, te digo la verdad, yo nunca pensé que un tipo de 39 años pueda hacer estas cosas en un mundial. Vos, ¿cómo lo vivís desde adentro?
9: No, la verdad que no lo vivo pensando en la edad que tengo, simplemente en intentar de estar bien, intentar de dar el 100 cada vez que tengo que competir y me siento bien físicamente, puedo ayudar de donde pueda al grupo, al equipo y nada, lo más importante es que conseguimos el primer objetivo, que ganamos los dos partidos, estamos primero y nada, ahora descansar y pensar en lo que
0: sucede. Leo, el otro día dijiste que todo lo que venía era un regalo, una yapa. ¿Siguen llegando yapas y regalos?
9: La verdad que sí, como siempre dije, soy un agradecido a Dios por todo lo que me regaló, me sigue regalando. Nosotros podemos seguir regalándole momentos especiales a toda esa gente que lo vive con nosotros, tanto acá como en Argentina. Y nada, seguiremos compitiendo como lo hicimos siempre, como lo hace este grupo desde hace muchos años. Y nada, intentando de dar siempre el máximo y lo mejor.
0: ¿Te quedaste con un poco de bronca después del penal?
8: Repetir, Leo. La gente quiere decir.
9: No, todos queremos eso, obviamente. Pero bueno, está demostrado y está visto en lo que va del Mundial que es todo muy difícil, que está todo muy, muy igualado, que nadie le regala nada a nadie. Y nada, pensar en partido a partido, sin ir más allá. Hoy dimos un paso importante. Tenemos la tranquilidad de haber obtenido el pase ya y como primero, que era el primer objetivo. Y nada, pensar en partido a partido y se van a ir dando las cosas solas.
0: Gracias, gracias. Leo Messi, bueno, ¿cómo le va Jorge Miadoski? ¿Cómo anda? Un saludo para la Popu, estamos para Córdoba en vivo. Venga un segundo, por favor. ¿Cómo le va Jorge? ¿Cómo anda?
10: Que disfruten el momento que estamos pasando.
0: Gracias, ahí estaba Jorge Miadoski, un dirigente del fútbol del interior al que conocemos de tanto tiempo. Bueno, muchachos, nos dimos el gustito de ponerle un par de preguntas a Messi en la Pop.
6: Y qué linda pregunta, qué buena.
0: Bueno,
6: se festejó como un gol de este lado.
0: Vamos, Mauricio. Muy bien. Creo que no quedó. A ver, del otro lado, porque acá queda solo Messi. Voy a dar la vuelta al otro lado a ver si agarramos a alguno de los cordobeses.
6: ¿Qué resistencia
0: que nos identifica?
6: Admiro tu profesionalismo, Mauri. Yo estaría colgado del cuello de Messi. ¿Qué crees que te diga? No, firmame acá, Messi, que me voy a tatuar.
0: Claro. Por favor. Acá no quedó nadie, todos colegas. No, el resto ya se fue. Ya subieron todos al colectivo. Quedó el profe acá el último, asegurándose de que hayan pasado todos. Queda Messi nomás. Así que bueno, ya lo escuchamos a De Paul y al capitán argentino.
6: Qué hermoso.
0: Creo escucha, que nada más.
6: Escucha los mensajes esto, Mauri.
0: A ver.
6: Hola, el mejor equipo deportivo que existe. Hola, gitana. Gracias por los piropos. Dos cosas, dice la banco. La gitana con lo del penal, porque yo también se lo dije a mi viejo y lo erró. Ahora, los tres mejores. Vos que recién preguntabas cuáles fueron los tres mejores, Mauri. Medina, Messi, y el que sí entendió todo y en momentos se cargó el equipo fue Thiago Almada, que después del penal errado se bajonearon y él se movió de lado a lado. Muy bojo De Paul, yo también coincido. Los demás acompañaron y la tajada del Dibu, saludos, un abrazo, dice Charlie por acá. Por acá, con respecto a esa pregunta que yo hacía, ¿qué habría pasado si existiera el VAR en el gol con la mano del 86? Adrián nos dice, a todo el equipo del gol, hola Cele, si hubiera existido ley último recurso en el 78, Kempes hubiera sido expulsado. Y una pregunta a los integrantes, si Bielsa no pasa y repite lo del 2002, ¿es un tremendo fracasado a nivel selección?
0: Dice pobre así. Pobre Marcelo, bueno.
7: Me muero de la ley.
0: Le cuesta, le ha costado tanto últimamente. Hace mucho tiempo que no logra meter un equipo que juegue bien y gane. Pero bueno, qué sé yo.
6: Mirá, Mauri.
0: Sí.
6: Seguimos con el relato de Nico, ¿te parece? ¿Talleres?
0: Completemos, dale. Nico Talleres, bueno, un titulito de instituto y estamos al cierre.
7: Decíamos el arquero que está por llegar, en estos días se cierra lo de Ezequiel Unzain. El arquero que está por irse, están en negociaciones avanzadas desde la semana pasada con Cerro Porteño. Hablo de Guido Gabriel Herrera, muy cerca de salir a Cerro, al fútbol paraguayo. Y para...
5: Compañero de
7: Vegetti, no me había dado cuenta ese detalle, mira vos. Sí. Alguna vez un cruce han tenido, ¿no? En el clásico. Podrían ser compañeros en este 2026. Talleres además buscará con urgencia 3 defensores centrales y 2 volantes de contención como mínimo. Así que, ¿qué quiere decir esto? Talleres se arma primero desde la defensa, se podría decir. De atrás va hacia adelante. Primero los que defienden, después vemos los que la vayan a meter.
0: ¿Se sabe qué va a pasar con Fattori o no?
7: Fattori está en negociaciones. Tiene otro frente abierto, que es ni más ni menos que River Plate. Por ¿escucha? Ahora en negociaciones, sí.
0: Lo tengo al querido Gustavo Yarrocha, el colega de Radio La Red. Fattori va a ir a River, Gustavo. ¿Cómo estás? Buenas tardes.
11: ¿Cómo andas, Mauricio? Y todavía no está confirmado. Es un jugador que le interesa a River, no por 4 millones de dólares como pretende Argentinos, pero sí está en el radar de River.
0: ¿Puede competir Talleres con River, River con Talleres? Dicen que Talleres también lo quiere a Fattori.
11: Bueno, acá es cuestión de ver qué club pone más dinero. Obviamente que competir puede competir. Yo lo que creo es que si River acelera, es difícil que algún equipo argentino le pueda sacar un jugador. Pero bueno, hay que ver la postura que adopta River.
0: También el cuerpo técnico y demás. Gracias, Gusta.
11: Abrazo.
0: Gustavo Yarrocha, el colega de Radio La Red, que el otro día nos pasó el dato de Sampaoli, un querido colega de los más piolas que hay en el en el medio, en el ambiente. Era para preguntarle, para meterle un poco de pimienta, Núñez.
7: Perfecto.
0: Sí. A mí me parece que River no lo quiere tanto, que le están inflando el precio a Fattori. Me parece.
5: 3-3.
0: Me parece.
5: 3-3.
0: Es un jugador grande. Tengo entendido que el técnico en realidad no lo quiere tanto, si no es cosa de los dirigentes. Y que cuando se enteraron que había otros ahí dando vuelta, vieron que el presidente argentino Junior es viejo zorro.
5: Hábil.
0: A propósito, me parece que le están inflando el precio. Pero me parece, todo puede pasar. Nos queda instituto, Fede, sí, y cerramos. Sí.
5: Bueno, a ver, Alex Luna. El viernes cerramos el programa contando que hubo algún tipo de propuesta de la MLS que instituto dijeron muy bajo. Bueno, hoy empezó a correr una versión de un interés de Talleres. Bueno, en instituto dicen que a Talleres no. Que Luna va a ser transferido al exterior.
0: O sea que a Talleres no. Luna, Talleres a no. Talleres no.
5: No. Aquella,
0: dato de Fede Borrero.
5: Aquel negocio que hizo con Garro, por ejemplo,
0: sí.
5: Que había ciertas condiciones que hacían que el trato fuera favorable para los dos. Instituto en la B, Talleres en primera, jugando Copa, bueno. Pero la situación es totalmente distinta. Instituto quiere vender a Luna afuera. Mauri.
0: Nos vamos.
5: Mauri, sí. ¿Me permite algo cortito de Racing? ¿Viste que no tiene técnico?
0: Diga. ¿Quién va a ser el técnico de Racing?
5: Colioni no, Antuña no. Para mí me la juego Pablo Martel, dirigiendo Alvarado de Mar del Plata, puntero en su zona. No hay muchas, sino me dicen muchísimas chances de que sea el próximo de entrenador de la academia. Pablo Martel.
0: Técnico de Chapa
5: técnico
0: para
5: de
0: el ascenso.
5: Muchísimas chances,
0: Buen dato de Maxi al final.
5: Son un llamado de algunos numeritos y se transforma en técnico de la academia.
6: Escuchá.
0: Roberto Prato en la producción.
6: Que espere la otra locutora, Mauri.
5: Claro, ¿qué se cree?
6: Tranquilo, ¿qué espere? ¿A quién se la ganó? Esa recién llegada. Escuchá, Mauri. Gloria dice, nos quedamos sin palabras. Grande Mauricio. Gastón dice, alguien más lagrimeando, escuchando a Cocolo, preguntándole a Messi.
5: La gitana, sí.
6: En un mundial. Yo lo escucho desde otra radio. Qué gran profesional es. Abrazo, dice Gastón, del Residencial América. Sí, yo te admiro, Mauricio, porque sinceramente me lo hubiera colgado a Messi. Sí, sí,
0: no hace falta que me da vergüenza.
6: No, pues. Grande, Mauri.
0: Hasta aquí hemos llegado. La gitana Celeste Pereira se queda con la vuelta popular. Nos vamos. Ustedes quédense ahí.
6: Chao, Mauri.
0: Sigan
6: muchas gracias.
0: La radio por ahora viene lo mejor. Cierre, gitano, cierre.
6: En un ratito nos encontramos en la vueltita. Esto fue la cadena del gol.

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Reyes. Hola, hola, hola, hola, hola, hola. ¿Cómo le va a ese pueblo argentino? Cordobés republicano argentino. ¡Qué hermoso, qué hermoso! Negrito, te dejo descansar un ratito. Cantámelo vos, Ulises. ¡Da! ¡Qué linda manera de comenzar el lunes, ¿verdad? ¡Qué hermoso!

comenzar el lunes, y así me das el lunes, negrito, ¿cómo me vas a cerrar el sábado? Por Dios, qué alegría, qué manera de aguantar ese corazón, ¿cómo viviste el partido? ¿Tuviste que cortar, volver a laburar? ¿O dijiste, no, ya está, se pudrió todo, ya se perdió el lunes, ya se perdió la semana? Cele Gitana Pereira de este lado de la radio, Diego Barrios Durán en la musicalización de este programa. Y ustedes ahí compartiendo la alegría que es de todos, de todo aquel que pisa este territorio nacional argentino. Qué lindo es vivirte en esta época.

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si me dices que sí, sonaba en vivo la conga. Hora 18, 24 minutos en todo el país. La temperatura a esta hora en Córdoba es de 13 grados. Está fresquísimo afuera. Humedad 35%. El viento sopla desde el sur a 10 kilómetros. Visibilidad óptima, 10 kilómetros. Anoche se largó una lluviecita, ¿eh? Linda la lluvia. Yo pensé que hoy íbamos a amanecer de la misma manera, pero no. Un sol hermoso, con temperatura baja, pero nos calentaba alguito ahí. Le doy la bienvenida a todos los que se comunican a través del mensajero de la radio, a través también de la plataforma de YouTube. Atención, porque ustedes saben que los lunes y los miércoles el momento clásico es a la carta. Bueno, libre, libre, libre. Hoy es libre, así como varios tuvieron la oportunidad de tener una hora libre, dos horas libres de 14 a 16 horas para disfrutar del partido de la selección, porque la verdad que más allá de sufrir en algunos momentos, es para disfrute. Entonces hoy el momento clásico lo programan 100% ustedes, la canción que quieran. Que forme parte, ¿sí? Que tenga contexto de que sea un momento... Que tenga que ver con el momento clásico al que estamos acostumbrados, ¿no? Sí, le podrías pasar el tema de Entre la Tierra y el Cielo, versión cumbia, en la juntada de los artistas de Trío Sierra Maestra, desde ya. Muchas gracias, me dice Mario por aquí. Gitana, mi felicidad es total en casa con mis hijas. ¡Gritamos como locas! Una de ellas, parada arriba de la silla. Una locura hermosa. Ay, Messi, qué lindo que es ser argentino. Soy Alejandra... Bramajo de Benito Juárez, provincia de Buenos Aires. ¿Continuaron con las cábalas? Porque en el primer partido de la Argentina, ustedes me contaron que continúan, que hicieron las cábalas del Mundial pasado. ¿Hicieron lo mismo?

Tienen que poner a pensar, o mejor dicho, a sentir qué canción quieren escuchar en el momento clásico de la tarde. Y si quieren contarme por qué eligen esa canción, bienvenido sea también. Mañana martes, en el momento clásico, los martes repasamos un álbum. Y yo les comenté el viernes que era el aniversario de Chévere. Muchos de ustedes me preguntaban si íbamos a hacer algún homenaje. Les dije que lo trasladábamos para el martes, para mañana martes 23, y que me encantaría que sugirieran algún álbum de Chévere para mañana, para mañana. Entre todas las sugerencias, nos sentamos a charlar con Dieguito Barrios Durán y decimos, che, este sí, este está bueno, este, y si ponemos este. Así que bueno, abrimos oídos, abrimos corazón, y hoy ustedes, totalmente libre, el momento clásico de este lunes. ¡No!

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0: Qué lindas canciones se están programando para el momento clásico del día de hoy, ¿eh? Atención, atención, últimos minutos. Y no después me dicen, ay, gitana, poneme este tema. Ya se viene. Hola, gitana, buenas tardes. Acá escuchándote como todas las tardes. Para el momento clásico, puede ser Desafío de Sabroso, cantado por Wally. Gracias, gitana. Kevin te saluda. Hola, Kevin. Gitana, como siempre, acompañándome todas las tardes, noches, en el auto, mientras hago un par de viajecitos como Uber. Mándale saludos a mi amada, la mojarrita, que también te está escuchando. Bueno, saludos. Hola, gitana, soy Silvina de Santa Rosa, La Pampa. Por cábala nunca miro los partidos. Ah, mi mamá hace lo mismo. Así que me guío por los gritos de los vecinos y los bocinazos. Grande Argentina, pasame un tema cualquiera. Hoy todo vale, me dice Silvi. Bueno, pero pidan ustedes el que quieran, ¿eh? Porque después van a decir, ay, gitana, al final me quedé con ganas de escuchar. Bueno, después Dieguito me dice, no, está cerrada la carta. Acabamos de cerrar la carta. Yo me pongo ahí a pelear con Dieguito. Dale, Dieguito, pone una canción más. Así que bueno, últimos minutos para programar. El año pasado yo miré dos partidos en mi habitación y en el living mis hijas y amigos. Este año las tres solas en el comedor y sentadas en el mismo lugar. Este año fue diferente la cabaña, me dice. Ah, claro, el mundial pasado fue... ¿Nos agarró en verano o no? Sí. Cele, acá trabajando en la carpintería, feliz por el triunfo. Pasá en el momento clásico, préstame a mi padre. De Jean Carlos, me recuerda a mi viejo, que lo tengo en el cielo, gracias. Y un abrazo de Colonia Carolla, me dice José. Ayer, hoy lo podemos repasar de nuevo, porque ayer en el ranking hicimos una selección especial, un bloque para homenajear a nuestro papá. Nos emocionamos mucho, la música, tremendo. Y estuvo ese tema que seguramente hoy lo vamos a volver a recordar, porque claro, con toda la alegría, la energía que nos dejó el triunfo de la selección, se me pasó a preguntarles cómo la pasaron. Pero que seguramente muy lindo. Cele, yo estoy muy enojado con mi hija, porque rompió la cábala de ver los partidos con mis hijos y mi ex. Pero la magia de mi Messi nos dio el triunfo. Me pasas el tema de Pelusa, Cama y Mesa. Y si no, temas de Euge con Karina. ¡Qué selección, eh! ¡Qué selección!
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0: Cele, buenas tardes. ¿Cómo estás, diosa? Te veía en vivo de YouTube y no pude evitar envidiar tus rulos. Yo alguna vez tuve el pelo así. Ahora me dicen mudanza corta. Se va de frente, no, pobretito. Se va enfrente. Para el momento clásico, poneme el tema de Gary, el profesor de violín. Soy Gary, carnicero de Río Segundo. Tan ocurrente, Gary, siempre vos. Para el momento clásico, pido No Aguanto Más por Sabroso. ¡Ay, Ale! Gitana, buenas tardes. Yo acá tomando unos mates con mi mamá mientras ella prepara queso de pata. ¡Qué cosa rica! Yo le digo patita de cerdo. ¿Nos podés pasar el tema Traición por Diego Olmos y Lourdes Montiel? No entra en el clásico ese. Muy nuevito. Cumplan las consignas, por favor. Gitana, buenas tardes. Yo acá tomando unos mates con mi mamá mientras... Ah, este ya lo leí. Qué cosa rica. Acá Mario me pregunta, gitana, consulta. Mira que yo soy muy open mind. ¿Pero no está un poquito zarpado el tema de los Herrera? No le presté atención. No le presté atención lo que dice. Marito querido, ¿qué más?

0: Arrepentida, cantaba el loco amado.
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0: Hoy 22 de junio 2026 se celebra el Día del Futbolista Argentino. ¿Por qué el día de hoy? Porque un día como hoy hace 40 años el gran Diego Armando Maradona, con una de sus hazañas, así ese gol con la mano. ¡Por Dios! Quienes no vivimos esa época sabemos muy, pero muy bien de qué hablamos, ¿no? Claro, histórico. Un feliz día para todos los futbolistas, claro que sí, para todos los futbolistas argentinos, sobre todo cordobeses. Ya se viene el momento clásico de la tarde. Hola, gitana, somos una pareja de Santa Fe. Escuchamos la popu todo el día, ya que mi marido es camionero. Estamos viajando a Santiago, te mando un abrazo. Nos hacen mucha compañía en cada viaje, muchísimas gracias. ¿Cómo se llaman ustedes? Maximiliano, me dice el usuario. Hola, gitana, contenta por Argentina y por la alegría. Todos los argentinos, un tema, te estoy escuchando. Abrazo, me dice Adriana. Hola, Cele, reportándome, bendiciones, me dice Zulma. Hola, Zulma.
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0: Gitana, saludos para el carnicero de carnicería, Claudito, que lo amo. Hoy, lindo día para los carniceros también, claro. Gitana, para el clásico te pido lluvia de amor del Manda Más. Aguante el campeón de Córdoba. Vamos, Messi, vamos, Argentina. Gitana de Cele, teníamos armado con mi hijo que cerraba a las 13. Ah, en tu local, tenés un local, chanchita. Comprando unos sándwiches de Mila y me buscaba para ir a casa, ¿podés creer? Bueno, que la hermosa señora dice demoró. ¡Ah! La que vendía los sándwiches. 1:10 para hacer 3 sándwiches. Llegamos a casa 14:20 y encima le digo, creo que no cerré con llaves el negocio, así que me volví y exactamente era así. Hasta que volví a casa ya habían pasado los 40 minutos del partido. No, chanchita. Bueno, o sea que viste el gol de Messi. No, te lo perdiste. Ay, Dios, esa odisea. Entonces, bueno, ¿qué? Rompiste la cábala. Claro, vos te sentabas en el sillón allá al fondo, chanchita. Me acuerdo que enviaste la foto en el partido anterior. Cele, para la carta, un tema bien viejito de Giancarlo, dice Guille por acá. Gitana, si puede ser alguno de Trula, viejito o de Sabroso, cuando estaba Wally y el Dani. ¿Qué Dani estaba en Sabroso? Soy José de Anisa. Vamos, ya que me hiciste moquear lindo ayer estuvo lindo, lindo el momento homenaje al Día del Padre. Bueno, toda la musicalización a cargo de Dieguito. Cele, yo para no romper la cábala, lo tenés que ver con mi ex. Hace un año que estoy separado, le dije hola, perdido, bueno, y se pudrió todo.
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0: Para los recuerdos y los clásicos, pásame el tema Luis de la Mona. Este Apache querido, Dios mío. Qué canciones, cómo vamos a bailar. Bastante variadito el momento clásico de la tarde, Un segundito nada más. Después de la tanda va a sonar.
4: Un tema nuevo, se llama
5: Bien Hecho.
4: Dice así.

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1: Señor, abandone lo que está haciendo, mano de lo que tenga al lado para disfrutar el momento clásico de la tarde programado por ustedes. ¡Gracias!

Comenzamos con esta lluvia de amor, Carlitos La Mona Jiménez, y si comenzamos con él, ¿con qué terminaré? ¡Galilea! Gitana, no puedo soltar lo que estoy haciendo. Estoy picando el matambre que quedó del mediodía a la pizza y al limón. Qué cosa rica. Esta noche salen empanadas con ese relleno. No, invita. Cortando carne y bailando a full con la popo. Vamos, baile, Luquitas. Chele, ¿quién nos emocionó con el segundo gol de Messi? Yo, se me cayeron las lágrimas. Qué bonito es ser argentino. Mi cuñado, para repetir la cábala del mundial pasado, volvió a embarazar a mi hermana. No, che, pero no diga eso.

0: Programado por ustedes, sabroso desafío. Seguimos con este momento clásico de la tarde después de la tanda. Hoy a la carta.
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1: Fecha 4 de agosto del 93. 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

0: Por Dios, ¿quién pudiera recibir una confesión de un tímido amor? 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
0: ahora 19, 18 minutos en todo el país. ¡Qué pedazo de momento clásico se han mandado para el día de hoy, Lunes, lunes. Y recuerden que mañana martes hacemos el archivero, elegimos un álbum, lo sacamos del baúl. De la cajita ahí de los recuerdos. Mañana es chévere y está anticipado porque me preguntaban, vuelvo a repetir para todo aquel que se acaba de prender a la radio, si el viernes que celebró sus 52 años, esta banda madre. Y yo le dije que pasábamos el homenaje para mañana, así podemos repasar un álbum completo. Y está abierta la sugerencia para los que quieran recomendar algún álbum en particular de chévere. Ya me tiraron algunas sugerencias. Vamos a estudiar mañana con Dieguito cuál va a ser el álbum elegido. Sigue abierta, así que nada. Otra de las canciones pedidas por ustedes hace referencia al día de ayer, al Día del Padre. Una canción que ha sonado ayer a la mañana en el ranking semanal. Y la volvemos a compartir porque este es un momento a la carta. Son canciones que ustedes quieren escuchar.

0: la Selecari.
1: Hola, capitán.
0: ¿Cómo estás?
1: Muy bien.
0: 2-1 pronosticaste. Muy bien, 2-0. Vamos bien.
1: Ahí.
0: Hermoso clima para Capitán Frío. Muy feliz, ¿qué te voy a decir? Si hay lugarcito,
1: ¿qué cosa?
0: Me vengaré. La voz del Duque, la banda madre.

0: temazo clásico programado de Luli, 9 días.
1: Mira cómo
0: qué
1: suena.
0: Temazo, Cele, gracias en el centro del corazón. Le dice Roxy por acá. Hora 19:31 minutos y aún está detenido el partido de entre Francia e Irak. El entretiempo durará 30 minutos. El partido se disputa desde las 18 en Filadelfia. Si gana el conjunto galo, sellará el pase a 16avos de final. El seleccionado asiático cayó por goleada en el debut. Hay tormenta. Todavía está, bueno, iba ganando Francia, mejor dicho, va ganando Francia 1-0 con gol de Mbappé.
1: Mbappé.
0: Aún no se ha... Mirá vos la tormenta que hay en New Jersey. ¿Cómo terminará? ¿Entre tiempo largo, largo, largo? No sé cómo terminará el partido, sí sé cómo continúa este momento clásico de la tarde, hermosamente programado por ustedes y este temazo.
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0: Ahora dejamos para mañana, señorita.
1: No, maestro.
0: ¿Para pasado mañana, entonces?
1: 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Ya no voy a volver.
0: ¿Y por qué? ¿Ha decidido no continuar estudiando?
1: No, maestro.
0: ¿Y entonces? ¿Por qué?
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0: haciendo cambias, mi amor. Viejo arruinador. Y él arruinó.
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0: El comienzo de este bloque. Y va a arruinar el final, claro que sí. Cele, qué tema. Gracias. Con respecto a profesor de violín de Gary, abrazado a la media res acá en la carnicería. ¡Dios mío! Me dice Gary. Qué linda selección musical han traído en este momento, ¿eh? Gracias, gracias, gracias, gente. ¿Vamos cerrando?
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0: Hola, bella, ¿nos podés pasar un tema de Cristian Reynoso? Es como si escucháramos a Gary, me dice Dani por acá. Lo he escuchado, Cristian. Muy, muy, muy buen cantante, ¿eh? Vamos cerrando este momento clásico de la tarde con un temazo programado por ustedes. Suena el Manda Más.

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4: Manden pedazo de carne.
5: Yo lo estaba viendo con un amigo futbolero mientras hacíamos un trabajo de la facultad.
4: ¿Cómo se llama ese amigo?
5: Nicolás Tirantí. Colega periodista también y locutor. Dio vuelta un. ¿Viste esos que tiran cada 20 minutos?
4: Nos
5: tiró la primera vez, nos tiró donde estábamos comiendo nosotros. Y me dice, tengo que dar vuelta esto. Y empezaron a llegar al arco argentino. Y me mira y me hace, perdón, amigo. Lo dio vuelta, así que comimos con olor a perfume.
4: Olor a transpiración, sí, de bebé. Sí, porque viste, sí, que no sé.
5: Olor a limpio le ponen. ¿Cómo es el olor a limpio?
4: Olor a limpio. No sé, olor a rico. Bueno, chicos, los dejo con nuestro público que está muy feliz, contento, eufórico. Qué pedazo de partido.
6: Qué lindo, ¿no? Grande Messi.
4: ¿Sufriremos el próximo partido? Aparentemente no, pero no hay que
6: fácil hoy, pero eso, hay que, a los partidos hay que jugarlos.
4: Más vale, es así, es, y gana el que mete goles.
6: Más vale.
4: Así que bueno, chicos.
5: Bueno. 7 partidos son.
4: ¿Me trajiste lenteja?
5: Ya vamos 2. Están en el estómago mis lentejas. Me comí absolutamente a todas, ya te expliqué. Cometí la rueda de arranque por el que hizo el lenteja y dije, bueno, mirá, ese que quede.
6: Hay que hacer, chicos, acá una terracita, una
4: parrillita. Me voy, chicos.
6: Hay que traer un chulenguito para la
4: parrilla. Acá hay un reclamo para vos.
5: ¿Para mí?
4: Qué barro, siempre portándose bien.
5: Pero imagínate cómo que hizo el lenteja y salimos al aire y decimos, hola, ¿qué tal?

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3: Estos son los principales títulos del portal de noticias de Cadena 3 Argentina. Una víctima fatal tras un choque frontal en Camino del Cuadrado. El impacto entre una moto y un auto dejó como saldo la muerte de un hombre de 48 años.
4: El gobierno nacional nombró como Fabián Fernández como secretario de Comunicación y Prensa. Lo anunció el jefe de gabinete Manuel Adorni. El flamante funcionario que se desempeñaba en YPF será el reemplazante de Javier Lanari.
3: La fuerte confesión de Julián Álvarez sobre su futuro en el Atlético de Madrid durante los festejos. Después del triunfo de Argentina ante Austria en Dallas, el cordobés habló de su futuro y admitió que espera una transferencia en el próximo mercado de pases.
4: En materia de mundial, la tormenta detiene el Francia-Irak y el entretiempo durará 30 minutos. El partido se disputa desde las 18 en Filadelfia. Si gana el conjunto galo, sellará el pase a 16avos de final. El seleccionado asiático cayó por goleada en el debut. Todavía el partido se encuentra pausado en el entretiempo. Va ganando Francia por 1-0 frente a Irak.
3: Hora 20, 12 minutos, cielo despejado en la ciudad de Córdoba, temperatura actual 9 grados, humedad 58%, viento suroeste soplando a 4 kilómetros por hora, visibilidad óptima a 10 kilómetros.
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0: Nada más para decir, nada más para agregar, el príncipe Germain.
1: Que lloro.
2: Estoy sufriendo esquizofrenia.
3: ¡Qué temazo! Muy, pero muy buenas tardes, noches a toda la gente. Bienvenidos a Modo Cuarteto. Feliz lunes para todos. Feliz comienzo de semana. Hoy es lunes 22 de junio y seguramente ya lo han hablado a lo largo de la mañana, a lo largo del día, de que hoy es el día del loco, el día, el 22, hoy, los dos patitos.
1: Pero hoy es el día del loco, o usted dice que el loco es el 22.
3: El loco es el 22, claro.
1: Pero cada 22 se festeja, hoy es el día del loco.
3: No, lo digo porque digo es el 22, es el loco.
1: Claro, bueno, claro, hay que
3: simplemente
1: jugarlo.
3: Por eso, no porque sea un día especial. Pero si querés, te digo feliz día del loco,
1: pero,
3: loco
1: pero,
3: Conrado.
1: Con orgullo, ¿eh? Pero con orgullo locura. Y placer. Claro, con orgullo y placer. ¿Sabe qué se me viene a la cabeza?
3: Los oyentes, que son todos locos.
1: ¡Claro!
3: Claro, claro, hola locuras, buenas tardes, noches. Che, ¿cómo andan? Feliz el día.
1: Feliz día para todos y para todas. ¿Te acordás esto vos? Mirá lo que se... Hoy me
3: a
1: parece...
3: Que
1: hoy nos vamos a tomar algunas licencias.
3: A ver, che.
1: Si usted me lo permite.
3: Pero claro, sí. Nuestro programa.
1: ¿Te acordás de esto?
3: Sí, claro, claro.
2: Se suelta el loco, señores, cuidado, es peligroso.
1: ¡Uy!
2: Se suelta el loco. Se suelta el loco.
1: ¿Vos me estás diciendo que cada 22 vamos a arrancar con esto?
3: Me gusta, dale, sí.

0: todo agudo en esto. 19 minutos pasaron, bueno, ya rompimos absolutamente
1: está
0: todo.
1: Bien.
0: Ganó Argentina, la gente no labura desde el mediodía.
1: Sí.
0: Claro, claro.
1: La gente ya nos conoce, ya sabe que somos. No somos normales,
0: claro,
1: nosotros.
0: Claro, claro.
1: No,
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0: Siempre hay que buscarse una loca porque las cuerdas.
1: Sí, está bueno,
0: Claro. Siempre hay que buscarse una loca, me decía un tío, porque las cuerdas atan. Tomá.
1: Oh.
0: Tomá. No,
1: está bueno, vestido de Adán, pero sin hojita.
0: Claro, Adán en otoño. Una vez me disfrazé de Adán en otoño. No, bueno, ni para.
1: Estamos en invierno igual ahora.
0: Tornillo.
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1: Bueno, locuras. Tenemos un programa para la jornada de hoy hasta las 22 horas. ¿Nos acompañan?
0: ¿En dónde?
1: A modo cuartel de esto.
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0: Dale que va, junto a Olga Tañón haciendo Aún Pienso en Ti. Ya me cansé, ya me cansé.
1: Tanto, qué temazo del Toro.
0: Eso es lo último que sacó el Toro.
1: He querido tanto, tanto, tanto. Que me olvidé de... Lo admiro, me gusta cuando habla. Bueno, así, Toro, disculpa, sí, sí. ¿Te puedo hacer una nota?
2: Hola, sí, ¿cómo estás?
0: Sí, sí, no, impresionante. Sí, sí,
1: ay,
0: sí,
1: me
0: sí.
1: Hace calor.
0: Sí, sí, sí.
1: ¡Claro!
0: Esa voz que la saca.
1: Y saca pecho, todo, claro.
0: Sí, impresionante lo que fue la noche de la gala del cuarteto. Quiero volver a resaltar lo que fue la gala del cuarteto en el Teatro Libertador San Martín, el pasado martes, en donde estuvimos haciendo la transmisión. Y de todos los artistas que pasaron, bueno, impresionantes todos, ¿no? Brillaron. Pero sigo guardando en mi corazón el recuerdo de lo que fue el Toro Quevedo, de escucharlo cantar arriba de ese escenario. Y con toda la banda sinfónica, chicos, qué impresionante.
1: Yo dio la casualidad que estaba trabajando.
0: Impresionante.
1: Estaba trabajando yo.
0: Sí, sí.
1: Estaba trabajando y me los encontré los chicos de
0: sí.
1: Cuarte Folk.
0: Ah, sí, sí, sí.
1: Nos subí, yo estaba claro, haciendo claro. Nota, viste, estaba.
0: ¿Cuándo salían? ¿Cuándo se iban?
1: No, cuando estaba cantando el Toro.
0: Estaba cantando el Toro.
1: Por eso digo, yo estaba trabajando.
0: Está.
1: Y me acerco y los veo. Y me dice, para Conra. El Toro sale al escenario.
0: No,
1: lo vimos.
0: Sí, sí.
1: Se dieron vuelta los dos, porque no estaba el impresentable para la vecina. Estaban los hermanos Vitar. Estaban los hermanos Vitar y los hermanos Vitar me dicen, che, qué caño este vos.
0: No, impresionante. Impresionante.
1: Así, impecable. Así me lo definieron. Gente que canta muy bien, ¿no?
0: Sí.
1: Gente que
0: sí,
1: la rompe.
0: Chicos la rompen.
1: No. Impresionante. La verdad. Bueno, algunos mensajes sí. De la gente. ¿Cómo están los que ganaron en el día de la fecha? ¿Qué sé yo? Que nos cuenten, que nos digan. Che, chicos, sí, esto no, esto aquello, tiqui.
0: Hola, chicos, buenas noches. De este lado, los muchachos de Monterralo. Le pueden mandar un saludito a Juanpi Carneluti. Le dicen, que le dicen plato de leche. Y no vamos a preguntar.
1: Bueno,
0: por
1: está
0: qué.
1: Bien, no hace falta
0: les pedimos
1: saber.
0: Un temita de Simón Aguirre. Abrazo grande, los muchachos de Monterralo. Y viva Messi, carajo.
1: ¡No! Arrancamos modo aguante. Hola, Brunetti, ¿cómo estás? Hola, Conra, ¿qué tal? ¿Locura?
0: Hola, ¿cómo andas, Jera?
1: ¡El Jera! Ya te hacía... Ah, ¿esto ya lo leímos? No.
0: No.
1: Ya te hacía por la hinchada argentina en Dallas. Linda semana,
0: ¿a vos,
1: chicos.
0: Conrado?
1: No, yo estoy mal lejos de viajar, ¿sabe qué? Aparte, creo que me soltas hoy en Dallas, Texas.
0: No,
1: creo que quiero ir a pedir un vaso de agua y me terminan dando un melón, qué sé yo, no sé, me dan un kilo de falda, no sé, qué cosa.
0: El Jera dice, bueno, linda semanita, ¿cómo gritaron esos goles del Rey Messi? Nos pregunta.
1: Bueno,
0: ¿cómo los gritaste vos?
1: Me tocó
0: ¿como
1: que...
0: ¿Con el Bocha?
1: No, hay que cuidar el cargue, hay que venir a laburar la noche. Oh. Pero hubo, lo vi por primera vez en Nueva Córdoba. Y teníamos el miedo con un amigo.
0: Vieron el partido acá. Uh-huh.
1: Claro, pero lo que tiene es que lo vimos con volumen extremadamente fuerte. Ah. Para que no nos spoileen los goles los vecinos.
0: Ah, muy
1: viste
0: bien.
1: Viste que sucede mucho en los edificios.
0: Sí.
1: Pero no, éramos nosotros primero los que cantábamos y nos quedábamos callados y después escuchaban el coso del lado.
0: Ah, mira vos.
1: Así que éramos nosotros como los primeritos.
0: Excelente.
1: Metimos un par de truquitos igual. Actualizamos la página y desconectamos todos los teléfonos del wifi y volvimos a actualizar la página.
0: Está muy bien esa, ¿eh?
1: Y actualizamos. Bien. Entonces te queda bien en vivo. Bien en vivo.
0: No hay manera de que te spoileen nada.
1: ¿Usted con quién lo vio? ¿Cómo vio?
0: Lo vi con mi marido en mi casa. Como vimos el partido anterior.
1: Upa, cábala.
0: Sí, cábala. Yo no grito los goles. No.
1: ¿Cómo que no los grito?
0: Hago lo mismo que Scaloni, no los grito.
1: Pero una frígida.
0: Lo único que hago es, ¿qué hijo de...?
1: ¡No, no! Ah, usted claro.
0: ¡Qué barro!
1: Usted
0: qué impresionante.
1: Claro.
0: Y empiezo así, pero digo esas cosas, pero no los grito.
1: Claro.
0: No.
1: Palabras, usted dice palabras.
0: Exacto,
1: y
0: exacto, yo digo palabras, describo el talento que tiene, que
1: claro,
0: tiene Messi.
1: Qué bien.
0: Sí.
1: Qué bien, pero qué hermoso. No. Qué bonito.
0: Sí.
1: Dale, enano.
0: Qué talento que tiene la pulga.
1: Claro. Claro, la pulga. Bueno.

0: Para el día de la fecha, lunes, sí, de temática de canciones.
1: Temática de canciones, tenemos en un rato nada más. Tenemos novedades para el día de la fecha.
0: Of course.
1: Estrenos. Y tenemos novedad popular de la semana, además.
0: Perfecto, hay estreno de novedad popular. Ganó Argentina, nos cuentan dónde lo vieron. Voy a estar preguntando qué onda el PRODE. Si lo han hecho.
1: El PRODE.
0: Tenemos
1: bien, bueno,
0: el de Cadena 3. Tenemos el de Mercado Libre, tenemos varios.
1: Sí,
0: tengo gente que no lo quiere hacer bajo ningún concepto tampoco.
1: Y ya estamos tarde para empezar
0: no,
1: a hacerlo.
0: No, pero ya les cuento por qué.
1: Ah, bueno,
0: tengo una teoría.
1: Bueno, que nos cuente la gente también qué tal nevó en las altas cumbres, qué tal el frío, si está lloviendo en algún lado, nieve, no sé, lo que nos quieran.
0: Toda la mar en coche. Por lo pronto, mirá lo tarde que se nos hizo, el primer retro de la noche viene con la Pepa.

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0: casi lo presento al potro. El Ulay, haciendo un mix del potro Rodrigo. Bueno, se reanuda el partido entre Francia e Irak tras un largo, pero larguísimo parate. Son casi las 9 de la noche, el partido arrancó a la hora 18. Bueno, largo de vuelta. ¿Qué quiere que le diga? Recién ahora la lluvia no lo permitía continuar. Y en otra instancia. A ver, porque lo tenía por acá, la datita, la information. Está por arrancar, estamos a... ¿cuánto? 2 minutos, para ser más exactos, del arranque de Noruega y Senegal. Se superpusieron estos partidos, bueno, por la demora de...
1: Por la tormenta.
0: De Francia e Irak, claro, sí, justamente, sí. Por la pausa de entremedio. Decir que están, Francia e Irak están terminando de jugar en Filadelfia. Y Noruega y Senegal están por arrancar a jugar en Nueva Jersey.
1: Ahora, van a retomar el partido después de la tormenta.
0: Claro.
1: ¿Qué tema, viste? Porque, digo, pasó mucho tiempo, se enfría, ¿no? Se enfrían los jugadores. Digo, ¿cómo harán?
0: El cuerpo. Así que no es una final del mundo.
1: Eso,
0: ni nada,
1: no,
0: estilo, ¿no? Pero bueno, sí. Bueno,
1: puede pasar.
0: Va de la mano con las críticas de las pausas de hidratación.
1: Eso, bueno, sí. Bielsa ya lo dijo. Innecesario, no suman nada. Esto. Todo venta publicitaria, pero bueno, opiniones.
0: Vamos que lo mudaron, no, perfecto.
1: Otro de los directores técnicos había dicho que con un minuto era suficiente para hidratarse.
0: Obvio,
1: no
0: definitivamente.
1: Tres. Pero bueno.
0: Claro, y Emma, el que no quiere salir a correr con la panza llena de agua, solo la hace recorrer por su
1: claro.
0: boca y la escupe.
1: Claro.
0: Se usa gárgara, mucho.
1: Gárgara.
0: En el básquet, en el.
1: Juega la buche.
0: Claro, juega la buche y nada más, listo. Vamos con algunos mensajitos.
1: Sí. Hago si Conra, acá escuchándolos mientras trabajamos. Un temita de Simón Aguirre. Corazón sin cara. Excelente la radio, chicos, que tengan una hermosa semana. Kevin los saluda. Hola, Kevin. ¿Cómo
0: viene subiendo de puesto Corazón sin cara. Sí. Síganlo votando para el ranking y le mandamos un saludito al Simon Aguirre. Saludos, chicos. Los escuchamos siempre en la fábrica mientras elaboramos pastas. Qué lástima que por el partido se pare todo el país. No dejan trabajar a uno. Hoy se atrasó todo.
1: Sí, pero
0: creo que está, no sé cómo será en tu caso. Pero se puede seguir laburando.
1: No, digo, obvio, no sé. Seguimos laburando igual, pero bueno, sí, a veces pasa un poco como dice él, ¿no? Se para todo el país.
0: A uno le da como esa cosita de decir, bueno, no estoy donde están todos, ¿no?
1: Claro, claro. Bueno,
0: ¡Me pares!
1: Hay que buscarle la vueltita de tuerca para que si estás haciendo una fábrica de pastas de última, no sé, hace unos tallarines celeste y blanco, hace una promo mundial, claro. ¿Viste? Algo, qué sé yo.
0: Cada vez que hago un gol a algún equipo, 20% claro. de descuento durante 15 minutos.
1: Ahí está.
0: ¡Toma!
1: ¡Oh! O solo cuando juega la selección argentina, promo de pasta, no sé qué. Mirá, te estamos tirando todo.
0: Si venía a comprar, el día que la selección argentina salió, las siguientes 2 horas, la Argentina que ganó ese partido... Medio kilo de fideo gratis. Toma.
1: Ahí está.
0: ¿Qué sale? Medio kilo de fideo gratis. Muy bien, nada más.
1: Hola, Agos y Conra, soy el Robert, acá volviendo de Río Cuarto, por autopista Córdoba-Río Cuarto, con mis compañeros de trabajo, Ali y Juan. Pásate un tema del Guacho, de Damián Córdoba, nos pide por acá.
0: Bueno, vamos programando algo de Damián, tengo algo por acá de Damiancito. Quería no pasarme Argentina e Inglaterra solo se pueden cruzar en semifinales. Es lo último que te pido, Lío.
1: Ahí está.
0: Guarda con esos cruces, tengamos cuidado.
1: ¿Qué pasa? ¿Tenés miedo?
0: No, miedo no, respeto. Hay que tenerle respeto.
1: A los partidos hay que jugarlos. Y no hay que subestimar a ninguna
0: bueno, ahí está.
1: Selección.
0: Ahí está, cuéntame.
1: Así que hay que jugarlo, tranqui. ¿Qué? Paso a paso, pasito.
0: Nos quedan 6 partidos, chicos.
1: Tranqui.
0: Con toda la suerte, 6 partidos. 6 partidos. ¿Vamos con una cumbia retro del Guacho?
1: Dale, que pedían, Damián.
0: Y después vamos a presentar a la artista, porque es una mujer que nos va a acompañar toda la semana.